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0: ¿Cómo dice? ¿Cómo dice? ¿Cómo dice?
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0: Bueno, ya son las 7 de la noche, 18 minutos, 7 de la noche, 18. Oigan, saludito para Fabiancito Gaitán. Fabiancito y Gaitana, siempre en la plaza de Mercado Papi, escuchando la emisora del primer lugar desde muy AM. Sí, es fiel oyente olímpica, papi. Fiel oyente a la número uno.

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0: Bueno, ya son las 7 de la noche, 37 minutos, 35. Oiga, saludito a esta hora. Quiero saludar a esta hora a todos los restaurantes.
1: Gracias.
0: A todos los puntos de comida rápidas que siempre nos están escuchando, que están en diferentes lugares de Bucaramanga y su área metropolitana. A esta hora escuchando la emisora del primer lugar olímpica. La noche. La noche llega. Todo el mundo escuchando la emisora del primer lugar. Saludito para todos los guardas de seguridad. Saludo también a esta hora para los que están en las clínicas, hospitales, los amigos conductores del Poder Amarillo que cogen turno, todos los noctámbulos, todos los que trabajan de noche. Que mi Dios me los bendiga. Gracias por estar siempre escuchando la número uno olímpica.

0: Oiga, saludito para Darío.
1: Darío ahí en el amarillito, camellando fuertemente. Oiga, nos envían este audio. Quiero que lo escuchen, ojalá el conductor de este taxi, que sabe dónde fue esta pasajera, llegue donde ella está, que está necesitando el celular. Escuchen
2: esto. Hola, buenas noches. Mira, lo que pasa es que tomé un servicio de taxi, me encontraba en el Mutis y me dirigí hasta Girón, el barrio Carrizal Campestre, conjunto Montebianco, y se me quedó el celular en el ¿qué? En el taxi, y la placa es LWY434. Para ver si lo, me colaboras para ubicar el taxista.
0: Okay. Bueno, ahí está la información por si el amigo del Poder Amarillo nos está escuchando en estos momentos, que sabemos que sí. Olimpiquista y amarillito que se respete, es olimpiquista de corazón, papá. Son las 7 de la noche, 41 minutos, 7 de la noche, 41. ¿Qué estás haciendo?
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1: Ya estamos muy aburridos, me los voy a poner un poquito contentos.
2: Hágale, parcero, salud, mijo. ¿Cuánto vale?
3: Luis Alfonso, salud, mijo.
1: ¡Dígalo, Pipe!

0: ay, ay.
1: ¡Pasaporte Luis Alfonso! ¡Salud, hijo!
0: ¡Que le caiga lo que esté flor, señorazo!
1: ¡Viva las mujeres, sí, papá!
0: ¡Ahí va, Majimbo!
1: ¿Cuánto vale?
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0: Pavel, ¿qué hora es?
1: Las 3 de la mañana.
0: Y todavía no me llama. Hay que olvidarse de eso.
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4:04 de la mañana. 4:04. Buen día. Antes de iniciar cualquier tipo de actividad, qué bonito, qué hermoso, qué maravilloso es poder dar gracias a Dios por ese regalo que nos ha dado, el don de la vida. Decirle, Eterno Padre, gracias porque me permites la alegría de vivir un nuevo día y una nueva semana bajo tus cuidados y tu inmensa compañía. Padre, tú sabes que hay algunas situaciones que necesito resolver esta semana, pero no quiero que mis miedos, ansiedades o dudas me detengan y me hagan sentir sin esperanza e inseguro. Mira mi vida, concédeme la sabiduría y la fuerza necesaria para avanzar con humildad, pero también con determinación por la senda que tú has labrado especialmente para mí. Tú sabes lo importante que es la familia para mí, y para ellos te pido los protejas y cuides. A nuestros oyentes que a esta hora están sintonizados, Padre Dios Todopoderoso, cúbrelos con tu manto sagrado. Líbralos, Señor, de todo mal y peligro. Bendice sus sueños y sus metas, donde quiera que se encuentren. En el extranjero, cumpliendo un sueño para sacar adelante a su familia, donde quiera que estén. En el campo, en la ciudad, donde ellos a esta hora ya han despertado o están laborando, están trabajando, a descender tu santa bendición tan necesaria, que tú nos protejas, y bendición que tú nos prodigas, te lo ruego en Cristo Jesús, tu santo Hijo. Amén y amén. Cuatro de la mañana, 7:07. Arriba se cobijas, arriba ese ánimo, arriba ese entusiasmo. Energía positiva para el nuevo día. Levántese ya, no duerma más. 4:07.

0: Muchachones, muchachonas, hay que ir a estudiar, hay que ir a trabajar. Levántese ya, quienes están trabajando. Buen día, mis amigos. El mejor de los días, un buen comienzo de semana. Les estamos deseando a todos ustedes. Esto es...
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0: lo prometo.
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5: Cuatro de la mañana, 13 minutos. Cuatro de la mañana, 13 minutos. Buenos días, buenos días, buenos días, buenos días, buenos días, buenos días, buenos días, buenos días. ¿Cómo están? ¿Cómo amanecen? ¿Cómo van? Feliz mañana de lunes. Levántese dándole gracias a papito Dios, levántese poniendo este día en manos de Él. Levántese agradecido con Dios por todo lo que le da, por lo que no le ha dado, por lo que le falta por darle. Pero sobre todo sea agradecido con Él. Saludito para todos los que a esta hora están laborando, para todos los que a esta hora ya les quedan pocas horas, ¿no? Para ir a descansar, para todos nuestros amigos del Poder Amarillo. Para todos nuestros conductores, conductores de mula, carro particular, motocicletas. Saludito para todos ellos, para todos los guardas de seguridad, que Dios me los bendiga. A todos los guardas de seguridad, a todos los que están en las clínicas, hospitales, a las, es que, los que están en las estaciones de servicio también, la gente de Centro Abasto, las plazas de mercado. Levántese agradecido, levántese dándole gracias a papito Dios. Levántese contento, ponga este día, este lunes, lunes 4 del mes de mayo, el mes bonito, el mes de las mamás, el mes de las madres, el primer lunes del mes de mayo. Así que dígale a Dios que sea Él bendiciendo este día, que sea Él dándole gracias a papito Dios. Levántese con toda la actitud. Levántese agradecido. Saludito para todos los que están a esta hora en Lebrija, la gente que está en Florida, la gente que está en Piedecuesta, Girón, Bucaramanga, la gente de la Mesa de los Santos, todas las personas que nos están escuchando también en diferentes partes del mundo entero que nos siguen, nos escuchan a través de la app, descargaron la app, buscan arroba olímpica estéreo Bucaramanga y ahí estamos. La dirección y programación de nuestra directora Claudia Pagotti, yo soy DJ Leo. Y el Pumba, hacemos esto que se llama Rancherato, una ranchera y un vallenato. A esta hora nos vamos con los titulares.
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0: Bueno, 4:15, 4:15, ¿qué dicen los medios virtuales? Vanguardia.com dice, vía Curos Málaga falta $1 billón, $1 billón. Para lograr la pavimentación total del corredor vial. Ay Dios, ¿Tomás? Bueno. Preocupación en Atlético Bucaramanga, el peor semestre que golpea al club. Ay, qué desastre, Dios mío. Eso hay que hacer barrida. Eso hay que coger la escoba y barrer bien. Por ahí me enteré ya que van a contratar 6 jugadores, nada más, 6. Bueno, 3 personas fallecieron en medio de un accidente de tránsito en la vía Villavicencio Yopal. Dice por acá, Bucaramanga, microtráfico en Cuadrapley, enciende alertas entre las autoridades.
1: Pero eso no es nuevo.
0: Oiga, sí, no.
1: Oh, okay. ¿Se dieron cuenta que el agua moja?
0: Ah, pues. Capturan a 2 hombres por brutal ataque que dejó a un hombre sin un ojo en Santander. Dios mío. Tragedia vial en Piedecuesta, un muerto tras choque entre motocicletas. Falleció Nicolás Maestre, el popular Colacho, referente de danza de la cultura en la Universidad Industrial de Santander. Lo conocí cuando empezó el hombre tocando tamboras. Era un maestro, ¿eh? El Colacho. Dice, Colombia activa un plan para atender a 10.000 pasajeros afectados por cierre de Spirit. Ay, Dios. Adulto mayor muere tras ataque de abejas en zona rural de Santander. Capturan a 2 hombres. Tragedia vial en Piedecuesta. Bueno, ¿qué dice por acá otro medio virtual? Suspenden clases en Galán, Santander. Más de 50 niños no pueden llegar a sus colegios. 180 personas incomunicadas en Galán, Santander, tras avenida torrencial que bloqueó vía principal. 2 muertos en menos de 24 horas en accidentes de tránsito tras caer en abismos. Violencia en el área metropolitana de Bucaramanga, un menor asesinado y 2 personas heridas. Dice, Isagen responde por críticas al estado de vías en Santander. Dijo, tanto hace que le entregamos eso a Invías. Bueno, ¿qué dice el que hubo? Ole, ¿qué hubo? Hombre murió en choque entre 2 motos en Piedecuesta. Adulta mayor murió aplastada por el techo de su casa en Barranca Bermeja. Murió el rey Momo infantil. Lo balearon por deuda de 180.000 pesitos, debía el hombre. Ay, carajo. Las culebras, los gotagotas, todo eso, Santísimo Señor. Dice, joven santandereano muerto en Ucrania será repatriado. A bala matan al líder comunal dentro de su casa en Santander. Capturado 2 hombres que dejaron un hombre tuerto. Ah, eso en Curití. Esas y otras noticias aquí en Ranchenato, una ranchera y un vallenato. 4:19.
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4: La noche de ayer, qué noche, Dios mío, señor. Hombre perdió la vida tras ataque con arma de fuego en el norte de Bucaramanga. El reporte de las autoridades dice que un hecho violento en el norte de la ciudad, donde un ciudadano resultó herido con arma de fuego y posteriormente falleció tras ser trasladado a un centro asistencial. De acuerdo con la información suministrada, el caso ocurrió en la cancha sintética del barrio La Esperanza 3. Según el reporte inicial, la víctima fue impactada en el tórax y trasladada al Hospital del Norte, donde ingresó sin signos vitales. Dice además el médico que le atendió, lo declaró muerto, pues ya el hombre dice, hacía pocos minutos su corazón había dejado de latir. El ciudadano pues recibió un impacto en el tórax cerca de su corazón y no resistió el balazo. Ataque sicarial ahí en el barrio La Esperanza 3, en su cancha, en su escenario deportivo, donde más de un niño estaba por ahí jugando y corrió peligro. Dios mío santísimo.
5: Sí, ya no, ya eso no tiene, ya. Ay, Dios.
4: 4:24, 4:24.
5: El pan de cada día, Puma, la inseguridad, los problemas, y ya los ladrones, delincuentes, malandros, le vale si entran a una clínica, a una iglesia, a una cancha, a un par. Ya eso es.
4: Ay, santísimo señor. Oiga.
5: Desafortunadamente.
4: Permítame saludar a esta hora de la
5: ¿quién,
4: mañana
5: ¿quién,
4: a
5: ¿quién?
4: Don Carlos Arturo Gelbes, taxista. Ya el hombre, lo hice madrugar hoy a don Carlos Arturo. Gracias, Carlito, muy amable. Que Dios me lo bendiga. 4:25.
5: Sí, señor.
2: 4:25, lo que va a decir el Puma. Y desde ya nos vamos a los mensajes. Nos están dejando a través de nuestro WhatsApp, mensajes que nos dejan a través de nuestro WhatsApp 320-6628-977. Por acá nos están enviando. Leito Pupita reportando sintonía. Luis Hernández en el GQ174 374 de Quique. Pegado a la número uno, Dorisita, que está también desde muy temprano. Desde Tamboruco, por acá, ¿qué está haciendo?
6: Yo, escuchando Olímpica Estéreo, se metió. Muy buenos días.
2: ¿Cómo vamos? ¿Cómo vamos?
6: Señor Leonardo Ballesteros, que mi Dios me lo bendiga.
5: Amén, amén, papá.
6: Don Edgar, el Puma, buenos días.
4: Buenos días.
6: ¿Cómo amanece? Dios me lo bendiga.
5: Excelente, excelente, gracias a Dios.
4: Excelentemente bien.
6: Que papito Dios nos dé un día hermoso.
4: Así será y así va a ser.
6: Lleno de bendiciones, buen trabajo.
5: Ajá. Sí, señor.
6: Y echados para adelante. Dios lo bendiga.
2: Actitud amén y amén. Oye, esa actitud me gusta. Me gusta cuando la gente se levanta así con esa actitud.
5: Claro.
4: Tiene que ser así.
2: ¿Por acá qué estaba haciendo?
7: 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Se metió Jorge Hernández reportando internet de Neiva, Huila.
2: ¡Neiva!
7: La ciudad Opita. ¿Cómo está un Deito, don Puma? Muy buenos días. De verdad que ando, gracias a Dios, por un nuevo día, mi despertar en mesa con vida. ¿Cómo va a ser Bucaramanga del alma?
4: ¡Ay, Dios, Bucaramanga, bien! Bien,
2: Atlético, mal.
7: Que tengan un feliz inicio de semana. Un saludo allá en la granja de Julio Rincona, don Roque Julio Peña y doña Gladys Pineda.
2: Ok, vea.
7: Feliz día.
2: Lo mismo, mi hermano, feliz día. Saludito para Laura a esta hora. Saludito a esta hora también para Pipe, para Andrés, para Sol, para Sergio Luna, para Doña O, para Jaime, para Elsa, para Hugo, para Alex, para Evelyn, para Patico, para todos los que a esta hora están reportando sintonía en diferentes lugares de Bucaramanga y su área metropolitana. Y llegó el momento. Tal vez el Bucaramanga no ganó, pero quién sabe quién se ganó la lotería. Así que vamos a ver quién se ganó la lotería hoy lunes.
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4: Bueno, Bueno, saque el chance, saque el boletico. O la fracción o el billete completo de lotería, si lo pudo comprar. Y mire a ver si le pegó el fin de semana a la Pepita o no. Voy a empezar por el resultado del día, a ver, sábado, ¿no?
2: Sí, señor.
4: Que jugó el sábado, estábamos a dos.
2: Claro, porque el viernes fue festivo.
4: Sí, exacto. El sábado jugó, oído, Dorado mañana, 07:45, sorteo del sábado. Yo les aviso cuando cambie de fecha. Dice por acá Culona Díaz, 81:53, resultado del sábado. Motilón Díaz, 35:72. Dorado tarde, 62:08. Astro Sol, 86-73, signo Tauro. Dice por acá Culona Díaz.
2: A ver.
4: 30-79. El sábado jugó la Santander. 50-48. Medellín. 07-08. Boyacá, 37-70. Cauca, 04-96. Astro Luna.
2: Astra Luna.
4: 18-78, signo Aries. Motilón Noche, 03-45. Dice por acá Culona Día, ya. El domingo, pasamos la página. Día domingo, 29-23, Culona Día, 29-23. Motilón Día, 61-69. Dorado Noche, 55-62. Culona Noche, 07-88. Dice Astro Luna, anoche, 61-56, signo Libra. Y anoche también jugó.
2: A ver qué.
4: Motilón, noche.
2: Ok.
4: 66-38.
2: Bueno.
4: Hoy juega la Cundinamarca, está en 70-56. La Pepa sigue siendo el 5:30, sorteos que no cae.
2: Pero puede caer.
4: Puede caer.
2: Ah, ¿sí ve?
4: Puede caer.
2: Sí ve.
4: Porque mire, la Tolima está en 76-75.
2: Sí.
4: La Pepa es el 4:28, sorteo
2: okay, que no cae. Ok, sí, pero puede caer.
4: Ahí están los resultados, bueno, de la lotería y las probabilidades de que usted le apunte al chance o a la lotería y nos traiga tintico a esta hora de mañana. Si usted se ganó el chance, si usted se ganó la lotería, usted no tiene problema. Diría Catalino Ruiz Gualdriche Siriaco el Sabroso. Pero, óigame bien, pero si no se ganó el chance, si no se ganó la lotería, usted tiene que hacer a esta hora de la mañana una buena imitación. ¿Cuál? Invitarnos a nosotros que ya madrugamos a trabajar.
2: Claro.
4: Así de sencillo.
2: Salir a camellar, papá.
4: 4:31.
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1: A ver, vamos a reír, venga por acá.
2: Se agarró mi comadre y mi mujer.
1: Sí.
2: No, yo me tocó salir pitado para aquí porque se pegaron una agarrada porque estaban bañando el boyacomanchito chinito y yo.
1: Sí, sí, sí.
2: Y entonces le dijo, ¿a quién se parece? ¿Al papá o a la mamá? Y dijo, pues tiene sus ojos, sus ojos. Y lo fueron a bañar, le quitaron la ropa y la comadre dijo, ay, no, mentira, sí se parece al compadre.
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1: 4 de la mañana, 40 minutos. Durante el fin de semana, en menos de 24 horas, dos accidentes de tránsito en Santander dejaron dos personas muertas en corredores viales del departamento. Uno de los casos ocurrió en zona rural de Piedecuesta, en la vereda Alto de Curos, sí, donde un vehículo tipo campero terminó en el fondo de un abismo de cerca de 100 metros. La emergencia fue atendida por organismos de socorro. Tras varias horas de trabajo, lograron recuperar el cuerpo de la víctima. De igual manera, el reporte inicial indicaba que un vehículo había caído a un abismo. Con apoyo de otras entidades, se logró ubicar y recuperar a la víctima, explicó el comandante de la Defensa Civil de Piedecuesta. El segundo hecho se registró en la vía entre San Gil y Bucaramanga, en el sector del Cañón del Chicamocha, donde una camioneta de estacas se salió de la carretera y descendió varios metros por un abismo. La víctima fue identificada como José Mauricio Jaramillo Rueda, de 45 años, aunque fue rescatado por bomberos de Aratoca y evacuado en camilla, falleció antes de ser trasladado a un centro asistencial. Las autoridades reiteraron el llamado a extremar la medida de precaución en este tipo de vías, donde las condiciones del terreno aumentan el riesgo de accidentes. 4 de la mañana, 42 minutos, 4:42.
3: Bueno, y usted lo decía ayer, lo decía hace un momento, ¿no, Puma? Que, por ejemplo, usted venía ayer y estaba lloviznando, dijo.
1: Lloviendo, sí.
3: Porque aquí en Bucaramanga llegando, no llovió.
1: Llegando a Lebrija, tremendo aguacerito que estaba cayendo.
3: Imagínese.
1: Y eso fue sobre las 2:40 más o menos.
3: No, acá en Bucaramanga no. O sea, ayer en Bucaramanga estuvo seco.
1: Y hablando de imprudencia, le cuento. La salida que hay de la nueva vía Barranca, saliendo de los túneles, hay una nueva vía. La nueva
3: sí,
1: vía,
3: sí, sí, sí,
1: que
3: sí, señor.
1: Con la principal, ahí en plena curva, cuando toma uno acceso para tomar la curva, haciendo la curva para llegar a buscar a el sector de Portugal, ahí tiene que uno voltear a la izquierda y usted sigue, si sigue derecho, va para
3: otro
1: Hidroituango.
3: Sí, sí, sí.
1: ¿Cierto? Pues ahí en la curva había una mula parada esperando que pasaran los vehículos.
3: Ok.
1: Y el de la mula me hace seña que yo pase.
3: Que pase.
1: Yo, claro, él me dice pase. Si yo voy saliendo de la mula, venía de Bucaramanga, iba a voltear tal vez para la vía de San Vicente. Y en ese momento yo que tiro el jabonazo para arrancar, cuando ¡zas!, mi hermano se me mete y mande la moto, Dios.
3: Ay, Dios bendito.
1: Mi Dios y la Virgen Santísima estaban ahí al lado mío.
3: Y al lado de él también.
1: Me agarraron el vehículo y me frenaron. Yo frené de una y si no, lo mato.
3: Claro.
1: Santísimo Dios.
3: Lo que pasa es que hay mucha imprudencia.
1: Y la moto. Folclóricamente, y si sí habían otras motos ahí paradas esperando que los carros que salíamos, no, veníamos de Barranca Bermeja, pudiéramos estacionar,
3: ay,
1: pudiéramos
3: Dios
1: pasar mejor.
3: Vea, y es que la imprudencia, hombre, uno tiene que decirle a los conductores, y uno tiene que decirle también a los conductores de las mulas,
1: no, mi hermano,
3: oiga, si pasándose en curvas.
1: Si me pillo un man en moto con la esposa y dos niños.
3: No, apague y vámonos, hombre, apague y vámonos.
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3: 4 de la mañana, 44 minutos. 4 de la mañana, 44. Nos vamos rápidamente con saludos para Milinita, para la gente de Enseñanza Autogirón que se acaba de conectar también, para Ginita, para Belki, que está desde Piedecuesta, que Dios me la bendiga, que Dios me la guarde. Ginita, que anda desde España. Saludito a toda su familia acá en Piedecuesta. Y a toda la familia que tiene por acá. Por acá dice, buenos días, Leito Puma. Quiero enviarle un saludo a las escobitas de Veolia, que siempre están pegadas a la mermelada con Olímpica Estéreo, que se metió. Gracias, Leito, no, gracias a usted. Gracias a todas las escobitas de Veolia, que Dios me las bendiga, que Dios me las guarde. Gracias por estar siempre ahí escuchando la emisora del primer lugar. Por acá, ¿qué estás haciendo?
4: Escuchando Olímpica Estéreo, se metió. Oiga, Leonardo, yo creo que...
3: ¿Qué pasó, papá?
4: Soy el oyente más viejo de ahí de esta...
3: Sí, emisora. Señor, tengo que decirlo así.
4: Ya nos vamos a pensionar. Bueno.
3: Sí, señor, sí.
4: La mejor emisora de Bucaramanga a nivel nacional. Olímpica, la organización Oro. Bueno, un abrazo, ¿no?
3: Sí, oiga,
5: ¿sabe quién está estrenando?
4: Unos tantos añitos ahí, bueno, escuchando a todo el mundo ahí.
5: ¿Sabe quién está estrenando?
4: El gordo Willy, uy, señor.
3: Ha visto pasar a uno y otro. ¿Qué pasó?
5: Oiga, ¿sabe quién está estrenando radio hoy?
3: ¿Quién?
5: Pedrito Santana, por fin, tanto chance y tantas loterías que se gana. Semanalmente el hombre gana corona. Oiga, y por fin tuvo para comprar un radio el sábado. Ah, Pedrito.
3: Oiga.
5: Fernando, allá en el barrio Gaitán, un abrazo, mi hermano.
3: Bueno, vea por acá, ¿qué estás haciendo?
6: Hola, Puma. Hola, Leo.
3: Buenos días.
6: Bendecidos días.
3: Amén.
6: Aquí desde España, como siempre, en sintonía.
3: Desde España.
6: Bueno, ya pasamos aquí el Día de la Madre. Pero como son colombianas y están en España... Quieren que lo celebremos dos veces, que el otro fin de semana vuelve y juega. Ojalá que hicieran eso con el Día del Padre, pero oiga, eso sí, sí se les olvida. Bueno, feliz día, Bucaramanga. Olímpica Estéreo, ¡se metió!
3: Oiga, en España se celebró ya el Día de la Madre. ¡Hombre! Golosa es lo que son, quieren celebrar por doble. ¡Ah, qué bonita! ¡Qué bonito eso, ¿no? Dice por acá, buenos días, buenos días, buenos días. En sintonía desde el barrio Gaitán, ahí viene quién.
5: Pedrito Santana.
3: Sí, señor. Adivinó. Oiga, sí, dicen que ayer se celebró el Día de la Madre, ¿eh? Saludito para Darío. Se celebró el Día de la Madre en España, vea pues. ¿Acá cuándo es, Puma? Creo que es la mitad, el final.
5: El segundo domingo de mayo, el 10.
3: El segundo, a veces lo hacen en el tercero, ¿no?
5: Sí, pero siempre por lo general... Y nos comen fuera sin quincena y sin nada, el 10.
3: Bueno.
5: Domingo 10.
3: Por acá dicen, Puma Leo, buenos días. Un saludito para el personal de la panadería Trillos, en especial para José Eduardo, el famoso conejo, que está ahí de muy AM laborando. Saludito para todos los que están en las panaderías, la gente que está en las plazas de mercado, que Dios me los bendiga, que se levantan desde muy temprano. Levántese dándole gracias a papito Dios. Hoy es lunes. Lunes. Lunes de mayo.
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2: 4:53, 4:53. Un hecho violento se registró en la madrugada de ayer domingo en el municipio de Piedecuesta, donde un menor de 17 años perdió la vida tras ser atacado con arma de fuego en el barrio Palermo 1. De acuerdo con la información preliminar, los hechos ocurrieron hacia las 12:15 de la madrugada en la manzana K. La víctima se movilizaba en una motocicleta en compañía de dos conocidos hacia el sector de Zafiro, cuando fueron interceptados por dos sujetos que se desplazaban en otra motocicleta. Según el reporte, el parrillero de la motocicleta atacante desenfundó un arma de fuego y disparó en repetidas ocasiones contra los tres ocupantes. El menor recibió múltiples impactos y falleció en el lugar debido a la gravedad de las heridas, quedando tendido boca abajo junto al vehículo en el que se transportaba. Pese a que al lugar llegaron unidades de la policía, estos confirmaron que el joven ya había fallecido. Uno de los acompañantes, también menor de edad, resultó lesionado en un brazo y fue trasladado al hospital de Piedecuesta, donde recibió atención médica. Sobre las posibles causas, las autoridades manejan como principal hipótesis que el ataque estaría relacionado con disputas territoriales entre grupos del sector, presuntamente por el control de la venta y comercialización de sustancias estupefacientes.
3: Aparecieron las llaves.
2: Sin embargo, serán los uniformados en su investigación que determinen las causas exactas de este criminal hecho ocurrido en Piedecuesta.
3: Dios, oiga, Piedecuesta.
2: Caliente.
3: Piedecuesta, con todo el respeto, y se lo digo yo al señor alcalde de Piedecuesta. Pila, señor alcalde de Piedecuesta, porque en lo que va corrido de final de mes a este, todos los días hay un muerto en Piedecuesta, y no precisamente porque le dio un infarto. No, señor. Dios mío bendito, Piedecuesta está caliente y las autoridades. Papi, bueno. Vea, sorprendente, y yo lo digo así, Puma, así a la gente no le guste. La semana pasada miré un video de Nayib Bukele, el presidente de El Salvador. ¿Usted sabe qué hizo este tipo en la cárcel de El Salvador, Puma?
4: No, no, no.
3: Llevó a una banda cristiana, le dio un concierto a los presos con una banda cristiana. Y Posteriormente, el tipo montó en sus redes sociales el antes y el después del Salvador, el antes y el actual Salvador. Oiga, es increíble el cambio que ha tenido el Salvador. Es una cosa de locos. En todo, o sea. Y para muchas personas que no, que es el peor presidente que tiene. Pero yo le digo algo, yo diera lo que fuera por tener aquí en Colombia un presidente como ese tipo. Lo que fuera, en todo. Infraestructura, educación, salud, seguridad que tanto necesita Colombia, que es lo que más necesita. O sea, y hay gente que dice que no, que es que Nayib Bukele, que es un dictador. ¡Joa! Yo quisiera tener ese dictador aquí en Colombia, con eso te digo todo. Bueno, son las 4:57, 4:57.
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3: Y nos vamos rápidamente al WhatsApp a ver qué está pasando. ¿A quién están saludando, Puma? ¿A quién va a saludar usted también a esta hora de la mañana? A las hurracas, a toda esa vaina.
2: Sí, a las hurracas allá de... mis amigas las urracas de la alcaldía de Florida Blanca, un abrazo para ellas. Estoy saludando a Hernando Sierra, Alex B, el popular Alex B, el primo también, a Eduardo, Alberto Rojas, el Caicedo, Alberto Rojas, Edgar Corso, José Hernando Delgado, Carlos Arturo Gelbes. Estoy saludando a la Foquita.
3: La ¡oiga, foca. La foca!
2: Sí, señor, no volvió. Daisy Martínez, de Certimedic. Un abrazo para todo el personal que labora ahí en Certimedic, ahí en Girón. Los taxistas, acuerden que tienen ahí descuento especial, ¿no?
3: Sí, señor.
2: ¡Pili, pili, pili, pili!
3: ¡Pili, pili, pili, pili!
2: ¡Y con la coladita! La coladita, oiga, los escobitas y los recicladores, un abrazo para ellos. También mi saludo.
3: ¿Para quién,
2: muy buenos días para mis amigos del Triángulo?
3: Sí, señor, no, pero hoy descansan. Hoy están descansando.
2: Hoy están durmiendo.
3: Sí, bueno, señor, oiga, hay que saludar.
2: Para a John Grimaldo.
3: Yo sí saludo a Fabiancito.
2: A John Grimaldo del Club Campestre. Doña Mariela, que se levanta a hacer desayunito porque la perezosa Lalina nada que madruga. Ella se levanta más a mirar la olla si hicieron un ratito, ¿no? Si está la repita en el diesto, ¿no? Doña Lina, don Abelardo, que ya sale en su taxi también. Elsa, Angie, Adriana, Kate.
3: Mejor dicho.
2: Fabián y Kelly.
3: Pase la hoja y ahorita.
2: Los estábamos esperando.
3: Oiga, Fabiancito, que Dios me lo bendiga, hombre. Oiga, saludos para Diana a esta hora desde San Gil. A la gente de San Gil, sabroso la gente de San Gil. A Yaya, que dice también por acá presente. A Millo. A Millo, que dice desde Montañas en Caparripa. Caparripa, no sé dónde queda eso. Para Erika, que dice saludos desde Río Negro, bajo Río Negro. Saludito también a esta hora para Olga. Saludito para María, saludito para Mayita. Que Dios me lo bendiga, hombre, que Dios me lo guarde por acá. ¿Qué estás haciendo? Nos están enviando mensajes.
4: Buenos días, Leo. Buenos días, Puma.
3: Buenos días.
4: Era para enviar un saludo muy especial a José Eduardo, allá en la panadería Trillos. Un hombre muy lindo y que se encuentra de cumpleaños. Lo queremos mucho. Lo esperamos acá para que venga y nos visite.
5: Lo queremos mucho, Puma, Leo.
4: Te queremos, José.
5: Te queremos, Amaya.
2: ¡Vea usted!
3: El saludo estuvo acá, el saludo. Por acá abajo, oyente, te queremos, Puma, te queremos. Te queremos, o sea, te queremos. Vamos, oyente, ¿qué estás haciendo?
6: Muy, pero muy buenos días, señores de
3: este. Oiga, venga, venga, no, espere un tico, papi. Ya lo saludo, ya vengo a poner el audio. Porque es que, hey, Puma. Ajá. Ya son las 5, papi, me extraña.

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1: A 5 de la mañana con 5 minutos, como diría típica, folclórica y popularmente, un hombre que hizo radio durante mucho tiempo y que desafortunadamente murió en un accidente, don Gonzalo Rey Rey.
2: ¡Ah, coincidencia!
1: 5-5. Las autoridades de Galán Santander confirmaron la suspensión indefinida de clases.
3: Oiga, ¿cómo así?
1: Tras la emergencia que mantiene bloqueadas las vías rurales del municipio.
3: Sí.
1: Más de 35 niños quedaron a un lado de la vía y más de 15 del otro. Ay, al igual Dios. Que sus docentes sin posibilidad de cruzar. La situación va más allá de las aulas. En las veredas afectadas hay adultos mayores y mujeres embarazadas sin posibilidad de salir. Escuchamos con mucha fuerza la quebrada durante la creciente. Le pedimos a Gestión de Riego de Santander que nos apoye con urgencia, porque esta situación ya está afectando a múltiples veredas, dijo la alcaldesa de esta municipalidad, Sofía Medina. La emergencia fue ocasionada por el desbordamiento de las quebradas La Negra y el Aserradero,
3: ay,
1: que bloquearon las vías con rocas y material arrastrado por la avenida torrencial registrada desde el fin de semana. Las autoridades piden a la comunidad evitar cruzar quebradas o transitar por zonas inestables mientras avanzan las gestiones para atender la emergencia y que llegue la maquinaria amarilla a despejar el tramo carreteable también. 5 de la mañana, 7 minutos. 5-7.
3: No. Oiga, saludo en Galán al señor Javier, que siempre nos está escuchando. Siempre estaba sintonizando la emisora del primer lugar.
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4: Saludito a esta hora para todos, todos los que están en diferentes municipios de Santander, que Dios me los bendiga, hombre, gracias por estar siempre escuchando la emisora del primer lugar, por estar escuchando Olímpica 97.7, porque ayer incluso que estaba en la tarde, más de uno estaba escuchándonos, me mandaba saludos de diferentes lugares de Bucaramanga y del área metropolitana, y obviamente saludito para todos los que están lejos del país. Para todos los colombianos que están en otros países, que Dios me los bendiga. Gracias por estar siempre conectaditos. A la número, bueno,

0: sí me voy con este saludo que no, lo paré hace un momento, vamos a traer.
1: Muy, pero muy buenos días, señores de este prestigioso emisor, La Olímpica 97.7. Leíto, muy buenos días. Pumita, muy buenos días.
0: Buenos días,
1: hágame,
0: mi hermano,
1: un grande favor. ¿Qué posibilidad hay de que se pueda ustedes hablar con el señor de Tránsito y Transportes de Bucaramanga? Imaginen que los semáforos de la carrera 27, de la novena y de la 15, usted llega a la carrera 27 con 56 y está en rojo. Y el de la 54 está en verde. Y el de la avenida González Valencia está en rojo, hermano. Y eso es una movilidad, pero increíble. Son unos trancones. Lo mismo de la 15. Llega usted por la diagonal 15 y los señores Alférez, Tolondro, haciendo retén ahí. Y no hacen caso omiso de ese cuento. Usted llega a la 45, está en rojo. Llega a la 42, está en verde. Arranca, está en rojo el de la 37 y así sucesivamente. Entonces, el de la novena, lo mismo. ¿Qué trancones que se están formando a raíz de eso? ¿Será que el señor director de tránsito no nos puede hacer el grande favor? Para eso tiene una camioneta, una loop, una 4x4 Toyota con muchachos funcionarios de que arreglan la cuestión de la semaforización de Bucaramanga, que nos colaboren en eso. Qué tristeza.
0: Bueno,
1: creando más y más problemas con la movilidad. Yo escucho Olímpica. Gracias, Pumita. Bueno, gracias, amigo. Buen día, buen día.
0: Bueno, ahí está.
2: Vamos a hablar con el doctor Yair.
0: Sí.
2: Lo que pasa también es que esa sincronización no se maneja directamente ahí en el semáforo. Eso toca,
0: no. Eso es un sistema.
2: En sistemas.
0: Claro.
2: Entonces, el problema es de sincronización. Vamos a hablar con el doctor Yair a ver qué nos dice.
0: Bueno, más oyente por acá, ¿qué está haciendo?
3: Olímpica Estéreo, buenos días.
0: Buenos días.
3: Desde Andorra la Bella los saluda.
0: Andorra la Bella.
2: Cuente.
3: Un abrazo para todos mis amigos que están aquí luchando día a día para el sustento de sus familias. Ferney.
2: Eso.
3: Ervin.
2: Eso.
3: Daniel.
2: ¿Qué más?
3: Jorgillo.
2: Eso.
3: Mejor dicho, la tropa acá de Andorra la Bella. Gracias por permitirnos escucharlos. Gracias, Dios me lo bendiga a todos. Amén, que estén muy bien. Olímpica Estéreo, se metió.
0: Bueno, mi hermano, no. Qué bueno cuando Puma envían esos mensajes. Están en diferentes partes del mundo y dicen que pues Olímpica es la emisora que los acerca a la familia. Porque independientemente que sean o no sean de Bucaramanga, siempre, y yo conocí el caso de un oyente que decía, Leo, mi familia no está, algunos están en Bucaramanga, pero otros están en otras ciudades, pero los escuchan a ustedes por el simple hecho de que yo les envío mensajes a ustedes. Entonces, la única manera para yo comunicarme con ellos es por medio de Olímpica Bucaramanga, así estén en Villavicencia, así estén en Bogotá, pues estén en Medellín, qué bueno por acá, ¿qué estaba haciendo?
4: Muy buenos días, y que escucho mucho Olímpica, se metió, qué más Puma, bendiciones, saludos a todos los señores de Olímpica. Bueno, Puma, por acá, muy bien, gracias a Dios, Dios me los cuide y me los proteja. Saludos, bendiciones.
0: Vean por acá, dicen, estoy en Francia. Me encanta escucharlos, me hacen sentir en mi tierra. Saludito para todos, que Dios me los bendiga, hombre. A todos los que están en diferentes partes, levántense. Levántese que ya son las 5 de la mañana, 11 minutos. Estamos de lunes y comenzando mes bonito, mes de las madres. Aunque no solo en un mes, usted tiene que darle las gracias a su mamá y hacer las cosas bien. Tiene que ser todo el año, pero bueno, este es el mes de homenajear a las mamitas. Que Dios me las bendiga.
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3: 5:17 a.m. 5:17. Bueno, en un resumen rápido de lo que ocurrió el fin de semana.
1: Oiga, sí, ¿qué pasó?
3: La violencia no da tregua durante las últimas horas, porque en el área metropolitana de Bucaramanga. Ataques con arma de fuego en los municipios de Piedecuesta, Bucaramanga y Gloria Blanca dejaron como saldo un menor de edad fallecido.
1: ¿Cómo?
3: Y 4 personas heridas.
1: ¡Ay, Dios!
3: El hecho más grave se registró en, ya lo dijimos, en el barrio Palermo 1 en Piedecuesta. En donde fue asesinado un joven como que 15 años, de 17 años mejor. No, 17 años. Impactado con una bala. De igual manera, se dicen las autoridades que se presentó otro hecho de violencia en el sector del barrio La Candelaria. Esto también es en Piedecuesta. Un hombre identificado como Kevin Andrés Giraldo García, 26 años, resultó gravemente herido tras sostener una discusión con otro sujeto. El agresor le propinó un disparo con orificio de entrada y salida. Antes de huir de la zona, se conoció que Giraldo García registra antecedentes judiciales y estuvo recluido en la cárcel de San Gil en el 2020 por el delito de hurto debido a la complejidad de su herida. Tras recibir atención primaria en el hospital local, fue remitido al Hospital Universitario de Santander. La racha violenta se extendió al municipio de Floria Blanca, específicamente en el sector de las Torres de Alto de Bellavista. Información preliminar indica que se registró un intento de sicariato que dejó como saldo una persona herida cuya identidad y estado de salud permanecen bajo reserva. Este nuevo incidente ha generado profunda consternación entre los residentes de las Torres, quienes denuncian el deterioro de la inseguridad y existe una intervención contundente, exigen una intervención contundente por parte de la policía. Hasta el momento, la Policía Metropolitana de Bucaramanga no ha confirmado capturas relacionadas con estos 3 casos que están investigando. 5:19 a.m. 5:19.
1: Señor.
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1: Señoras y señores, ya son las 5:19 a.m. 5:19. Y me voy rápidamente con saludos que nos están enviando a través de nuestro WhatsApp. Saludito, hombre. Oiga, qué bonito que cuando la gente se levanta a trabajar honradamente, se levanta a buscar la papita para la casa. Honradamente, eso me alegra mucho, en serio. Por acá dicen, saludito, Leo Edgar. Lo de el Búcaro, lo del Búcaro, lo resumo. Siempre mi lado en esta deshonestidad de los jugadores. Sí, señor. No hay más nada que decir por acá. ¿Qué estás haciendo?
4: Puma, Leo, yo escuchando la del primer lugar.
1: Sí, señor.
4: Escuchada en Colombia y en Denver, Colorado.
1: Denver, Colorado.
4: En serio. Puma, yo quiero saludar en Denver a mi familia Parra Gómez, que los quiero, que los extraño, y un saludo a su hija allá en Denver. ¡Se metió!
1: Eso. Oiga, saludito también por acá. Me dice Angélica, saludo para el Carmen de Chucurí. Y me dice, Angélica, me dice, saluda a mi hijo Steven Espinosa. Saludito para Steven Espinosa. Saludito para Diego también. Que dice, desde España. Desde España, Leíta, escuchando la emisora del primer lugar por acá, que está haciendo.
5: Viejo Olímpico Estéreo.
1: Buenos días.
5: Saludos para las niñas de Servicios Generales.
1: Claro.
5: Que escuchamos, que siempre estamos pendientes de ustedes.
1: Sí, señor.
5: De la empresa Zain. Saludo a todas mis compañeras y a todos ustedes, darles las gracias por tan hermosa emisora, por contagiarnos con esa energía todos los días, y para saludar a mi esposo en Florida Blanca, Juan Bautista Velandia, a mi hijo Juan Sebastián Velandia, que los amamos y que gracias por todo.
1: Amén y amén. Oiga, saludito para Zenaida también, que dice por acá, buenos días. Para todos los que están a esta hora reportando sintonía en diferentes lugares de Bucaramanga y su área metropolitana. Puma, me causó mucha curiosidad lo que usted me dijera de que ayer estaba lloviendo en Lebrija, mientras que aquí en Bucaramanga estaba haciendo el palo de sol. ¿Cómo va a estar hoy? Regáleme el clima, el estado del tiempo. ¿Cómo va a estar esa vuelta, hermano? Porque la verdad, ayer hizo sol y bastante aquí en Bucaramanga.
3: Y la verdad, sí van a haber precipitaciones.
1: Vean.
3: Va a haber lluvia.
1: ¿Cómo?
3: En Bucaramanga y su área metropolitana. Esto no para, oiga. De cuento que la probabilidad de precipitaciones está altica. La temperatura a esta hora en la ciudad de Bucaramanga está sobre los 18 grados centígrados. O sea, ya hay calorcito. Ya.
1: ¡Claro!
3: A ver, el sol.
1: ¡No, papi, el sol todavía no!
3: Todavía no.
1: Todavía no.
3: Está nublado. Sí. Nublado. ¿Cómo es que dice? Anublado.
1: Anublado, anublado, anublado. Anublado.
3: Mayormente anublado. Pero dice que sí hay probabilidad de precipitaciones en el transcurso del día en Bucaramanga y su área metropolitana y en varias regiones del departamento de Santander. Es el pronóstico del tiempo que nos entrega el IDEAN, bueno, a esta hora de la mañana.
1: Vea, me dicen que también en Sabana de Torres llovió. Vea, pues, vamos con oyentes.
6: Buenos días, Pumita. Buenos días, Leito.
1: Buenos días.
6: Habla Marta Salinas acá, El Progreso, para saludar a Betty Albreo, a María Betty, que está cumpliendo año el sábado.
1: El sábado está cumpliendo año.
6: Que Dios me la bendiga. Para mi hermana Inés, y también que estaba cumpliendo años el sábado, que Dios me la bendiga, muchas bendiciones. Para mis hijos, para mis nietos, que Dios me los bendiga, para mis amigas, que Dios me la bendiga. Para Angie, Luz, okay, y Edward, que Dios me los bendiga. Marina, que Dios me los bendiga.
1: Todo bueno. Ya venimos con ese mensaje nuevamente porque hay mensaje de cumpleaños. Entonces ya venimos con el mensaje de cumpleaños. A las 5:30 ustedes saben que son los mensajes de cumpleaños. Por acá, ¿qué estaba haciendo?
7: ¿Y qué estoy haciendo? Estoy escuchando Olímpica Estéreo, se metió. Buenos días, Puma y Leito, que Dios los bendiga.
1: Buenos días.
7: Hágame el favor para complacer a Jenny Andrea Méndez Durán en Torres de Vicente.
1: Pues ya ahorita venimos también con el mensaje. Ya ahí sí, ya venimos que está de cumpleaños. Por acá dicen saludos a Víctor Galvis desde Barichara. Vamos a traer este mensaje a ver qué dice por acá.
8: Escucho yo, Olímpica Estéreo se metió. Un saludito de acá del Balcón de Arar, El Reposo. Muchas felicidades a los de la emisora, a los oyentes, por ser los de la emisora, por ser una familia más entre los oyentes, entre todos.
1: Gracias, hermano, gracias.
8: Que nos hacen acercar, ¿verdad?, a nuestra familia y nos escuchan. Yo también tengo familia que nos escuchan por acá, por Olimpia.
1: ¡Qué bueno!
8: Exterior, sí. De donde estén. Y eso están, porque saben que yo me paro temprano, eso está mis pendientes. Olímpica, Olímpica, que me van a mandar un mensaje, tío, la huevo.
1: Ahí están los mensajes, por acá abajo, oyentes.
9: ¿Y qué estoy haciendo yo escuchando Olímpica Estéreo? Se metió. Pumita, Leito, que tengan una excelente semana.
1: Gracias.
9: Una bendición.
1: Gracias, papá.
9: Un abrazo, les deseo a Juanito desde el barrio Jordán Jorge.
1: Juanito La Verde. Oiga, saludito para todos los que van a esta hora en las rutas escolares. Saludito para todos ellos, que Dios me los bendiga. A todos los que están también en las plazas de mercado, los guardas de seguridad, los que van saliendo ya de turno. A los que están a esta hora en las chacitas, vendiendo el tintico, vendiendo el cigarrillito, la papita, la empanadita. Gracias por estar escuchando una sola emisora. Se llama
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1: Muy bien, las 5 de la mañana con 29 minutos, 5:29. Y hay una noticia que me dejó boquiabierto y es el asesinato de una señora. Llegó un ciudadano armado violentamente a su lugar de... Ella iba para su casa y el hombre la atacó con un cuchillo.
2: ¿Y eso, Puma?
1: Este hecho, pues obviamente ha causado consternación entre la comunidad de este sector residencial y desafortunadamente, pues la señora falleció en el lugar de los hechos. Hacia las 6 de la tarde de ayer domingo fue asesinada una ama de casa en el corregimiento de Cachirí, esto es del municipio de Suratá. Luisa Esteban, residente en la finca El Oso, ubicada en la vereda Capacho, fue sorprendida por su victimario, que la atacó con arma blanca cuando se dirigía hacia su lugar de residencia. Iba acompañada de su hijo de 15 años, quien resultó herido en un brazo. El cuerpo de Luisa quedó tendido en la vía y desde esa hora sus familiares esperaron que fuera levantado el cuerpo por las autoridades. Se conoció que la Junta de Acción Comunal del Corregimiento de Cachirí solicitó a la Policía Nacional el levantamiento del cuerpo, pero habrían respondido que por problemas de orden público no podían hacer tal eso. Ay, no, Dios, podían hacer esa diligencia. En consecuencia,
2: no creo,
1: pidieron al batallón Caldas el acompañamiento respectivo, pero les indicaron que no había tropa disponible tampoco.
2: Ay, Dios mío.
1: Finalmente, la Inspección Municipal de Policía anunció que hizo el levantamiento, que iba a ser el levantamiento del cuerpo hoy lunes, imagínense.
2: Ay, no le creo.
1: Ay, Dios señor. El evento, según la versión del menor herido, quien habría atacado a su mamá, es un campesino que en el sector lo conocen como Manuel. Esta señora desafortunadamente murió ante ese ataque violento perpetrado por ese individuo, o sea, allá en esa vereda Capacho de Cachirí.
2: O sea, el man llegó como si nada, porque le dio la gana.
1: Iba pasando ella, iba ayer con su hijo para la casita y el tipo salió, la abordó y la agredió.
2: Ay, Dios mío,
1: no. La apuñaló. 5:31 minutos.
2: Ay, ya venimos con mensaje de cumpleaños,
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Ya son las 5 de la mañana, 37 minutos. 5 de la mañana, 37. Y a esta hora llegó el momento de felicitar a esas personitas que papito Dios hoy les está regalando un año más de vida. Que Dios me las bendiga.

0: Así que llegó el momento de irnos con los mensajes de cumpleaños. Dios te regala. Mensajes de cumpleaños. Que Dios te bendiga. Que tenemos por acá, vea, por acá. Otra hay que poner este.
1: Leo, buenos días, Puma. Era para enviar un saludo muy especial a José Eduardo, allá en la panadería Trillos. Un hombre muy lindo y que se encuentra de cumpleaños. Lo queremos mucho. Lo esperamos acá para que venga y nos visite.
2: Lo queremos mucho, Puma, Leo.
1: Te queremos, José.
0: José. Hey, le están mandando mensaje de cumpleaños. José, pero también le está saludando.
3: Y los pesos para
1: por acá,
3: José,
1: para acá. Buenos días, Leito.
0: Buenos días. Allá,
1: Marta Salinas, acá el Progreso. Para saludar a Betty Albreo, a María Betty, que está cumpliendo año el sábado. Que Dios me la bendiga. Para mi hermana Inés, y también que estaba cumpliendo años el sábado, que Dios me la bendiga, muchas bendiciones.
0: Okay.
1: Para mis hijos, para mis nietos, que Dios me los bendiga, para mis amigas, que Dios me la bendiga. Para Angie, Luz y Edward, que Dios me los bendiga, Marina, que Dios me los bendiga. Yo escucho Olímpica Estéreo, se metió. Gracias, Pumita, gracias, Leito. Muchas bendiciones para ustedes.
0: Amén. Por acá más oyentes de mensaje de cumpleaños, escuche.
4: ¿Qué estoy haciendo? Estoy escuchando Olímpica Estéreo, se metió. Buenos días, Puma y Leito, que Dios los bendiga. Hágame el favor para complacer a Jenny Andrea Méndez Durán en Torres de Bicentenario, que está hoy de cumpleaños. Mi hija hermosa, que Dios me la bendiga y que cumpla muchos años más de vida. Bendiciones para mi hija hoy en su día de cumpleaños. Muchas gracias, Pumita y Leo.
0: Bueno, mi hermano, que Dios me la bendiga. Ahí hay que decirle
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0: Por acá más mensaje de cumpleaños.
5: Yo escuchando Olímpica Estéreo se metió. Para un saludito de cumpleaños a mi hermosa princesa Luciana Vaca Pavón, Luciana, que cumple hoy 9 añitos, mi bebé, que la extraño con toda mi alma. Dios. Y espero que cuando te vuelva a ver sigas así de chiquitica y no crezcas tanto. Te amo, mi amor.
0: Ay, tan linda. Ay, Dios mío. Oiga, esas mamás que están por allá lejos de su familia y sus hijos cumpliendo años, mire, casi se le enquebrantó ahí la garganta para saludar a su hija. Saludos, Pumita, Camilo García de la vereda. Bueno, si no está cumpliendo años, muestra a ver si este es un mensaje de cumpleaños. Rápidamente por acá.
1: Para felicitar a Diego, mi ahijado, que te cumplas muchos años más, que el Dios todo por eso lo bendiga, que se siga cumpliendo y que cumplan muchos más años, muchas bendiciones, muchos éxitos, muchas bendiciones, papito, te quiero mucho.
0: Qué bueno, más mensajes, muestra a ver si este es de cumpleaños.
6: Leito, muy buenos días.
0: Buenos días.
6: Estoy haciendo yo, escuchando Olímpica Estéreo, reportando sintonía desde Idaho, Estados Unidos, el loco John. Leito, hoy para felicitar a mi hijo Emiliano Vargas Díaz, que se encuentra de cumpleaños número 5.
0: Qué bueno, hermano.
6: Para desearle mil y mil bendiciones, que mi Diosito me lo guarde, me lo proteja y que me permita seguir acompañándolo por muchos años más.
0: Ok.
6: Gracias, Leito, gracias, Puma.
0: Hermano,
6: ¿qué estoy haciendo yo? Escuchando Olímpica Estéreo. ¡Se metió!
0: Amén, papá, amén. Que Dios me lo bendiga. Que Dios me lo bendiga a todos los que hoy están cumpliendo años. A todos los que, papito Dios, hoy les está dando un año más de vida. Le decimos
3: ¡feliz cumpleaños!

Esas personitas que papito Dios hoy las trajo al mundo hace pronto 15, 5, 10, 20, 9 años, 30, 50, 60 años, que me los consientan, que tengan un excelente día, que Dios les multiplique cada una de las cosas bonitas que hacen y que me les den muchos regalitos. Y de parte obviamente de la familia olímpica, le volvemos a decir...

0: Bueno, ya son las 5 de la mañana 45 minutos. Y a esta hora vamos a reír. Venga para acá, mi colta, hágame el favor, venga para acá.
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2: Venga, Piroberta, ¿verdad que jugamos a los narcotraficantes?
3: ¿Cómo? ¿Y eso cómo es?
2: Vea, jugamos así. Yo soy Pablo Escobar.
0: ¿Sí?
2: Y que usted se agacha.
0: ¡Ay, Dios!
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0: 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Clasificados a esta hora de la mañana, fuma. 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
5: Oiga, se está vendiendo un apartamento y un apartaestudio. Son dos cositas ahí a la vez. Apartamento y apartaestudio aparte, ¿no?
0: Ok.
5: Con entradas independientes en el barrio Mutis. Tienen 76 metros cuadrados.
0: Ah, vea.
5: Informes, quien lo desea, 318-648-9607. 318-648-9607. Apartamento que se vende y aparta estudio en el Mutis.
0: Bueno, más clasificados a esta hora.
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0: Oiga, se vende máquina de coser cuero. Se vende máquina de coser cuero. Se pueden comunicar al 322-356-3965. 322-356-3965.
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5: Se necesita carpintero y ayudante de carpintería. Carpintero y ayudante de carpintería, comunicarse o enviar mensaje al WhatsApp 316-326-4806. 316-326-4806.
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0: Le cuento que se necesita con urgencia personal para trabajar en cocina. Llamar al 301-215-4375. 301-215-4375.
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5: Se está vendiendo un apartamento en Piedecuesta, ahí en el edificio Cuesta Central. Un tercer piso, un apartamento que se vende en Piedecuesta. 58 metros cuadrados, tiene 3 habitaciones,
0: ¿sí?
5: 2 baños, sala, comedor, cocina, área de ropas y salón social y barbecue, bueno,
0: todo. De todo.
5: Informes al 317-818-2301. 317-818-2301.
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0: Más clasificado se vende equipo de panadería de segunda. Se vende equipo de panadería de segunda. Ustedes se pueden comunicar al 301-752-0621. 301-752-0621.
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5: Se necesitan 2 empleados para trabajos en una vereda, en una finca.
0: Sí.
5: Con experiencia en ganado, gallina ponedora, siembras. Bueno, prestaciones de ley, salario mínimo. Dicen que no vayan de locha, que vayan a camellar. Trabajo pesado, dice acá.
0: Sí.
5: Informes al 317-151-9246. 317-151-9246.
0: Bueno, ahí están los
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0: 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Oiga, y le cuento que en el Festival Vallenato Puma le hicieron homenaje al binomio. Sí, a Rafael e Israel. Y le cuento que se presentaron el binomio de América. Cuando cantaba Giancarlo Centeno y cuando cantaba Jorgito Celedón. El Festival Vallenato, la primera presentación fue la de ellos. Después iba J Balvin en esa presentación. Bueno, primero daban el nombre del Rey Vallenato. Después iba el homenaje al binomio. Se fueron ellos, se vistieron. Incluso los queremos invitar para que vayan a nuestra cuenta de Instagram, arroba Olímpica Búcara, donde montamos fotos de lo que se vivió. Donde ellos sacaron un álbum, el Binomio 2000. en el cual aparecieron con ropa de astronautas. Así mismo fue la presentación de ellos en el Festival Vallenato. Y una de las canciones, la que la gente más coreó, la que la gente más gritó, la que la gente más cantó, de esos dos artistas con el binomio, que por cierto, se vienen de gira nacional, van a estar en diferentes ciudades de Colombia y en diferentes partes del mundo con Jean Carlos y con Jorgito Celedón. Fue esta, ¿quién no se acuerda de esta canción? Y obviamente el Ranchenato. Recordamos también al binomio de oro de América.
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0: éxito. ¿Quién no se acuerda de esta canción? Uno sí, dormilón. Oiga, Puma, regáleme el número del clasificado de la vereda. Hágame el favor, que nos están preguntando por acá a través de nuestro WhatsApp.
1: Decía que trabajo pesado, ¿no? Pilas. Es decir, que supiera de ordeño, que supiera sembrar matica, que supiera trabajar en una finca. Más que todo, ese es el trabajo que se ofrece. Que sepa el manejo de gallinas ponedoras, de ganado.
0: Que sepa de la finca, hermano. Eso, o sea, uno no va a la finca a limpiarse la uña.
1: 317-151-9246.
0: Repítela.
1: 317-151-9246.
0: Bueno, ahí está, para el que quiera ir a trabajar. Por eso es que, hombre, saludito para todos nuestros campesinos berracos, camelladores y trabajadores, porque eso no se tienen, no tienen las uñas ahí bien arregladitas. No, si usted va para la finca, es a trabajar. Por eso,
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0: 6 de la mañana, un minuto. Buenos días. Saludito para todos los que se están conectando apenas. Los que vienen con nosotros desde muy temprano, desde las 4 de la mañana en Ranchenato con el Puma y conmigo. La dirección y programación de nuestra directora Claudia Pagotti. Desde ya arrancamos temprano, es más bacano, levántese con toda la actitud. Levántese dándole gracias a papito Dios. No sé en dónde esté usted en estos momentos, no sé qué esté haciendo, pero lo que sí sé es que donde quiera que usted esté, dele gracias a Dios por este día. Ponga este día en manos de Dios. Así que si usted no lo ha hecho, si usted no lo ha hecho, lo invito para que lo haga. Aquí está la reflexión de nuestro compañero, el Happy. Dios está de tu lado. Dios está de tu lado. Aquí está la reflexión del Happy.
1: De corazón te lo digo en este día. Tú no estás sola. Tú no estás solo. Dios está de tu lado. Dios sigue contigo. Él te sostiene. Él te cuida. Él te abraza. Él te ama. Él te guarda. Yo sé que hay momentos que tú sientes que estás sola, te sientes solo, que nadie entiende lo que estás viviendo. Yo sé que muchas veces has sentido que las cargas son demasiado pesadas.

0: demasiado pesadas. Pero mi amigo, en este día, aunque tú no lo sientas, Dios sigue contigo. Él está en cada lágrima que cae en silencio. Él está en cada batalla que enfrentas sin que nadie la vea. Él está ahí contigo. Él no se ha ido, no te ha soltado, no se ha olvidado de ti. El silencio de Dios no es abandono, es un espacio donde Él está obrando en lo invisible. Recuerda que tú no estás sola, tú no estás solo, nunca lo has estado. Aunque no lo sientas, Dios nunca se ha ido de tu lado. Dile: Dios, gracias, porque sé que estás conmigo aún cuando no te siento. Perdóname, papá, por pensar que estoy solo, que estoy sola. Hoy te pido que me llenes de tu paz, que abraces mi corazón y me recuerdes tu presencia en cada momento. Dile: Dios, no me sueltes. Señor, ayúdame a confiar en ti siempre. Que Dios te bendiga inmensamente y que tengas un hermoso día, agarrado de la bendición de Dios. Recuerda que Dios es bueno, Dios es grande.
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2: Tres cosas ayudan a sobrellevar las dificultades: la esperanza, el sueño y la risa. Es lo que me toca a mí hoy. Tres cosas ayudan a sobrellevar las dificultades: la esperanza, el sueño y la risa. 6:05.
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1: Las 6 de la mañana con 11 minutos, 6:11, aquí están los titulares de prensa. ¿Qué dicen los medios virtuales? Dice por acá, la vía Curos Málaga, falta un billón con B para lograr la pavimentación total del corredor. Preocupación, ay Dios. Preocupación en Atlético Bucaramanga, el peor semestre que golpea al club.
2: Para la mera vergüenza,
1: puede
2: muchachos.
1: Puede ser la mejor defensa del torneo. Llegamos y finalizamos siendo la peor defensa.
2: Oiga, la mejor defensa, el goleador, el mejor mediocampista y el mejor arquero, y no hay nada. Nada. Ni mediocampista, ni delantero, ni defensa, ni arquero. No hay nada.
1: Recojamos y vamos.
3: Sí, señor.
1: Tres personas fallecieron en medio de un accidente de tránsito todavía Villavicencio Yopal. Dice, capturan a dos hombres por brutal ataque que dejó a un hombre sin un ojo en Santander.
2: Uy.
1: Tragedia vial en Piedecuesta, un muerto tras choque entre motociclistas.
2: Uy, no, no, no.
1: Falleció Nicolás Maestre Colacho, referente de la danza en la UIS. Dice por acá, dice, adulto mayor muere tras ataque de abejas en zona rural de Santander. Más de 1,000 soldados fueron desplegados en Santander y la región durante el puente festivo. Suspenden clases en Galán, Santander. Más de 50 niños no pueden llegar a sus colegios. 180 personas incomunicadas en Galán, Santander, tras avenida torrencial que bloqueó vía principal. Derrumbe por lluvias mantiene cerrada la vía a la Mesa de los Santos en Santander. Dice el Cubo.
2: A ver qué dice.
1: Hombre murió en choque entre dos motos en Piedecuesta.
2: Uy.
1: Adulta mayor murió aplastada por el techo de su casa en Barranca Bermeja. Joven santandereano muerto en Ucrania será repatriado. Capturados dos hombres que dejaron tuerto, a un hombre en Curití. A bala matan al líder comunal dentro de su casa en Santander. Dice por acá, ¿qué más hay por acá? A ver. Emergencia en vía San Vicente. Bueno, estas y otras noticias aquí en Temprano es Más Bacano. 6:13 minutos.
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2: Bueno, ya son las 6 de la mañana, 13 minutos, lo acaba de decir el Puma. Y a esta hora nos vamos a ver qué está pasando con la movilidad en Bucaramanga y su área metropolitana. Pero antes, déjenme recordarles el pico y placa para el día de hoy. Para los carros y las motos particulares, el pico y placa termina en 9:00. 9:00 desde las 6 de la mañana hasta las 8 de la noche. Ahora que si usted es conductor del Poder Amarillo, el pico y placa es 7:08. 7:08. Desde las 7 de la mañana hasta las 9 de la noche. A esta hora nos vamos con la movilidad. ¿Qué está pasando en Bucaramanga y su área metropolitana? Se lo contamos acá.
4: Bueno, ya a esta hora ya reportan caóticamente la movilidad de Piedecuesta hacia Matbollo. Sentido sur-norte, tener precaución, a la hora no han reportado ni un parado ni accidente de tránsito. Tengan mucha paciencia siempre los que vienen saliendo de Piedecuesta hasta ahora.
5: Muy buenos días a todos los integrantes del Taxi Seguro. Bueno, compañeros, yo vengo ahí de San Antonio del Carrizal, pasando aquí los hermanos tránsitos. Todo está 10-10 por aquí, compañeros, al momento. Limpis y manchitas, voy llegando aquí al puente del Bueno, 10-10 Alemón.
2: Ok.
5: Limpis y manchas.
2: Ok, limpio y sin manchas.
6: Faltando 4 minutos para las 6, compañeros, que estén cerca a la hora.
2: ¿A dónde?
6: Terminal de transporte, los servicios están 10-10.
2: Sí.
6: Poco taxi, mejor dicho, acabo de llegar ya aquí al módulo y ya voy de salida. Poco taxi en el terminal y los servicios están 10-10 a la hora.
4: Bueno, ahí está, nos reporta accidente de tránsito en la carrera 33 con 62 con lesionado. Pero no dicen en qué sentido, tengan precaución en la ICS.
7: Buenos días, muy buenos días. Aquí
2: buenos días, buenos días.
7: 44, reportando aquí nada. En el pueblito de Piedecuesta, Santander, a la hora estamos presentando fuerte M22, ahí subiendo de Colorados, Piedecuesta, hacia el centro comercial de la cuesta. Siempre hay fuerte M22, hay bastante carrito. Y desde aquí, por la autopista, a llegar al centro comercial, también presentamos otra fallida ahí de tanto tráfico con fuerte M22. Para que tengan conocimiento, buen día para todos. Dios los bendiga.
2: Amén y amén, hombre.
3: Buenos días, buenos días.
2: Buenos días.
3: Para dar cielo y para todos los compañeritos y las compañeritas. Trancón Piedecuesta, Bucaramanga, viendo las 6 y 5 de la mañana, está en la bomba.
2: Trancón Piedecuesta, Bucaramanga.
3: Hospital Internacional. Ya va el tranconcito ahí, apenas viendo las 6 y 5 de la mañana.
2: Ay, Dios. Buen día para todos. Bueno, por acá.
4: Bueno, a esta hora tenemos súper excelente movilidad para ingresar a la carrera 27 y a la carrera 15 con 21. Excelente movilidad, sentido sur-norte.
2: Bueno, ahí está la movilidad, siendo las 6 de la mañana, 16 minutos. 6 de la mañana, 16. 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
2: Oiga, ¿cómo le parece que el bombero llegó a la casa más tempranito de lo normal? Porque ese día no hubo incendios ni nada. Así tranquilito en la oscuridad para que la esposa no se despertara. Se metió en lo oscurito a la habitación, se hizo por un ladito, se quitó el uniforme y en esas que se va a acostar la mujer le dice: ay mi amor, espere, no voy a prender la luz, que la luz me da un resplandor en los ojos muy horrible y es que me está doliendo la cabeza. Por favor, váyame, trae una pastillita para el dolor de cabeza, por favor, en la droguería. Entonces el marido se vistió otra vez, el bombero se puso su ropa, se fue para la droguería. Cuando llegó a la droguería dijo: vamos, por favor, y me vendió una aspirina. Y le dijo al de la droguería: uy, pero ¿qué estamos haciendo? ¿Usted acaso no es bombero? Dijo: claro que soy bombero. Dijo: no seamos tan burros. Y es que también es policía. ¿Qué hace con ese uniforme de policía?
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3: El desbordamiento de la quebrada La Siberia y La Negra en el municipio de Galán, Santander, arrastró rocas, árboles y material que destruyó la vía principal de acceso al municipio. Esto dejó a cerca de 180 personas incomunicadas y más de 40 familias sin comunicación con el resto del departamento. Pero la emergencia vial va más allá del bloqueo. La comunidad no tiene acceso a servicios de salud, transporte de alimentos ni clases. Y quienes necesitan sacar sus cosechas no tienen otra opción que cruzar la quebrada a pie, pese a las advertencias de las autoridades. La alcaldesa de este municipio, Sofía Medina, advirtió que se necesita maquinaria tipo oruga para habilitar el paso y señaló que más de 40 familias perdieron cultivo de plátano, maíz, café y cítricos. Lo que agrava la situación es que no es la primera vez. Pues desde mayo de 2024 el municipio ha enfrentado emergencias similares sin una solución definitiva. La vía ya presentaba grietas y deterioro estructural antes de esta nueva emergencia. 6:25 minutos.
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4: Bueno, son las 6 de la mañana, 25 minutos, lo que va a decir el Tumay a esta hora. Recuerdo el pico y placa para el día de hoy. Hay que recordarles a todos nuestros oyentes que el pico y placa para el día de hoy, para que ustedes se conecten con nosotros y obviamente estén informados de lo que está pasando en Bucaramanga y su área metropolitana. Les recuerdo el pico y placa para el día de hoy. 9 y 0 para los carros terminados en 9 y 0, carro particular y moto 9 y 0, y para los amigos del poder amarillo 7 y 8, los carros particulares desde las 6 de la mañana hasta las 8 de la noche, y los amigos del poder amarillo desde las 7 de la mañana hasta las 9 de la noche. A esta hora nos vamos para las calles a ver qué está pasando con la movilidad.
5: A esta hora tenemos súper excelente movilidad, lo que es la UIS, ahí el estadio de Bucaramanga, lo que es llegando a la quebrada seca, excelente movilidad. Igualmente la quebrada seca con 15 tenemos súper excelente movilidad y ninguna novedad. Tiempo seco esta hora en Bucaramanga.
4: Ok, más movilidad a esta hora.
6: Buenos días para toda la mesa de Olímpica y todos sus oyentes, especialmente el grupo de Estados Unidos, el Piedecuesta. Bueno, reportando movilidad, aquí saliendo de Piedecuesta, llegamos hasta el HC, ahí empieza el M22, como todos los días. Bueno, un fuerte saludo a todos nuestros oyentes de Olímpica, se metió.
4: Bueno, gracias a todos nuestros conductores que ya se están analizando, los que están ahí ya tanqueando su amarillito para comenzar una mañana de buen trabajo. Esperamos más mensajes a través del 313-70-7865, 313-70-7865, 6 de la mañana, 27 minutos, 6 temprano, es más bacano, movilidad. Señora, ¿cómo qué, señora? Espere, señora, ¿qué es lo que dice usted?
7: Es que yo me le cambié al zorrito y no se dio
8: cuenta. Ahora sí, ahora sí.
4: ¿Usted tiene la solución?
7: Yo tengo la solución para que usted no se meta en un trancón.
4: ¿Y eso?
7: Para que usted no quede por ahí para la inmovilidad. Para que usted esté tranquilo y relajado hoy.
4: A ver.
7: Pues no salga de la casa.
8: Esa no es una solución, señora.
7: ¡Claro!
8: No. Hay que salir a hacer todos los menesteres de hogar.
3: La casa es peor.
8: Cuando uno está...
7: Ah, ¿usted está diciendo que doña Patricia es una tóxica y que prefiere usted estar en el trancón?
3: Sí, mejor, mejor. Lo ponen a uno a hacer...
8: Cuando uno está niño quiere ser grande, cuando uno esté grande quiere volver a ser niño.
3: No, así no es.
7: Me dijo Alirio ahorita que usted está dando quejas de hombres.
8: Ajá.
7: Porque todos se quejan de lo mismo. Oiga, los hombres tienen unas modas que uno no entiende, ¿no?
3: Sí.
7: Los hombres le dicen a uno que hay, que uno tan bueno. Ellos están con uno porque uno es buena, porque uno sí los quiere, porque uno los consiente. Para eso te sé con su mamá. ¿Sí me entiende? Porque ven a la otra y corren el culo de ella. Me dijo Alirio.
4: ¿No está funcionalita hoy, amigo?
7: Adelante. No, sí estoy funcionalita, yo estoy funcionalita. Es que me senté donde todo me pone complicado.
4: ¿De
7: cómo
4: estoy
7: dando cuenta? Y me dijo Alirio, mija, yo ya no aguanto más, yo le voy a confesar que la voy a dejar.
4: ¡Ay, Dios mío!
3: ¡Ay, no!
7: Me va a dejar, ¿y eso por qué? O sea, ¿puedo saber la razón? O que me dijo, es que tengo otra.
8: ¡Ah!
7: Pero usted tan pendejo, yo tengo tres y no lo he dejado, eso hágalo así.

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1: ¿Usted juega con su pareja así que hay que a las adivinanzas, que a la recocha? No, yo con la mía sí que alía mi mujer, mamita, vea. Sí, le voy a decir una adivinanza. Si acierta, nos echamos un hito. Digo, a ver, elige un animalito verde con ojos saltones que vive en las charcas, que hace croa, croa y salta. Dijo el cocodrilo. Le dije, mamita, adivinó la primera.
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2: Oiga, qué tristeza. Qué tristeza, qué dolor que usted como hijo vaya al lado de su ser querido, de su mamita, y máxime cuando está cercana a una fecha para hacerle un tributo especial, un homenaje sencillo, mostrarle su cariño, brindarle una atención, porque un desventurado ayer en la tarde en el municipio, en el corregimiento de Cachirí, municipio de Suratá, apuñaleó, mató a una señora que iba con su hijo de 15 años rumbo a su casita. Luisa Esteban, residente en la finca El Oso, ubicada en la vereda Capacho, fue sorprendida por su victimario, que la atacó con arma blanca cuando se dirigía a su casa. Iba acompañada de su hijo de 15 años, quien resultó herido en un brazo. El cuerpo de Luisa quedó tendido en la vía. Los familiares llamaron rápidamente a las autoridades. Llamaron a la policía, que no podían ir. Llamaron a Batallón Caldas, a los soldados, que no, que tampoco había tropa disponible. Llamaron a la inspección de policía, que hasta hoy lunes podían ir a recoger el cuerpo. Llamaron, en fin, la comunidad, a Raimundo y todo el mundo. En fin, la comunidad, pues, ¿qué hizo? Una sábana, trasladar el cuerpo hacia el lugar de residencia y dejarla tendida ahí en la sala. El cuerpo de la señora esperando que hoy llegue alguien
3: y se apiade
2: de ellos y haga el levantamiento oficial del cuerpo de esta señora, que fue brutalmente asesinada por un campesino del sector, dizque conocido como Manuel. Eso fue ayer, a las 6 de la tarde. Dios santísimo, eso pasó.
3: Diablo, suelto, ole.
2: Una señora joven, aproximadamente unos 47 años de edad, tenía esta dama. 6:36 minutos.
3: Eso que ayer era el día de la Santa Cruz, ¿no?
2: Imagínese. Dios mío, 6:36.
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4: La movilidad a esta hora de la mañana, lo que pasa en Bucaramanga y su área metropolitana, siempre se lo estamos informando en la emisora del primer lugar. Movilidad, movilidad, movilidad.
5: Muy buenos días, iniciando la hora. Guapé, a partir de la hora.
4: Sí, venga, Guapé.
6: Bueno, estaba reportando movilidad, llegando al puente del Bueno, sentido Girón hacia Bucaramanga, tenemos lenta la movilidad. Así se encuentra ahí en el Rocío, subiendo del terminal de transporte a coger hacia la autopista 205. Y ahí en la 105, Catequitas, tenemos a lenta la movilidad, subiendo.
7: Bueno, colegas, les comento.
4: A ver,
7: repente tránsito.
4: Ahí, mamá.
7: Pasando el puente de Conucos, bajando hacia la Victoria, mejor dicho, en las H, están entrando para el Hotel Puerta del Sol y bajando las H. Ahí están los señores de tránsito, a la hora.
4: Bueno, si usted no tiene ningún problema y tiene todos los papeles al día, pase libre y sin mancha, como dicen por ahí.
5: Bueno, compañeros de Olímpica, buenos días. 022, activo, reportando movilidad. La entrada ahí desde el viaducto, la entrada a la 33, colegio de la presentación, aquí por toda la 33, llegando hasta Guarín, está libre a la hora, 10:10 a la hora. Buen día para todos.
4: Bueno, buen día para todos nuestros conductores también, que ya están enviando los reportes de movilidad, siendo las 6 de la mañana, 38 minutos, 6 de la mañana, 38, movilidad en temprano. 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
8: El buen dinero.
9: 6 de la mañana, 38, y llegó
8: llegó el momento de conocer los resultados de las loterías del fin de semana con doña Jesús Jaramillo. Hoy no trajo a Chucho, doña Jesusa.
3: Bendito sea mi Dios, ¿para qué traigo un man que lo único que hace cada vez que habla es ofenderme? ¿Para qué anda usted con un man que cada vez que habla es para minimizarlo a uno?
8: ¿Y dónde lo dejó? ¿Y dónde lo dejó?
3: Por eso es que a veces las mujeres conseguimos otro, porque el otro sí nos dice cosas bonitas. O no leo.
8: Excusas, pues, excusas.
3: No son excusas, es que uno se cansa de escucharle la jeta a ese pendejo que no hace no minimizarlo a uno. Entonces, el otro sí le dice cosas bonitas.
2: Señora, no hable a espaldas de él.
3: No estoy hablando a espaldas de él, él lo sabe. Aquí se lo repito el próximo jueves si es que vuelve.
2: Bueno.
3: Por resultado, ya sé por qué no me podía conectar al like de TikTok.
8: ¿Por qué?
3: María, es que los chinos le cogen a uno el celular y hacen vainas. No, que se meten a las cuentas de ellos. Bueno. A ver, María, yo sí es que parezco es como boba, ¿cierto? Bueno, resultado de loterías y las pepas para hoy. Para Leola, ¿cierto? Voy a recordarles. Desde la lotería del viernes, porque el viernes jugó y cayó la santandereana. Usted no me lo va a creer, pero la santandereana jugó y cayó. Y ya le voy a decir, pero ¿por qué no leí? Créame, así como me creen los te amo que te digo. 50-48. Ve, me contaron que Leo amaneció con un poco de arepera.
8: Sí.
3: Y ahora les traigo el chisme. ¿Verdad? Santander 50-48. Medellín, que esa jugaron el sábado, ¿no? Nosotros les dimos pepas y todo. Medellín 07-08. La Boyaca, que también jugó el sábado, 33-70. La Cauca, 04-96. El extra de Colombia votó un número que lo cogió fue la mamá de Mandrake.
2: ¿Cuál?
3: 0015. De la serie 306, la mamá de Mandrake.
2: Lo cogió la señora.
3: La señora lo cogió porque yo no lo pude haber cogido. Baloto, 06. Aquí las tengo, ¿eh? Me regañaron porque cuando digo aquí las tengo no me entienden el número. Isabelita me mandó ahí un mensaje, paisa, que usted por qué dice que aquí las tengo. Entonces 06.
2: Yo creo que era que ahí las tenía.
3: Aquí las tengo.
2: Ahí las tiene.
3: 14. 28, 36 de la Superbalota 05. Baloto revancha. 10, 12, 13. Que también aquí las tengo. 24, 39. Besorrito de la Superbalota 09.
8: ¡Epa!
3: Dorado mañana 0745. ¿Vio ese 745 Puma dónde
8: terminó? ¿Le vio el 7 dónde terminó?
3: No terminó, no, es que empezó.
8: Empezó.
3: Dorado tarde 6208. Dorado noche 8420. Dorado noche festivo 5562. Cafeterito día 8809. Cafeterito noche 68. Y le repitió, ahí le hizo paya, 6868. Cafeterito noche festivo 7428. Motilón día festivo 61. El número de la suerte mío 69. 6169. Motilón noche festivo 6638. Astrosol 8673 Tauro. Astroluna 1878 Caries. Astroluna festivo 6156 Libra. Culona día 2923. Culona noche festivo 0788. Vaina pa' larga la de hoy. Bueno, más adelante vengo entonces a contarles.
4: A ver.
3: ¿Cuáles son las loterías que juegan hoy y las pepas? Y como ya cambiamos mes, pues les tengo un bonus tras distinto porque ya cambiamos mes y la energía ya no está en el otro signo, sino en el que empezó.
8: Muy bien, son las 6 de la mañana, 42 minutos en Temprano, el más bacano.
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9: Hombre, ¿cómo les parece que se accidentó un bus? Y en el accidente murieron una maestra, una monjita y una prostituta. Cuando llegaron al purgatorio, se encontraron con San Pedro. Entonces, la primera que llegó fue la monjita. Entonces, San Pedro le preguntó, cuénteme cuál ha sido su misión en la tierra. Y entonces la monjita le contestó, ay, San Pedro, mi misión solo rezar, rezar, rezar y rezar. Y ahí mismo San Pedro le dijo, ya, para usted, las llaves de la eternidad. Luego llamó a la maestra y le preguntó: a ver usted, niña, cuénteme, ¿qué hizo usted en la tierra? Y ahí mismo la maestra: ay, San Pedro, yo en la tierra lo único que hice fue enseñarle a los niños a leer, a escribir, a que aprendieran cosas de la vida, manualidades. Y le dijo San Pedro: muy bien, para usted las llaves de la eternidad. Y luego le tocó a la prostituta y le dice San Pedro: bueno, ¿y usted qué, mamacita? Cuente a ver bizcocho, ¿ah? ¿Usted qué hacía en la tierra? Entonces ella, toda coqueta, así moviendo los pechos y organizándose el busto, le dijo: a San Pedro, yo en la tierra lo único que hacía era acostarme con todos los hombres que encontraba, hombre que yo veía, vea, para la cama. Mejor dicho, yo lo único que hice fue acostarme con hombres en la tierra día y noche. Y ahí mismo le dijo San Pedro: a usted le voy a dar las llaves de mi habitación.
3: Ay, están pintados los hombres, ve. Ay, están pintados.
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0: les conté que se me atravesó el antioqueño y que por eso llegué al otro día a la madrugada.
1: Sí.
0: Y que el otro arracho, que porque yo estaba bebiendo. No, man, ya uno. Y es que ni diciéndole la verdad, porque yo le dije, yo me puse bonitica y me puse unas altas así de y me puse unos rellenos aquí para que se vean así grandes.
1: ¡Epa!
0: Y me puse unos zapatos de grandísimos que se pone la Lisa.
2: Para que se diera
1: alta.
0: Eran como las 11:30 de la noche y yo iba saliendo así atravesando la sala. Y eso apenas el olor del perfume.
1: ¡Pasó!
0: ¡Aquí voy yo!
1: ¡Pasó usted y pasó el perfume!
0: ¡Ey! ¡La señora Adela, la señora Adela!
2: ¿Cómo para dónde es que la señora va?
0: ¡Así me dijo!
2: ¡Ay, Dios!
0: ¿Cómo fue? ¿Cómo fue?
2: ¿Cómo para dónde es que la señora piensa irse o va?
0: ¡Voy! Y a mí se me dé la regalada gana.
2: Ah, entonces siga.
0: Dijo, ah, bueno, que me le vaya muy bien, pero no vaya a llegar tarde.

0: Película, primera escena, un marranito. Segunda escena, un dinosaurio. Tercera escena, el marranito y el dinosaurio están en el chacachaca.
1: ¡Olé!
0: ¿Cómo
1: ¡olé!
0: Se llama la película? Hemos presentado la película Puerto Jurásico.

0: creo que el lunes sí estoy bien. ¿Dónde andará la que más quiero?
1: Hoy es el lunes 4 de mayo, arrancamos el primer lunes del mes de mayo del 2026, el día del año 124. Estamos en la semana 19 con un 34.0% de lo que va corrido de este año. Y hoy es el Día Internacional del Respeto por las Gallinas. Hoy no se pueden comer gallinas.
0: ¡Anda! ¿Vio?
2: ¿Respeto por las gallinas?
1: Sí, señor. Hoy
0: respeto por las gallinas.
2: ¿Quién se inventó eso? ¿El gallo mini?
0: ¡Hue madre!
3: De razón que en la finca por allá están buscando...
2: La gente tiene cero.
1: Hoy es el día del Star Wars también y hoy es el Día Internacional del Bombero. Si usted conoce a un bombero, oiga, salúdelo. Dígale, celébrele que hoy es el día del bombero para que pues, el bombero se sienta bien, se sienta agradable. Ahora, que si usted tiene una gallina también, salúdela. ¿Sí? Salude a la gallina hoy en el Día
3: plato.
1: Internacional
3: del, plato.
1: Del respeto por la gallina.
2: Voy a hacerle un homenaje antes de tragármela, le hago un homenaje.
0: Sí, antes, sí, de, sí, antes de morder sí, usted sí, esa rabadilla.
3: Gracias por venir a mi plato.
1: A ti, gallina.
0: Antes de morder esa rabadilla, usted dele gracias el agradecimiento.
3: Gracias por estar aquí.
1: Bueno, Puma, y el libro mágico.
3: El libro mágico, el libro de los 194 años de publicación continua, dice que hoy es el día de la Santa Antonina. Antonina, día de esta santa, dice que la luna está en su fase de luna llena. ¿Para qué sirve la fase de luna llena? Es el momento ideal para cortar el cabello y lograr un crecimiento sano y fuerte. O sea que un amigo mío
0: voy para allá hoy.
3: Quiere que le crezca bastante el cabello y rápido, es mejor que se lo mande a espuntar.
2: ¿Y todo crece si se corta hoy?
3: Y no, no le crece, no le, le queda así de cortico.
1: Señora, hombre.
2: Ay, no, mi hija, no me ilusiones esa manera que iba a mandar a Lirio para allá.
0: Saludo para todos los bomberos que a esta hora están olimpiqueando. Oiga, ¿cómo olvidar a esa polémica de bomberos que hizo el difunto Rodolfo Hernández, no? ¿Se acuerda cuando le estaban discutiendo el presupuesto de bomberos? Dijo, a esos gordos barrigones que no hacen sino comer.
3: Ejercicio y no pregúntele a Carlos Duarte, bombero.
1: Sí, señor.
3: Ah, y a todos los amigos que quisieron hacer ejercicio, ahora están en gimnasio.
1: Mire que eso le ayudó a muchos, no solo de Bucaramanga, sino de Colombia.
0: Eso fue polémica mundial.
1: Claro.
0: Eso fue algo tenía el ingeniero Rodolfo Hernández y era que sin pelos en la lengua iba diciendo, ¿no?
3: Para la tabla que fuera.
0: Dijo, ¿qué le voy a dar más presupuesto a partida de barrigones que no hacen sino comer empanadas?
2: Quedar recha con ese daño que le hizo a la ciudad de todas esas vías de ciclas que nadie anda por ahí.
3: Sí,
2: quedar recha con ese señor, por eso le...
3: La estética de la ciudad se perdió.
2: Vento sana.
0: Bueno, 6 de la mañana, 53 minutos. 6:53 en temprano, el más bacano.
2: Esta noche viene...

0: mujer es ser. Y si va a seguir así, yo le cuento a su mujer.
1: ¡Epa!
0: Ayó me dijo la Doris, su marido no la quiere. Y el suyo, comadre Doris, es por mí que él se muere.
1: ¡Ah! Novios cruzados. Ay.

0: critican a esa vieja, que es que a ellos no les gusta. Y la verdad, su merced, mi presencia les asusta.
1: ¡Epa!
0: Los chinitos de ahí salieron. Parecían como locos. Los unos estaban jugando, los otros tragaban mocos.
1: ¡Epa!
0: El bobo Joaquín Amao resultó con cuentas flojas. Ahora la pasa pelado, que la plata es para las locas.
1: ¡Mira!
0: ¡Dame a Adela usted un consejo! Usted que vive de juerga.
2: ¿Sí?
0: Ah, yo me parece, Julio, que tu amor ya valió.
1: Oiga.
0: Valió poquito, si me entiende.
2: Sí, señora.
0: Que quiere un amor bonito. Y lo quiere con Gustavo.
2: Oígala.
0: Lo que no sabe la vieja es que a él le jode el rabo.
2: Ay, no, ay. Son contentosos.
0: Los chinitos para el dulce, como la miel para la abeja. Y para el amor de los hombres es mejor tomar cerveza.
1: ¡Epa!
0: Sí, porque a usted le pasa rápido el guayabo ya y usted se enamora y dura, mejor dicho, 2 años para salir de ahí. Estojando margaritas.
2: ¿Sí?
0: Se buscaba antes amor. Ahora están en las tarjetas con las que paga el señor.
2: ¡Oígalo!
0: Y ojalá sean de esas bicis Mastercard, pero esas son buenas para el amor. Yo como que estoy viendo.
1: ¿Qué?
0: Que como usted no se puede.
1: ¿Por qué? ¿Por qué?
0: Porque por ahí me contaron que anda mozo de la Tere.
1: ¡Adiós!
0: Me compré un vestidito.
1: Sí.
0: Azul clarito rayado. Pa' que me haga juego a yo con el chala cajetao.
1: Pa.
0: Que para el amor los calzones del color debe ser rojo.
2: Sí.
0: Y si usted se los pone, hasta voy y se los cojo.
2: ¡Ah! ¡Qué bonito!
0: Venga, Leito.
2: A ver.
0: Dame un besito en la frente. Y otro medio esquineado. Dame uno más abajito. Pero dámelo meneado.
2: Abusa ya en el beso.
0: Pa' yo andarles es muy fácil. Por las buenas yo me agino. Y si usted me lo da, no se lo doy al vecino. Usted sí es mucho lo bruto.
1: ¿Por qué?
0: Tan fácil que yo es quereme. Solo es que me ande derecho y no vengas a joderme.
1: Dios.

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7: Ay, Dios mío, señor, yo no sé, ¿verdad? Es que es mucha joda, porque sí me entiendes.
8: Eso está ahí complicado.
7: No, oiga, le pidieron un libro de español que valía como 500 mil pesos.
5: A Ranita.
7: A la ranita.
5: Ay, no.
7: Ese libro que se llama Hablar Varias Lenguas, Riqueza Extrema.
5: Hablar Varias Lenguas. Yo ese libro yo no lo había escuchado.
7: Sí, claro, mamita. Hablar,
5: hablar varias lenguas, riqueza extrema. ¿Esa es la editorial, Riqueza Extrema?
7: Yo me fui allá para venderle los libros así como más baraticos.
5: Sí.
7: Y le compré uno que se llama Hable Paja Ya Casi Rico.
5: Señora.
7: Pero ¿cuál es la diferencia? La portada.

0: Le dice el niño a la mamá: mami, mami, hay gelatina. Dijo la mamá: yo no sé, mijo, yo sé que hay gelatina, pero gelatina no.
1: Los chinos ahorita que la gelatina, ellos no aprenden lo que deberían aprender, eso sí, no, ¿no?
2: ¿Por qué?
1: Porque lo que no deben, eso sí se lo aprenden, mejor dicho, y se dan de cuenta y todo eso. La rana estaba yo ayer ahí haciendo, porque yo el día domingo soy una mujer funcionalita y de casa.
3: ¿Sí?
1: Estaba yo haciendo ahí lo del jogón y toda la joda.
3: ¿Qué
1: me dijo, tía Ana, ya casi cumplo años? ¿Quiere el iPhone 17?
2: ¡17!
1: ¡Y que traiga porro! ¿Y como qué más quiere? ¡Y que me le ponga una basecita brasilística!
2: ¡Ah!

0: Le dije, mamita, esto el iPhone de 17, ¿se dónde lo venden allá?
1: ¿Y si hay posibilidad de que me lo den por cuotas?
2: Ay, Dios bendito, no te digo.
0: Leonardo Javier, ¿será que se puede esperar un momentico cuando yo acabe para empezar?
3: Oye, está normal.
0: Sí, hágase. Funcionalito.
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2: Ya, les tengo chisme.
3: A ver, ¿qué pasó?
2: Willy montó grupo de carranga.
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1: Se está necesitando personal con experiencia para pegar adhesivos y elaboración de avisos. 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
3: Clasificados, a esta hora se necesita con urgencia personal para trabajar en cocina. Para mayor información se puede comunicar al 301-215-4375. 301-215-4375.
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1: Se necesita personal para volanteo y aplicación de encuestas.
3: Ok.
0: O sea, para que haga, para acá y para allá.
2: Para que maneje.
0: Volanteo.
1: Informes al 315-137-2014. 315-137-2014.
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3: Clasificado, se vende equipo de panadería de segunda mano. Informes al 301-752-0621. 301-752-0621.
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1: Se vende apartamento en el barrio Mutis. Apartamento que se vende en el barrio Mutis. 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
3: Se necesita barbero o barbera con experiencia. Interesados presentarse en la, bueno, mejor dicho,
7: más bacano,
3: en la carrera 1203-105 del barrio Villanueva Piedecuesta. O para mayor información llame al 300-863-5374. 300-863-5374.
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1: Bueno, este poema llanero del llano.
2: Sí, señor, llanero del llano. Llanero del llano, pariente. Se llama y se intitula, del poeta Felipe Cueca, se llama El demonio de los celos y dice así. Arriba la música, arriba, arriba. Esta historia que hoy les cuento es otra historia del llano, que de solo recordarle aún me tiembla la mano. No se asusten si mi cuento les hace parar los pelos, pero escuchen lo que pasa con el demonio de los celos. Tenía yo a mi caterita muy preciosita y muy bella, la consentía yo tanto que pa' mí era una doncella. Y una noche mis panitas, eso fue por cosa del destino, me comí una frijolada que me aflojó el intestino. Y salí pon del doctor sin comentarle siquiera, sin pensar que en su cabeza se construía una quimera. ¿Pa' dónde diablo se fue el berriondo junifero? Que me dejó aquí los platos con la escoba y el trapero. Y una vecina mis panas que pa' entonces pretendía, ahí mismo apagó la luz que la tenía prendida. Y mi mujer ahí mismito miró pa' la habitación, se dijo pa' sus adentros, allá estará ese pendejo. Y se dio sus mañas, pariente, se buscó una escalera y se ha trepado en el balcón movida por la quimera. Escuchaba así los ruidos, los llantos y forcejeos. De vez en cuando, panita, un palmetazo y uno de estos. Aquí está el sinvergüenza, lo conozco por el olor. Vamos a ver cuando llegue de su cara ese color. Eso sí me va a escuchar, o mejor, para que vea. Apenas llegue mi hijito, lo pongo a hacer la tarea. Y apenas yo voy llegando, caminando como raro, me dijo, no le da pena, eso sí es un gran descaro. Y ahí mismitico me fue metiendo un cascarazo en la jeta y me dijo, una llanera pa' que aprenda, se respeta. Ahorita mismito, mijo, se me empelota en la cama. Se me desnuda, pariente, a ver qué tanta es la gana. Y le dije, mamacita, estoy malito del pecho. Yo sé que va una semana que ya que yo no hemos hecho. Se me va lanzando, pana, me tiró sobre la hierba. Y pa' que a mí me respete, le solté su chorro de bobadas, porque yo no podía hacer nada esa noche, ¿verdad? He dicho, maduro picho. ¡Raja!

0: ponga algo tan difícil, tan difícil.
1: No llegó a funcionar.
0: Tiene que ser algo fácil. Algo que no fluya.
2: El alirio sale con unas pendejadas que yo me saco. Es que me Adelita, le voy a decir una cosa. Yo le dije, dígame, alirito, dígame. Mientras usted me ignora, una testigo de Jehová quiere 5 minutos de mi tiempo.
0: ¡Mira!
2: Mientras usted me ignora, la ayudante del almacén quiere cogerme el paquete.
3: ¡Mira!
2: Mientras usted me ignora, la de los CDs piratas me lo quiere probar sin compromiso. Y la del pollo me dijo, papi, te pongo las patas encima del pescuezo. Y me le fui a la pata, le dije así, pues a mí me pasa algo parecido, mijo. Mientras usted me ignora, el del gimnasio me dice, hoy toca sentar.

0: plomero quiere darme chorizo y lengua. Y cuando llamé el plomero me dijo, le tengo el tubo, Adelita, venga y se lo empapó.
1: ¡Oiga, señora!
0: Así que, moraleja, el que está quieto.
1: Se deja quieto.
0: Ah, bueno.
2: Dos niños en un laboratorio clínico y un niño llorando. Y el otro niño le dijo, niño, ¿por qué llora? Dijo, ay, porque me van a hacer un examen de sangre. Dijo, y es que eso duele mucho. Dijo, claro, imagínese, le cogen a uno el dedo y le chuzan con una aguja el dedo y les pichan así hasta que le salga toda la sangre. Ay, apenas el otro niño escuchó eso, empezó. ¡Ah! Y el otro que estaba llorando le dijo, ¿por qué a usted también le van a hacer un examen de sangre? Dijo, no, de orina. ¡Ah!
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4: Las lluvias continúan haciendo estragos en el departamento de Santander. Durante el pasado fin de semana, el panorama sigue siendo crítico. 7 municipios quedaron en alerta roja. Bolívar, Cimitarra, Contratación, Coromoro, El Peñón, Landazuri y Molagavita. Y al menos 29 alertas naranja por crecientes súbitas, deslizamientos y vendavales. Las precipitaciones generaron emergencias simultáneas en diferentes puntos del departamento. Sabana de Torres, de tormentas eléctricas, generaron fallas en el servicio de energía. En Jesús María y Florián, vendavales causaron daños en viviendas. En Galán, la avenida torrencial de la Quebrada La Negra y la Siberia bloqueó la vía principal y dejó a 180 personas incomunicadas. En Galán se registró la emergencia más crítica del fin de semana. Una avenida torrencial de las Quebradas La Negra y Siberia bloqueó completamente la vía principal y dejó un gran número de familias sin comunicación alguna. Más de 50 niños y docentes no pueden moverse por las vías bloqueadas y en las veredas afectadas hay adultos mayores y mujeres embarazadas sin posibilidad de salir. Esto es todo el censo que se ha hecho con respecto a la unidad de gestión de riesgo de Santander y la maquinaria que se dispone a partir de hoy para hacer los trabajos en estas zonas críticas del departamento. 7:25 minutos.
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5: Bueno, vamos a ver cómo está la movilidad a esta hora en Bucaramanga y su área metropolitana móvil. Oiga, qué cantidad de movilidad hay a esta hora.
0: Le digo, quédese en la casita para que no te metas en el trancón.
5: Escuche nomás.
6: Nos reporta accidente de tránsito por la calle 27, llegando a la calle 48, sentido norte-sur, con lesionada. El segundo carril, tengan precaución.
4: Lesionados.
6: Bueno, ya estaba hablando de movilidad. La autopista a la hora se ve buena movilidad. Bueno, y entrando a la hazaña, tenemos caóticamente la movilidad en ese sector y así
0: caóticamente
6: ingresar hacia la Victoria también.
0: Fue la misma escuela que
6: la movilidad en ese sector.
5: Bueno, vamos a ir
7: ahora. Bueno, compañeros de las ambulancias, el accidente está aquí al pie de la droguería Félix, por el carril bajando hacia Central Alto, pendiente de Oriente.
5: Ay, Dios.
8: Señores, voy saliendo aquí del HIC. Tocó vacío porque no hay nada que hacer aquí. Ya les confirmo cuánto me gasto hasta Florida. Ya les confirmo cuánto me demoro en la movilidad. En el trancóncito hasta Florida.
5: Ok. Más movilidad a esta hora de la mañana.
6: A esta hora nos reportan accidente de tránsito ahí en Bomberos de Girón, pasando el puente del Palenque. Tener precaución, vía hacia Bucaramanga. Y a la hora tenemos lenta la movilidad en ese sector.
8: Bueno, bajando por la Rosita, bajando por toda la avenida La Rosita, aquí hasta el éxito, del éxito cogiendo. Aquí para el centro, por la diagonal 15, está todo libre a la hora, está toda quieta la movilidad aquí en el centro, está todo tranquilo por acá, 10-10 acá al centro.
6: La hora, movilidad cogiendo todo el carril exclusivo, la 15 hasta la Quebra Seca, está 10-10, retornando por toda la 15. Llega pasando aquí esto Cañaveral 10-10, llegando aquí a la altura de Lagos 2, estamos presentando una fuerte M22 por toda la autopista, la paralela está un 8 sobre 10. está modo parqueadero sentido norte-sur, sentido Florida Piedecuesta, está totalmente negativo. La autopista. Mejor dicho, ya no tenemos el de Piedecuesta de allá para acá, sino el de aquí para allá también. Ahora es todos los días con este tranconcito, mis señores.
9: 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Se metió, bueno, una M21, conocido como choque ahí en el estadio de Florida, saliendo de Piedecuesta hacia Florida, en el estadio de la entrada, una volquetica con un carrito a mano derecha y un M21 se presenta y sigue fuerte la M22. 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
6: Bueno, llegando al barrio Bucaramanga no se sabe los motivos y está caóticamente la movilidad lenta, demasiado lenta la movilidad esta hora para ingresar al barrio Bucaramanga.
5: Bueno, ahí ya se están dando cuenta de qué está pasando en Bucaramanga y su área metropolitana, de cómo está la movilidad, siendo las 7 de la mañana, 29 minutos, hoy lunes, comenzando mes.
10: Bueno, chicos, 7:29. Oigan, ¿ustedes han tenido sueños extraños, doña Adela? ¿Usted ha tenido sueños extraños?
0: Por mis sueños ni me pregunte, papito. Anoche me soñé, dice que tenía, oiga, si me, que tenía una chinita.
10: O sea, usted sueña, generalmente sueña, cuando duerme sueña.
0: Sí, papito, casi todas las noches sueño haciendo lo que no hice en el día o lo que me va a tocar hacer.
10: Ok. ¿Y cuál es el sueño más extraño que ha tenido?
0: Más extraño que tú he tenido. Uy, no me acuerdo. Sueño mucho, pero no me acuerdo.
10: ¿Usted, Pumar?
0: Déjeme acordar y verdad que sí.
11: Sí, uno sueña cosas extrañas. Yo he soñado lugares y sitios que uno ni siquiera conoce.
10: Ok.
11: Y por ejemplo, he soñado que me persiguen.
10: O sea, se ha soñado siendo perseguido.
11: Exacto, sí.
10: ¿Y ha buscado el significado de ese sueño o no?
11: No.
10: ¿Usted, doña Adela, ha buscado significado de los sueños suyos?
0: Yo sí.
10: O sea, ¿usted sí cree en el significado de los sueños?
0: Lo que pasa es que yo alguna vez de mi vida teníamos un programa de radio cuando trabajaba en las tres letras en Barbosa.
10: Sí.
0: Allá tenía un señor que hacía una joda de esas.
10: Interpretaba sueños.
0: Había un librito y eso que le cogió uno la curiosidad. Por ejemplo, yo y mi abuela decía que cuando uno
5: sueña,
0: cuando uno sueña con popó, que es plata.
11: Sí.
0: Cuando uno sueña que alguien se muere es porque espiritualmente algo va a morir, por ejemplo, una relación se va a acabar. Se le va a morir una mascota. O sea, no generalmente es que se va a morir la persona que usted vio muerta.
10: Ajá, sí.
0: Cuando usted ve iglesias llenas con un matrimonio, eso sí es un muerto. Ajá. Cuando a usted se le cae un diente, por ejemplo, yo me pasaba mucho que yo soñaba que se me caían los dientes.
10: ¿Y qué significa eso?
0: Eso son peligros, son cosas peligrosas.
10: A mí me caen los dientes casi todas las semanas en el sueño.
0: Son cosas peligrosas.
10: ¡Pelirrosas! ¿Y usted qué ha soñado, Leo?
5: No, yo antes cuando estaba en el colegio yo tenía algo y después fue que me enteré que se llamaban de yabús.
10: Ah, sí, los de yabús.
0: También los de jabús esos.
10: Lo de siento que estoy ya lo había.
0: Yo sí quisiera un de yabús como el de la canción.
5: No, yo sí vivía eso y justo, incluso un día, mi mamá hizo que se botarse, me quemó una ropa a mí.

0: que Bruno automáticamente pasó en ese preciso momento, no sabía que así se llamaba. Yo tenía tan solo como 13 años.
1: Sí, un déjà vu, un déjà vu.
0: Y era lo que constantemente vivía y ya me daba hasta miedo a veces esas cosas. Hasta que por esa razón fue que mi mamá también entró a la iglesia. Y un pastor llegó y le dijo, no, es que eso se llama así, que tal, yo ni idea. Pero ya me daba hasta miedo salir porque sentía cosas que iban a pasar.
1: Son déjà vu.
2: Yo también.
0: Y era raro.
2: He soñado con personas que estuvieron allegadas a mí, muertas.
1: Ajá.
2: Que ya están muertas.
1: Sí.
2: Y he soñado con ellas. Hablando
3: mensajes,
2: con ellas.
3: Sí,
1: ¿ah, sí?
3: Con
1: ellas, sí, claro. ¿Usted ha soñado con los muertos? Oiga, yo eso sí no, ¿sabe?
0: Sí. ¿Usted no ha soñado con
1: los muertos? No. O sea, con un familiar que esté muerto, que venga en el sueño, no.
2: Hace poco soñé con mi papá de crianza.
1: Sí.
2: Y también he soñado, a veces sueño muy seguido con mi mamá de crianza.
3: Ese es el nombre, ese apellido que le pone a la mamá.
1: Pídales el número de la lotería, Puma. Pídales un número de la suerte.
3: Pero padre Leolas,
0: eso pasó.
3: Que yo sueño, padre Leolas, que yo sueño. Por ejemplo, me sueño con fulanito de tal.
1: Sí.
3: Ya yo me da miedo porque es seguro que yo me los encuentro. O sea, yo sueño, por ejemplo, el otro día soñé con
1: se
3: el.
1: Reír?
3: Con el innombrable.
1: Sí.
3: Y tres días después me lo encontré. Y yo.
1: Ustedes se quieren reír de, y saben por qué les pregunto esto. Vamos a preguntarle a los olimpiquistas número uno que han soñado, pero es que esta semana me pasó algo muy extraño.
3: Ay, Dios mío.
1: Y es que toda la noche soñé con Camila. ¿Saben? Camila, ¿no?
3: ¡Santísima!
1: Camila USA.
0: Ah, okay.
1: Y yo, ¿qué pasó aquí? Y yo al otro día dije, hola, yo sé que hace mucho no hablamos, pero solo quiero saber si estás bien, porque anoche soñé, toda la noche, es que fue toda la noche. Entonces yo dije, o usted se estaba portando muy mal anoche, o algo va a pasar, porque no es normal que yo sueñe con alguien, eso no es tan normal realmente. Sí sueño que se me caen los dientes, eso sí me ha pasado muchas veces en los sueños, pero que sueñe con personas, no. Hoy queremos que los olimpiquistas nos cuenten a través del WhatsApp olímpico.
0: Termina el chisme, que ya le...
1: ¿Qué le digo? 326-628-9773 326-628-9773. Déjenos su nota de voz. Queremos saber si usted cree en el significado de los sueños y qué es lo más extraño que usted ha soñado que recuerde. No nos va a echar mentiras, cuéntenos de verdad, porque queremos saberlo.
0: Ahora una breve, sea breve. No me ponga ahorita a contar, no, sí. Es que... No, tampoco. Entonces envíe de una la nota de voz. Yo escuchando Olímpica Estéreo se metió. Y cuéntenos cuál es el sueño. Y nosotros acá le buscamos qué significa.
3: Hola, ¿usted sabía, por ejemplo, ustedes no le ha pasado que
0: Leo
3: sueñan?
0: Mercado.
3: Sueñan con Leo Mercado, por ejemplo, que uno sueña, usted, por ejemplo, con a Camila. Ver, ¿usted vio a Camila como es?
1: Claro, hablamos y todo, obvio.
3: ¿Y la vio que era? Porque a veces uno sueña que es tal persona, pero no es eso.
1: No, tal cual.
3: Ay, papi.
1: 7:35, empezamos a recibir ya sus notas de voz en el WhatsApp Olímpica, 320-6628-977. Con esta no he soñado, pero me gustaría soñar.
0: Ella sí te ha tenido sueños.
1: Mira.
3: Esa hijo, porque yo no sé qué se sueña todos los días. Yo apenas escucho que gritan en esa pieza. Yo no sé qué soñará.
1: Y es que duermen todas en la misma casa.
3: No, esa duerme un día con un señor, el otro día. Hasta el Puma lo vi que noche que entró por allá.
1: ¿Y pagaría o quedaría debiendo?
3: Oh, buenos días.
1: ¡Mía!
3: ¿Cómo estás?
1: Bien.
3: ¿Cómo os ha ido?
1: Bien.
3: Anoche soñé contigo. Soñaba que me besabas.
0: ¡Mira! Oiga, esa me parece como conocida.
3: Cierto que sí, eso es como una
1: canción. Y te besaba el ombligo y la puntita. De tu alma.
3: ¿Cómo está ese Leo?
0: Bien, Lolita, bien.
3: Yo sí, debo confesaros que con Leo no sueño. Ah. Que ya todo lo hemos hecho realidad.
1: ¡Anda!
0: Dios mío, ay, señor.
3: ¿Cómo está Espuma?
0: También sueño con Espuma.
2: Bien, aquí. Ya nunca me
3: no sabía que ahora el más gan viene en tarro, así de esa manera. Bueno, salúdalo la Isadora, científica e investigadora sexual. Miembro de la revista
0: Os lo meto
3: de la casa editorial La Puntita.
1: Muestre, comparta un chupe.
3: Recientes estudios han concluido que las presiones de vuestras parejas influyen en vuestra vida sexual.
1: ¿Cómo así?
3: Entrevistamos a un 30% de las mujeres y hombres donde sus parejas se desempeñan en las ramas profesionales. Un 70% tienen trabajos comunes y entrevistamos, obviamente, a Doña Adela. La vieja es una preguntadera, yo le voy a empezar a cobrar por esas preguntas. Para concluir, entre los profesionales que preferís están los aviadores.
0: ¿Los aviadores? Sí. ¿Y eso?
3: Porque es lo más cerca que podéis estar del cielo. Sin embargo, cuando aterrizas, preferís un carguero que coge con fuerza.
0: ¡Epa!
3: Para algunos de vosotros, la verdadera pasión la encuentras en los corredores de cars.
0: ¿Los qué?
3: Corredores de cars.
1: ¿Por qué?
3: Siempre tienen la palanca en la mano. Y aunque estén en frío, en menos de nada ya te metieron hasta la reversa.
0: ¡Ay, sí!
3: Gran parte de vosotras y vosotros os decidís por actrices, cantantes, modelos y hasta locutores.
0: Ay, ¿en serio entran ahí los locutores?
3: Porque aunque no sean los mejores, siempre os llevarán a los conciertos. Y ya para concluir, Doña Adela ha respondido que prefiere los albañiles.
1: ¿Por qué?
3: Lo baten bien, es uno tras otro, y al terminar la obra, todos están felices. Y hasta aquí las notas de Lola Isadora, científica e investigadora sexual.
1: ¿Terminó?
3: Más tarde, demoro un poco hoy. Es el primero, voy a demorar.
1: Vea pues. Demoradita ella, demoradita.
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0: dando una jotico de esas que uno dice...
1: Un pack.
0: Un pack de eso, pero eso no es un pack. Oh. Eso es como un mini pack, eso es, ni se ve. Ya. Son unas cosas chiquiticas. Yo, si usted me va a enviar una joto de su pack, de su jodo allá en calzoncillo y eso, asegúrese, asegúrese que se parezca a Cristiano Ronaldo para que yo lo reciba.
2: Ah, exigente, hombre.
1: No, pero es que también
0: si
1: pide.
0: No, no me mande nada.
1: Mejor dicho.
3: ¡Pesona! ¡Pesona!
4: Ay, a ver, Juanito, ¿ahora qué fue?
3: Que es blando y en las manos de una mujer se endulece.
4: Ay, por Dios, no se ha atrevido, culicagao. A ver, ¿hasta qué está pensando, por Dios?
3: Pesona, no se ha mal pensado.
4: Otra vez.
1: Otra vez.
0: Pero ¿cómo no uno le dice, pero no?
1: Otra vez.
0: Mírenlo. Míralo.
5: Es noticia, ¿qué? Oído, que hoy hay corte de energía.
0: Ay, ah, usted ni porque sea inicio de mayo y porque sea el mes de su madre, ¿va a cambiar?
5: No. Ni el de la mía ni el de la suya, pero vea usted que...
0: No, mi habrá... mamá ya no se preocupa por la luz porque... Pues...
5: No. Habrá corte de energía de 7 de la mañana a 9 y 30 y de 4 y 30 a 6 de la tarde en sectores como Lebrija, Barrio María Paz, Campo Alegre, Elisa del Campo, Montevideo, El Tesoro, La Laguna, Betania y Lisboa. Y habrá corte de energía en Girón, Vereda La Parroquia, El Cedro, Motoso, Laguneta y Marta. En Sabana de Torres, Vereda Mata de Piña, Caño Piedras, Cristales, La Ye, Santa Elena, Bellavista, Almendro, San Rafael, Arenosa y Miraflores. Y dejo para mañana, porque el miércoles también hay servicio, corte de servicio de energía, según la empresa electrificadora de Santander. Mantenimiento preventivo en la subestación Lebrija, donde se van a realizar estas labores en punto, corregir puntos calientes de transformadores, dice la empresa electrificadora de Santander. 7:46.
1: ¿Qué pasó?
0: Que anoche soñé contigo. Soñaba que te besaba. Más abajito el ombligo.
1: Señora, ¿y no reaccionaba o qué?
0: Estoy de poeta, ¿sí o no?
1: Vamos a ver qué dicen los olimpiquistas en nuestro WhatsApp. 320-6628-977.
2: Escuche. A ver qué dicen nuestros oyentes que están haciendo...
6: Yo escuchando Olympic Stereo se metió. Hola, buenos días, señores de Olympic. Mira, yo una noche soñé, yo cometí un error grande y pedí perdón a mi madre y a mi padre que ya están muertos. Y como al mes me soñé que ellas, que estaba con ella paseando y que ella me dijo que no, que tranquila. Y me llevó a pasear con mis dos hijos que tengo cuando ellos estaban pequeñitos y les gastó un helado de uva. Para mí eso fue...
5: Helado de uva.
6: Eso es... No sé, pues eso fue maravilloso. Gracias.
1: O sea, ella sí soñó con un familiar fallecido.
2: Claro, con la mamá y el papá. De ahí dice que soñar con familiares fallecidos generalmente refleja el proceso de luto, la necesidad de procesar emociones pendientes o el deseo de sentir su protección y guía durante su vida.
0: Eso tiene más profundidad de que pronto es que ese pariente quiere saber que está cerca, que de alguna manera lo acompaña. Y que
5: Es bonito, chévere.
0: Sí, es bonito.
2: Bueno,
0: pero bonito cuando usted los ve bien, ¿no? Y que están bien, pero cuando usted los ve sufriendo.
5: Y uno conversa con ellos.
2: Ok, por acá más oyentes está haciendo.
6: ¿Qué estoy haciendo yo escuchando Olympic Stereo? Buenos días, Zorrito. Buenos días, doña Ela, Puma, Leito. Pues lo más raro que yo me he soñado es haciendo el yupi-yupi con hombres o con una persona como tal que yo no conozco, ¿sí me entiendes?
1: Señora.
5: Sí, le entendemos.
1: Eso refleja la necesidad.
5: Eso refleja veraneo.
2: A ver.
6: Haciendo yupi-yupi.
0: Yupi-yupi.
6: Con hombres
7: o con una persona como tal que yo no conozco, ¿sí me entiende?
0: Sí, aproveche.
7: Y lo más raro del sueño es que en el sueño yo siento como si estuviera pasando de verdad.
0: Yo sé qué es eso. Lo más raro
7: es que yo despierto mojada. Al aterrizar, volteo a ver a mi lado y el que está es mi marido y se me cortó ya la
0: alegría. ¡Se le cortó todo!
7: Pero siempre pasa es cuando... O sea, siempre me pasa es esos sueños con personas
0: que no conozco.
7: Que yo no conozco, ¿sí me entiende?
0: A mí ya es una satisfacción, ¿no, verdad?
7: No he podido entender qué quiere
0: decir. Un deseo reprimido, en serio. Sí, es insatisfacción, un deseo reprimido.
5: Una persona menesterosa.
0: Cuando usted sueña con ese tipo de cosas, es porque desafortunadamente no puede expresar su sexualidad libremente con la persona que está.
2: Y tiene toda la razón, doña Adela, porque mire, significa, simboliza la necesidad de explorar nuevas facetas de la propia personalidad. Deseos reprimidos o búsqueda de conexión emocional y pasión.
1: Disfruta el sueño, señora, disfruta el sueño.
0: Lo que pasa es que la sexualidad de una mujer no es solamente el coito como tal, ¿no? Lo físico. Entonces nosotras tenemos otros campos.
1: Yo pensé que era que así llamaban la gallina en el campo.
0: Estudiar un poquito más, ¿no?
2: Oiga, pero, y me gusta que la oyente tuvo la libertad de decir.
1: Ah, está bien, está bien.
0: Ojalá el esposo no esté escuchando. Es que ahora no sirvimos.
1: Ella iba a decir, soñé con el puma.
2: Ah, problema.
0: No, y eso sucede. Yo me sucedió en una época.
2: Sálgase y mande un reloj de oro, ya él. Todo como oyente.
8: Muy buenos días. Estudio se metió. La emisora me hace reír, me hace gozar y pasar muy bien el día.
0: No, no nos hacen reír.
8: La informamos hoy día.
2: Ah, no, no, no, no, no, está reportando. Ah, tan bacano la de hace rato. No, oye.
0: Nos cortó la pasión.
5: Tío Carlos Amparo. Ay, yo anoche me soñé que era una ambulancia. Y me abrían las puertas de atrás. Y me metían cipote, hombre, y salía haciendo...
2: ¿En serio?
6: ¿Qué estoy haciendo? Yo, escuchando Olímpica Estéreo.
1: A ver, señora, ¿usted qué sueña?
6: ¿Qué? He soñado mucho que se me caen los dientes y yo los cojo en mi mano y vuelvo y me los coloco, pero vuelven y se caen.
0: Si esos dientes es delicado.
1: Ok.
2: O sea que el rompecabezas.
1: Dientes, ella se dan con dientes. Más oyentes.
2: Mire, dice que cuando usted sueña que se le caen los dientes, refleja el alto nivel de estrés que tiene, ansiedad, inseguridad y baja autoestima, significa eso.
0: Cuando usted se le caen los dientes y le sale sangre, son cosas peligrosas, son accidentes, son gente que a veces muere, o sea, son situaciones difíciles porque los dientes representan, o sea, ¿quién le gustaría andar sin dientes?
1: Ay, no, repita el de la señora,
0: El del yupi yupi.
2: No, oyente por acá, oyente.
6: ¿Qué estoy haciendo yo? Yo escuchando Olímpica Stereo. Se metió. Hola, Lenito, buenos días. Hola. Visita. Chorrito, buenos días.
1: A mi vida.
6: Dios lo bendiga.
0: Amén.
6: Sí, los sueños existen. Sí, porque yo un día me soñé con mi hermana. Pero bien, bien, bien. Ella, yo salí a la sala. En el sueño yo salí a la sala y ella me llamaba. Entonces yo le decía que me quería decir, que me quería mostrar, y ella corría y corría y se reía conmigo. En un momento se paró en una pared y me mostraba algo, pero yo le decía que y me mostraba algo. A la final yo me puse a llorar en el sueño y cuando yo estaba llorando, ella se fue lentamente y me decía que chao, chao, y se reía, pero yo lloraba. La hermana que más quería en mi vida se fue. Pero ya está bien, yo sé que está bien con el padre.
2: Sí.
6: ¿Qué estoy haciendo yo? Yo escuchando Olímpica Stereo. Se metió.
1: Les voy a desbloquear otro recuerdo. A ver. ¿Ustedes no les pasa que cuando se están soñando algo rico, así como dijo la oyente ahorita, porque eso es rico, y usted se despierta, usted quiere volver a quedarse dormido para seguir el sueño? ¿Sí les ha pasado o no?
0: Pero,
1: otra vez.
0: ¿Usted se duerme otra vez? sueñas y agarra otra vez.
1: Claro,
0: pero obvio. Esos sueños no son los eróticos, esos sueños son los de tragedia.
1: Exacto, no, a mí me pasa con los eróticos.
0: Y si le pasa y vuelve y agarra,
1: obvio.
2: Obvio. Vamos a ver cómo oyente, ¿qué estás haciendo?
6: ¿Qué estoy haciendo yo? Escuchando Olímpica Estéreo. Bueno, el día de hoy quiero contar lo que mi mamá se sueña. Ella dice que siempre ha soñado que se para como en el pico de una loma y se tira y puede volar. Y dice que cuando sueña eso es la mujer más feliz del mundo, que se levanta llena de energía, de mucha actitud, pero ella siempre se ha soñado eso, volando.
1: A ella le hicieron la canción La Suegra Voladora.
2: Eso significa sensación de libertad, independencia y empoderamiento.
1: Síganos enviando su nota de voz al WhatsApp 326-628-97-7 326-628-97-7. En temprano es más bacano.
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0: Carlito, ¿si acuerda usted?
1: ¿De qué?
0: La semana pasada, como yo amanecí el día en el sombrero campestre.
1: Usted siempre amanece o en el sombrero de la 33 o en el sombrero campestre. Usted no sale de allá.
0: Yo me gusta en el sombrero campestre porque es que pues allá hay bastante para uno cuadrar el carro.
1: Ah, por el parqueadero.
0: Allá llegan los chinos del crossover. Sí. Porque baila uno reggaetoncito chévere.
1: Ajá.
0: Pero también está la rancherita.
1: Bueno, y ahí está. Y si está de buena, se encuentra Lucho Villa.
0: El vallenato. O sea, una joda que uno dice, ¡uh!
1: Andrés Naranjo está tocando eso, ahora, sabroso.
0: Por eso, papito, no le acabé de nombrar el vallenato.
1: Sí.
0: Entonces yo siempre pego para allá y...
1: ¿Y qué le pasó?
0: Alirio se arrechó.
1: ¡Ah!
0: Yo le dije, papito, pero es que estaba celebrando el cumpleaños de Paulina y Paulina quería estar en el sombrero.
1: Sí.
0: Se arrechó y en esta semana que no, que conciliáramos, que miráramos a ver, que buscáramos ayuda. Y buscamos ayuda.
1: Buscaron ayuda.
0: Y el ayudador ese que nos sugirió, dijo, es que la situación en pareja de la... Es el 50%.
1: No está fácil, claro.
0: Es el 50%, cada uno debe dar un 50% para mantener el vínculo sentimentoso. Y por fin logramos entendernos en esa situación. Yo creo que eso fue lo que nos va a salvar la relación.
1: ¿Será?
0: Porque mire, empezamos en estos días ya a poner en práctica lo del 50%.
1: Sí.
0: Por ejemplo, él cocina 50%, ¿cierto? Yo como 50%. Él lava la loza 50%. Yo vuelvo a ensuciarla 50%.
1: Ah.
0: Yo mando 50%. Él obedece 50%.
1: Ah.
0: Él trabaja 50%. Yo gasto la plata 50%. Ahí está, 100.
1: Muy equitativo, muy equilibrados. 8:18 en temprano el más bacano.
0: ¿Así no era?
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1: ¡Se metió! 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
5: Se necesita carpintero y ayudante de carpintería.
0: Carpintero que carpinte.
5: Eso sí, señora, sí sabe.
0: ¿Avio?
5: Informes al 316-326-4806. 316-326-4806.
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1: Vea, por acá me dicen que están buscando personal de trabajo. Dicen que están buscando tapiceros, costureros o costureras. Importante que tengan experiencia y contratación inmediata. Se pueden comunicar, esto es, me imagino que es una fábrica de muebles, se pueden comunicar al 316-57-20-250. 316-57-20-250.
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5: Se necesita diseñador textil con experiencia. Diseñador textil con experiencia. Informes al 317-661-0330. 317-661-0330.
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5: Oiga, se está vendiendo apartamento en Piedecuesta.
0: Compremos la pumita y nos vamos a vivir a Piedecuesta.
5: Es un tercer piso.
0: Vamos.
5: En Piedecuesta, apartamento en el edificio.
0: Usted Cuesta me lo paga.
5: Central. Edificio Cuesta Central. 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
5: Se está necesitando donante de sangre o positiva. Ojo, donante de sangre O positiva que se está necesitando para el señor José Giovanni González Durán. José Giovanni González Durán, él sufrió un accidente y su familia está necesitando sangre en el Hospital Internacional de Colombia, lugar de donación. Hospital Internacional de Colombia, dicen que es para el señor José Giovanni González Durán, quien sufriera hace dos días un accidente de tránsito. Sangre O positiva.
1: Dice, ¿y van a dónde? ¿Se comunican a dónde?
5: Hospital Internacional de Colombia.
1: Y dicen que a nombre de él ya.
5: A nombre de él ya.
1: Listo, muy bien. 8 de la mañana, 22 minutos. Uno más, Puma.
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5: Bueno, vea, se necesita personal con experiencia para pegar adhesivos y elaboración de avisos. Informes al WhatsApp 310-254-6636. 310-254-6636.
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1: Soy.
2: Siempre.
1: Eso de que se les dañe el carro el fin de semana funciona.
2: Gracias, señora, gracias.
1: Bendito sea mi Dios, yo que hubiera sido sin la gente de Solumé. No, ayer no, a la Lisa, ayer no ando en el carro de ella, ya verás cómo lo funciona. Yo no tengo esos dolores de cabeza. Y si no, llamo a la gente, si también tiene carro para que me lleve. Que es hijo de puercas.
2: Y le paga las cuentas del mecánico y todo.
1: ¿Quién? No, esas las paga Lisa, no invente. Ustedes hablan tanto chingón.
3: ¡Mira!
1: ¡Bueno! Cinco cosas. ¿Por qué la ayudante tecnológica es mujer y no hombre? Usted hace Alexa y no Alex.
2: Ok.
4: Número 5.
1: Mire, si Alexa hubiera sido Alex,
2: ajá,
1: tendríamos que decirle las cosas como 20 veces para que terminara haciéndolas 3 meses después.
2: Señora.
1: Alex, enciende la luz. Alex, enciende la luz. Alex, enciende la luz. ¿Cuánto dura un hombre para hacer una jada como 3 meses después?
4: Número 4.
1: Si Alexa hubiera sido Alex, tendríamos a la orden. Oye, Alex. Oye, Alex. Oye, Alex. Primero, usted misma, vaya, páguele la Champions League para que ahora sí le ponga atención.
4: Número 3.
1: Si Alexa hubiera sido Alex, a la orden. Oye, Alex, llévame a esta dirección. ¡Prepárese! Para que la meta por todos los recovecos más inimaginables, porque la vía que él conoce es la mejor.
2: ¡Ah!
1: Es verdad.
4: Número 2.
1: Si Alexa fuera Alex, al llamado. Oye, Alex.
2: Oye, Alex.
1: Oye, Alex. Oye, Alex. ¡Inclúyale! Oye, Alex, mire de culo. En menos de un segundo le va a responder. ¿Dónde? ¿Dónde?
2: Oiga, oiga, oiga.
4: Número 1.
1: Y si Alexa fuera Alex, y tienes usted,
2: sí,
1: la fortuna de que le responda al primer llamado, ya no vamos a saber para qué era que lo llamamos, porque como nunca paran bolas y una termina haciendo todo, eso sería un momento demasiado increíble.
2: ¡Epa!
1: ¡Queda una bloqueada!
2: ¡Epa!

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1: ¡Ay, carajo! Hombre, resulta que el marciano de Marte hablaba por un canal de televisión, lo estaban entrevistando. Tú sabes cómo está la tecnología, que ya los marcianos, los extraterrestres llegan y los entrevistan. Ellos andan con uno, andan con el otro y vienen y se toman sus tragos y se van. Eso se está dando ya. La tecnología ha avanzado mucho. Entonces marciano lo estaban entrevistando por un canal de televisión y el marciano tenía troncos de cacho. Entonces le preguntaron, ay, ustedes los marcianos, todos ustedes tienen cacho. Y dice el marciano, no, solo tenemos cacho los que más saben. Y dice el tipo, carajo, aquí al revés, señor marciano, el de los cachos es el último que se entera.
2: ¡Ay, Dios! Ya son las 8 de la mañana, 32 minutos en Temprano, el más bacano. ¡Qué mañana tan sabrosa está el lunes! Miren ese sol que tenemos, muchachos.
3: Oiga, sí, por Guillermo, ahora que no hiciera tanto frío.
2: ¡Qué sol tan sabroso el que tenemos en la ciudad bonita! Vamos a darle paso a Leo Ballesteros para saber en dónde se encuentra. Antes de irnos con más olimpiquistas que nos están revelando sus sueños hoy en Temprano, el más bacano. ¡Leo!
4: Muchachos, les cuento de que en estos momentos estoy en el centro de Bucaramanga. Estoy ya por toda la carrera 21, que se está moviendo bien. Ahí en toda la entrada de la carrera 21 hacia la 15, hay agentes de tránsito facilitando el acceso y movilizando rápido a los vehículos, porque se ha presentado un pequeño trancón, pero bueno, ahí están ellos. La autopista está libre, está desocupada, no hay ningún problema, no hay casi trancón. Pensamos que iba a haber más trancón, pero no. En estos momentos la movilidad, lo que es por la 15, por la 21, se está moviendo, como dicen nuestros compañeros, nuestros amigos del Poder Amarillo, se está moviendo 1.8/10, está tranquilito. Vamos a ver cómo está la bulevar y vamos a ver cómo está la carrera 27. Y obviamente seguimos escuchando a todos nuestros oyentes. Hoy, el día de los sueños, usted, pues, cuando sueña, ¿sabe qué significa el sueño o no? Pues nosotros acá le ayudamos a definir qué significa. Ustedes sigan desde cabina, yo sigo desde la vía principal de Bucaramanga y su área metropolitana. ¿Qué estás haciendo? Yo, escuchando Olímpica Estéreo, se metió.
2: Bueno, párele bola, quédese ahí, Leo. Aquí nos dicen, chicos, quiero decirles que estuve muy enfermita, pero ustedes me han acompañado durante todo mi proceso y me han dado fuerzas para levantarme. Y hoy quiero escribirles, porque se me había perdido el número, pero ya estoy de nuevo conectada. Un abrazo con todo cariño para ustedes, los amo. Gracias por las risas que a diario me hacen tener. Gracias por la buena energía que nos envían. A cualquier enfermo, Adelita, el Pumita, el Zorro, ustedes son mis doctores. ¿Qué escucho yo? Olímpica Estéreo se metió. ¡Gracias! Oiga, un abrazo para toda la gente que...
3: Y si eso es verdad, ¿a dónde pasamos lo de la cuenta de cobro de la medicina?
2: No, no, no. Hay personas que a lo mejor no están pasando por un buen momento de salud.
3: Sí, yo sé.
2: No solo salud física, también salud emocional, ¿no? Salud
3: emocional. Es la más delicada hoy en día.
2: Y si usted a través de Olímpica siente esa inyección de energía, hombre, pues qué bacano. Nos alegra mucho saber que le ayudamos, que usted pone su radio en los 97.7, saca los baffles y se sienta a tomarse un buen tinto, un buen cigarro, los que se fuman el cigarro, que no deberían hacerlo, claro está, y disfrutan de la emisora del primer lugar Olímpica 97.7. Un abrazo para todos ellos. Vamos a ver qué dicen los olimpiquistas en el WhatsApp 320-6628-97.7. Hola, ¿qué estás haciendo?
3: Lo que voy a saber, pues.
5: Hola, ¿qué estoy haciendo yo? Yo escuchando Olímpica Estéreo, se metió. Bueno, yo he tenido sueños, tengo sueños seguidos con mi mamita. Ella ya falleció, pero yo la veo físicamente como era ella, pero la veo como en una nube blanca, así como cuando hay neblina, la veo a ella. También me he soñado con mi papá, él también ya es fallecido, pero viéndolo a él así físicamente como era él. Cuando me despierto estoy llorando mucho, mucho. A mí me dolió mucho la partida de ellos, a mi papá le lloré demasiado, a mi mamá también.
2: Okay, ella sueña con sus familiares que ya partieron por aquí. Hola,
4: ¿qué estás? Lo que dijimos hace rato.
2: ¿Qué estás
4: haciendo? El afecto y el sentimiento que todavía le tiene a los seres queridos.
2: Es verdad, ¿qué estás haciendo?
6: Muy buenos días, porque estoy escuchando Olímpica Estéreo. Se metió. Bueno, yo lo más raro que he sido es, digamos, en un lugar donde yo ya había estado, como si ya hubiera pasado ese sueño, se hubiera hecho realidad. Eso es lo más raro.
2: O sea, el déjà vu.
6: Que estoy escuchando Olímpica Estéreo Santiago.
2: El de Yabur.
4: Mire que eso tiene un significado.
3: El de Yabur.
4: Mire que eso tiene también un significado.
3: El del yogur.
4: Mire, dice, cuando uno sueña con lugares donde ya ha estado, suele reflejar nostalgia, la necesidad de procesar recuerdos o emociones del pasado y deseo de valorarse sentimentalmente y la seguridad interior de cada persona tiene que ser fortalecida.
2: Ah, vea pues, por aquí, más olimpiquistas. Hola, ¿qué estás haciendo?
6: Yo escuchando Olímpica Estéreo, se metió Zorrito. ¿Qué? Yo para quedarme dormida me encanta darme
3: el sábado,
6: un buen
3: zorrito.
6: Baño, una ducha
3: fría. El sábado, a ver, ole.
2: Entonces es este.
6: Yo escuchando Olímpica Estéreo, se metió. Bueno, un sueño extraño que yo haya tenido para participar en el tema del día. Un sueño muy extraño y muy lindo, diría yo, que yo soñé que vivía en un edificio donde si tú te asomabas a la ventana por la parte de atrás era como ver una cañada, como si abajo pasara un río o algo.
2: Ajá.
6: Esa vegetación
2: de
6: árboles muy verdes y bonitos. Y mi sueño fue que yo me asomé a la ventana porque ese día era un día como esos días que amanecen grises, como que va a querer llover y eso. Yo me asomé a la ventana y venía subiendo una nube.
2: Okay.
6: Una nube pequeñita, pero era una cosa hermosa, como un copito de algodón, así como le pintan a una nube en una caricatura.
2: Mi copito igualito de amor.
6: Blanquita, blanquita, blanquita, hermosa, y ella venía subiendo. Y yo, pues, me dio como alegría, como sorpresa, como algo. Y como estaba cerca de la ventana y la nube venía subiendo, yo metí las manos dentro de la nube. Yo metí mis manos dentro de la nube y pues nada, ahí se acabó el sueño.
2: Cañó la nube.
6: Significaba ese sueño. Pero nunca lo he buscado. Y otro sueño que muy extraño que tuve, pero pues es como, no sé, soñé viendo a nuestro Señor Jesucristo sentado sobre la orilla de un río, tal cual como nos personifican a Jesucristo, con su cabello largo, su mirada hermosa, su traje blanco, sus sandalias cafés. Y ese fue un sueño que también para mí fue muy lindo y muy extraño. Yo, escuchando Olímpica Estéreo, se metió.
4: Preste atención.
2: A ver, ¿qué dice?
4: Ella dice que sueña pues en un edificio. El soñar con un edificio y estar rodeado de edificios significa que ella es muy sociable. Es una persona muy, muy tratable, pero también cuando se sueña con nubes, es generalmente una señal positiva asociada con la paz interior, metas elevadas y un estado mental armonioso, lleno de éxito y triunfos para esa persona.
2: Vea usted, ok. Son las 8 de la mañana, 40 minutos. 8:40. 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
6: María,
2: chucha.
6: Yo aquí haciendo una edición de esas que editan, pero usted me cogió prácticamente con los calzones abajo, ¿cierto?
2: ¡Qué rico!
3: Bueno, informo resultado de loterías y las pepas para hoy.
2: A ver.
3: La lotería de Santander jugó y cayó.
2: Ok.
3: Eso fue el pasado sábado. Acuérdese, montañero, que el viernes, como era festivo, no jugó la Santander, jugó el sábado. Entonces no la busque usted en el viernes, búscala en el sábado.
2: Ok.
3: Santander 50-48, la de Medallo 0708. ¿Sí vio?
2: Sí.
3: El 0, el 8 repitió. Boyaca 33-70, Cauca 0496, el Extra 0015 de la serie 306. Parale bolas que jugó y cayó el baloto.
2: A ver.
3: 06.
2: Sí.
3: Aquí las tengo.
2: 13.
3: 14.
2: Ajá.
3: 28.
2: Sí.
3: 36.
2: Ajá.
3: De la superbalota, 05.
2: ¡Epa!
3: Baloto revancha.
2: Sí.
3: 10.
2: Ajá.
3: 12.
2: Sí.
3: Aquí las tengo.
2: 13, 13.
3: 24.
2: Sí.
3: 39.
2: Ajá.
3: De la superbalota 09.
2: ¡Epa!
3: Sí, porque es que allá la Isabelita me regañó que se confunde cuando digo aquí las tengo.
2: Ay, pero también se confunde con
3: es
2: cualquier cosa.
3: Es que se confunde con nada, cierto. Diciéndole amor al vecino y el marido no. Pues es una confusión, ¿eh? Ave María, cualquiera tenemos esa confusión, pues.
2: No, señora.
3: Yo me confundo, sí, es que yo me confundo seguido, sí, porque esos son problemas de la luna. Bueno, dorado mañana 07:45,
2: sí.
3: Dorado tarde 62:08, dorado noche 84:20, dorado noche festivo 55:62,
2: okay.
3: Cafeterito día 88:09, cafeterito noche 68:68, cafeterito noche festivo 74:28, motilón día festivo 61:69. En Motilón Noche Festivo 66:38, Astrosol 86:73 Tauro, Astroluna 18:78 Aries, Astroluna Festivo 61:56 Libra, Culona Día Festivo 29:23, Culona Noche Festivo 07:88.
2: Ok.
3: Bueno, si me va a decir algo, decirlo ahora, callalo para siempre.
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3: Juega hoy.
2: Juega hoy.
3: La lotería de Cundinamarca. La pepa de la Cundi es el 5. Lleva 31 sorteos, o sea, una catajarria de sorteos que no.
2: ¡Antes!
3: La pasada la Cundinamarca cayó 70-56, pero hoy puede caer.
4: Puede caer.
3: 41-07. Puede caer 69-00, o sea, el 69 prácticamente en pleno.
2: Sí.
3: Puede caer 02-31, puede caer 29-14.
2: Ok. 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
3: El Tolima jugó y... Sí, señor, jugó y cayó Puma. Ya le voy a decir, cierto, la pepa del Tolima es el 4. Lleva 29 sorteos que no cae. La pasada cayó 76 de para atrás.
2: 6-7.
3: 76-75.
2: Ah,
3: de para atrás.
2: 76-75.
3: Sí, 76 de para atrás. Bueno, la pepa es el 4. Puede caer hoy.
2: Sí.
3: 63-14.
2: Ajá.
3: Puede caer 10-43. Puede sí. caer 04-31. Puede caer 43-16. Puede caer 30-37.
2: Ok.
3: Y si no cae, le va a quedar eso así como quedó su carro en la grúa. Colgado, papi. Pero si usted quiere un bonus track.
2: Obvio que queremos bonus track, claro.
3: Porque es que hay que recordarle, sí, mi amor.
2: Sí.
3: No se le puede olvidar, porque entonces, ¿cómo hacemos? Bueno, bonus track, arranquemos.
2: A ver, arranquemos, arranquemos.
3: Arranquemos con un 4.
2: Sí.
3: Métele a eso un 5.
2: Ok.
3: Ahí ya hay un 9, pero con esto es un 10, o sea, métele un 1.
2: Ok.
3: ¿Cierto?
2: Sí.
3: Y un 1, entonces vendría siendo, pero que aquí tengo un enredo prácticamente.
2: Ah.
3: Esto sería entonces un 10, un 1. Sería un 8, o sea, un 45-18.
2: 45-18
3: monos.
2: Ok, oye, ¿dónde dejó a Chucho?
3: Pues la verdad no es que me interese mucho. ¿Para qué un hombre que no hace sino decirle a uno cosas que...
2: Pero esos cuando hombres, él viene, él es muy formal.
3: ¿Cuál formal? No, cada vez que hablas a decirme que no tengo, que me falta, que no le hago... No, no, mi amor, uno no necesita personas de esas en su vida. Bastante tengo con todos estos norreas con las que trabajo.
2: ¿Y embajada de pronto sí o tampoco?
3: Bueno, la bajada ya es una cosa...
2: Despacito.
3: Para la bajada sirve leíto, leíto, leíto.
4: A ver, señora.
3: Y ya habló como hombre y todo.
2: Muy bien, son las 8:46, chicos. Resultados de loterías y pepas para hoy con la perla en temprano, es más bacano.
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10: Oiga, harto ladrón en la calle. Y vamos a hacerles el corito que dice.

0: típica de mi mamá, recuerdo que
1: cuando no le hacía caso me decía: busque, busque, busque y verá que me encuentra.
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0: Bueno, sí, entendido, señora. Y entonces...
1: dice, papito, yo uno, lo único que quieres uno es como salir pa'lante, ¿sí me entiendes?
0: ¿Salir pa' dónde? ¿Salir
1: pa'lante, pa'lante?
0: Oiga, a propósito de pa'lante, usted sabe que se celebra este domingo, ¿no?
1: Pues claro, el día de la mamacita, así como yo, pues se ponga.
0: Mire, mire, mire, mire. ¡Sí!

0: salir a su madre otra vez con el pocillito, ni el...
1: Una sanduchera, sí, una plancha.
0: Ya, ya está bueno de plancha, ya está bueno de ollas, o sea, si, no sea tan grandoble, si me entiende, no sea así. Su mamita se merece...
2: Unos platicos.
0: No, pues sí, unos platitos para que le bote a usted por la jeta cuando estén peleando. Mano, fíjense lo que le gusta a su mamita, que a ella le gustan los areticos, cómprele unos areticos.
1: A mi mamita le gusta mi papito, entonces voy a envolver a mi papito en papel de regalo.
0: No, no, no, no, así tampoco, zorro,
1: ¿es verdad?
0: Si a su mamita le gusta viajar, llévela para viajar, papito. A su mamita le gusta,
1: el mi
0: pescado,
1: papito.
0: Llévela, que le den un buen pescadito. Pero mano, van y le llevan una olla para decirle, usted es la cocinera, cocine todo el año, no me crean tan, tan bien.
1: Como a mi mamita le gusta mi papito, le voy a envolver a mi papito en un papel regalo. Y le voy a regalar a mi papito. Bueno.
0: Ahora, la señora Patricia le gusta gastar desmedidamente. Dele la tarjeta con la clave. ¿Cuál es el infumable problema, Puma?
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0: Imagínense que yo no le vuelvo a hacer caso a la Lola esa.
1: ¿Por qué?
0: Porque es que ella es que enseñale a uno cosas así como la brasileña esa, la del canal, que enseñale a uno cosas monosensuales y toda la joda, ¿no?
1: Sí.
0: Y me dijo que no había nada más apasionante para las parejas que a uno lo amarraran.
1: ¿Qué?
0: Para que el otro hiciera con uno lo que quisiera hacer.
1: ¿A usted le gusta que la amarren, señora?
0: Pues yo me gustaba, pero con lo que me pasó yo creo que no me gusta tanto.
3: ¿Qué le pasa?
0: Le dije al Lirio, me puse funcionalita. Es más, me hice hasta el moño que sí hace la Ana esa, la de las 365 sombras de Grey.
2: Sí, sí, sí. Y entonces...
0: Oiga, como que revolví dos películas, ¿no? Eran las 50 sombras y revolví las 365.
1: Sí.
0: Bueno, y le dije, amárreme, Lirio. Amárreme. Amárreme, llama lo que busque. Y me amarró.
1: ¿Y qué hizo?
0: Y se largó a jugar billar con los amigos.
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1: Colombia, ay, no me toquen ese vals porque me muero. Oiga.
2: Don Leo, con su permiso. Hablemos de cosas agradables, después lo dejo a usted para que usted se encargue de lo que usted tiene atorado en la garganta.
1: Ahí
2: ¿listo?
1: Tenemos, ahí tenemos los playoffs de los 8 equipos que pasaron, pero bueno.
2: No, espere tantito. Luis Javier Suárez vuelve a ser noticia a nivel internacional. ¿Sabe quién es él, no?
1: Sí.
2: Lucho Suárez, el delantero del Sporting. Continúa siendo noticia porque ya está en la mira del mercado inglés. Está, tiene interés también un club de Arabia Saudita. Hay dos equipos europeos, entre ellos también está el Arsenal y el Liverpool, que están interesados en los servicios de este delantero colombiano, figura del Sporting Lisboa.
1: Bueno, vea qué bien por ese lado. Por Luchito hay que decir algo, y es que hoy, señoras y señores, hoy hay fútbol, sí señores, ¿sí? No precisamente el fútbol profesional colombiano.
2: ¿Y Antón?
1: Sí, no, pero ahí, Striker, me Striker.
3: La Champions League.
2: Yo no quiero hablar de fútbol hoy, no quiero. Voy a hablar de
3: la Champions League, esa de donde salen mejor muchachos. Claro que yo vi una cosa, yo me pongo pues en la perspectiva futbolística de lo que sea la meta del gol. Uy, pero es que ya yo no sé, uno sí quisiera que se lo metiera en verdad, momentos, en serio.
1: Doña Ela, le cuento que en estos momentos se está jugando la Premier League, está jugando el Chelsea, va perdiendo, y más tarde, a las 2 de la tarde, el Everton, Manchester City, a las 2 de la tarde. Y también pues hay partido en la serie italiana y partido en la B, que ya pues se está definiendo también lo del grupo de la B.
2: A propósito de Italia, don Leonardo, dije que no quería hablar de fútbol. Hoy se está haciendo ya prácticamente el calentamiento para lo que va a ser el inicio del Giro de Italia. El jueves es el lanzamiento y el viernes arranca el Giro de Italia. Van a estar, la delegación colombiana está muy, muy reducida en esta oportunidad. Solamente va a estar Egan Bernal, va a estar Santiago Buitrago, Del Victorius, Egan de Ineos y el boyacense Einer Rubio de Movistar. No convocaron a Nairo Quintana para el Giro de Italia.
1: Ay, vea, y al que no convocaron ayer, y metiéndonos ya un poquito más en el fútbol profesional colombiano, al que no convocaron ayer fue a Mena. Al parecer ya no le van a renovar el contrato al capitán del Atlético Bucaramanga.
2: Ni a Flores.
1: Jefferson Mena no continuará en el equipo, mientras que José García seguirá vinculado al equipo. Otro que pues está ahí.
2: ¿Quién?
1: Es el defensa.
2: ¿Cuál? A ver, está Aldair Gutiérrez.
1: Aldair, Aldair Gutiérrez.
2: Ahí está Aldair Zárate también.
1: Que desafortunadamente, y pues bueno, ayer todo el mundo se dio cuenta el pésimo partido o el pésimo equipo en el que se volvió el Atlético Bucaramanga, el cual no tiene ni arquero, no tiene defensas, no tiene delantero, ahí,
3: no tiene ni la culpa, ¿verdad?
1: Exactamente, no tiene la culpa.
2: Seis jugadores, lo comentaba esta mañana, seis jugadores se van a contratar. Un arquero titular, obviamente, se va a contratar un marcador de punta izquierdo, un marcador de punta derecho y un defensa centro.
1: Oiga, es
2: ojalá sea extranjero.
1: Ayer cuando entrevistaban al Atlético Bucaramanga, que fue el único equipo al que todos los otros equipos le hicieron partido. Necesitaban que Millonario perdiera, perdió. Necesitaban que que Cali perdiera, pues empató, no sumaba. Necesitaban que Medellín perdiera, perdió. Y solo necesitaban que el Atlético Bucaramanga hiciera un gol. Un gol. Y no hizo el papel. Se tragaron un penal, jugaron re mal. Y ayer me gustó algo de los comentaristas deportivos y los que entrevistaron a Luciano Pon y al Chino Sambuesa, el cual le dijeron: bueno, muchachos, no está Lionel. ¿Qué fue lo que pasó? Porque según no era, era Lionel, ¿no?
3: Sí, según el eso salía Lionel, y entonces ellos iban a jugar mejor que el Meriese.
1: Se quedaron callados, no supieron qué responder. Dijeron lo siguiente: sí, desafortunadamente el equipo no estaba coordinado, no estábamos jugando bien, no estábamos enchufados. Y con todo respeto, y ayer lo dijeron muchos comentaristas deportivos, ya dejen de estar alabando al Chino Sambuesa. Dejen de estarle echando flores al Chino Sambuesa. Dejen de estar creyendo que el Chino Sambuesa es un dios en el Bucaramanga, porque ha cometido más errores en los últimos partidos que cualquier otro jugador. El Chino Sambuesa está en la misma posición de James en este momento en la Selección Colombia, que creen que es intocable. Y el Chino Sambuesa, sí, efectivamente, si juega bien, lo aplauden, si juega mal, también sale aplaudido.
3: Yo vi unas, bueno, uno no puede hablar mucho porque tendría que estar uno en los zapatos de los jugadores, ¿no? Y conocer otro poco más, pero yo vi un comentario en las redes sociales que me llamó la atención y que podría aplicarse al dicho ese de que nadie puede atender a dos señores al mismo tiempo. Decía, cuando el Chino Sambuesa estaba dedicado a su fútbol y no a la parte comercial donde está moviéndose ahora, pues estaba más concentrado en lo que hacía, porque ahora tiene que estar pensando, ¿sería que cuántas hamburguesas se vendieron? ¿Será que sí hicieron lo de pagar el empréstito que estoy pagando en el banco? Entonces el chino no está con... Bueno, yo estoy diciendo lo que decía el comentario.
1: Tiene toda la razón.
3: Yo no sé, Puma, no me mire así.
2: Estoy callado.
3: Cállate.
1: No, doña Era, y tiene toda la razón.
3: Y me cabe derecho, Ley.
2: No, yo.
1: Ahí está,
2: desafortunadamente. No quise comentar nada porque tengo rabia.
1: Bueno, sí, no.
3: ¿Tiene rabia con John o con Sambuesa?
1: Oiga, y a un arquero que le dieron la oportunidad, y qué desastre cómo tapó ayer ese hombre. El primer gol fue culpa del arquero, ahí no hay que hacer nada, no. Uno no puede salir así a golpear a un balón en un tiro de esquina. Y bueno, para la muestra un botón, ya saben qué fue lo que pasó, ya sabemos cuáles son los playoffs. Oiga, Internacional de Bogotá, Atlético Nacional, Pasto se enfrenta al Deportes Tolima. Por el otro lado, Santa Fe, América de Cali y Once Caldas Junior. Ahí están los partidos, esperar a ver cómo queda para los cuartos de final.
4: Muy bien, chicos, Deportes en Temprano es más bacano. Son las 9 de la mañana, 17 minutos. 9 de la mañana, 17 minutos.
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0: 922, doña, yo no estoy dando una orden, doña Adela.
1: Ay, mami, yo estoy mamando gallo, pero los hombres amanecieron hoy intocables en esta cabina.
0: No me toque, señora, no me toque.
1: Están intocables.
0: No me toque, señora.
1: No, pero no, no, no, no, no.
0: Me toque porque luego la regañan por tocarme.
1: Oiga, papito. Va a ser por el intocable. Acá todos son intocables.
2: ¡Mira!
1: A usted sí lo puedo tocar, ¿eh? Yo lo que pasa es que a mí me la tocaba cuando usted me sale escarpa. Oiga, el chinito culito, pero serio, man.
0: ¿Cómo así cuando usted toca a Leo no le hacen show?
1: No, él cuando yo lo toco a Leo no me hace show.
0: ¿Entonces por qué le hace show cuando me toca a mí?
1: Porque sigamos con el chiste. Oiga, chinito culito, ¿no? Chinito culito, vamos. Pero serio. Oiga, papito. Me compras un PlayStation 4, 5, 6, 7. ¿En cuánto van los PlayStation? Como en el 8. Un PlayStation 4 Pro.
3: ¿4 Pro?
1: Y el papá lo miró así. El señor Don Julio, ¿no? El señor Don Julio lo miró así de medio lado.
3: ¿Cómo se llama el señor? ¿Qué pena?
1: Don Julio, Don Julio. ¡Julio!
0: ¡Tulio!
1: No, Julio.
0: Ah, Julio.
1: Es.
0: Ah.
1: Me compré un PlayStation 8 Pro y le digo, ¿con qué? ¿Con quién se acuesta mi mamá cuando usted está de día?
0: A ver.
1: ¿Cómo así? ¿A su mamá se acuesta? Sí. Yo le digo, ¿con quién se acuesta? Pero cómpreme el PlayStation.
0: Ok.
1: Oiga, y el viejo le compró el PlayStation.
0: ¿Se lo compró?
1: Se lo compró. Dijo, ahora sí. ¿Con quién se acuesta su mamá?
0: Ajá.
1: Pues conmigo, papito.
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0: Resumen, Puma. Oye, resumen, y no hemos hablado, Puma, de esa noticia
5: es que
0: nacional.
5: Precisamente, que... ¿por qué no hacemos mejor la noticia?
0: Es escándalo. Dejamos,
5: porque es que ayer los asistentes al evento del Monster Trunk, en Popayán, vivieron momentos de pánico tras un grave siniestro que dejó 3 fallecidos, entre ellos una menor de edad. La tragedia ocurrió cuando uno de los camiones, dice acá, perdió el control y arrolló a decenas de personas. Mientras avanzan las investigaciones para determinar la causa oficial del accidente de esa camioneta gigante tipo Monster que atropelló a 41 personas, se conocieron detalles claves de la mujer que iba al volante. Dice, sí, una mujer era la que iba
0: 10 años de experiencia tenía ella ahí, sí, con el Monster Truck.
1: Pero es que, señor Jesucristo.
5: La emergencia que tuvo la atención de las autoridades de forma inmediata sigue causando conmoción en el país y mantiene la atención por el estado de salud de las personas que siguen internadas en diferentes centros médicos. El video quedó registrado como al dar la curva, ella pierde el control de este vehículo y se va sobre las personas que estaban observando ese espectáculo o ese evento, mejor, llamémoslo así, y termina atropellando a los espectadores.
3: Ahora yo le digo algo, Puma, ¿cómo es posible que en ese sitio, o sea, cómo van a hacer un show de esos donde la gente está también expuesta ahí al mismo... en el mismo plataforma donde está el carro? Por ejemplo, yo recuerdo que la última vez que yo fui a un evento de esos se realizó aquí en Bucaramanga,
0: la Plaza de Toros.
3: La Plaza de Toros. Entonces todas las personas, ya que
1: ya nada fuera, exacto,
3: se montara hasta allá, ya era mi respeto. Y puede hasta llegar a pasar eso.
5: Dicen
3: por
5: que
3: la altura que tienen esos vehículos.
5: Es la única mujer piloto de estas camionetas gigantes en Latinoamérica. Tiene 53 años de edad. Y dice que este vehículo es de 1.300 caballos de fuerza y es reconocida por su destreza al volante y la calidad de los espectáculos que ofrece la dama, pero que desafortunadamente no todo es perfecto en la vida, y vea lo que ocurrió
3: ayer.
0: Oiga, no, mire, yo lo único que ojalá, en serio, que las personas que resultaron heridas puedan recuperarse satisfactoriamente. Las personas fallecidas, infortunadamente, pues nada las va a regresar a la vida, pero ojalá que el empresario tenga las pólizas del evento, ¿no? Porque eso le ayudaría demasiado al hombre en un momento tan difícil como el que está pasando seguramente su compañía, su empresa organizadora del evento. Si no llega a tener las pólizas, le cuento que la quebrada financiera que ese hombre se pega, y aparte de todo, pues el tema de cárcel, Complicado, sí, sí, sí. Complicado.
5: Para cerrar de decir que no pudimos hablar del precio, el aumento del precio de la gasolina, ¿no? 400 pesos aumento en el galón de gasolina. Se aprovecharon el festivo del primero de mayo y el fin de semana para mandarnos la mano al bolsillo con 400 pesos más en el galón de la gasolina. De igual manera, decirles que la lluvia dejaron 7 municipios de Santander en alerta roja y emergencias en todo el departamento, señor.
3: Y vio el trino que...
5: ¿Qué?
3: ¿Vistió el presidente?
0: No lo vi. ¿Qué dice? Pero nada me sorprende. ¿Qué dice ahora?
3: El presidente dice que se les... que es más fácil que los colombianos no compren más vehículos.
0: Ah, sí, que cambien los carros de gasolina eléctricos.
3: Carros de gasolina, compren mejor carros eléctricos.
0: No, pues sí.
3: Porque la gasolina va a ser...
5: Quiero cerrar con esta... nota más que de todo es de protesta. El acto vandálico
0: no
5: que empañó el cierre de las movilizaciones del Día del Trabajo. No hay derecho a que una fachada que cuesta tanto, pero tanto trabajo, arreglarla, pintarla, decorarla, maquillarla, como lo es la parroquia histórica de San Laureano, vándalos hayan encochinado las paredes, los murales de la parroquia de San Laureano en el sector de la calle 36, llena de grafitis, afectaciones visibles en su estructura, y no hay derecho. Que si salen a las calles a protestar, fue la clase trabajadora que salió a protestar, no den ese mal ejemplo. Y ahora tendrá que el padre, el párroco de San Laureano, buscar recursos para tratar de tapar, de tachar esas enmendaduras, esos daños que le hicieron a este, a la parte exterior de este inmueble, que deberían de respetarlo porque es un sitio sagrado. Es un símbolo religioso de la ciudad, representativo de nuestra ciudad, y debió haberse cuidado y haberse protegido. 9:29.
0: Muy bien, compañero, gracias. 9:29 en temprano es más bacano. Vamos a cerrar también con los olimpiquistas, Leo.
3: Bueno, vamos a ver qué dicen los oyentes, porque estamos hoy hablando de los sueños, hombre. Usted ha tenido sueños de yabú, de todo un poco. Y queremos saber, si usted todavía no sabe qué significan los sueños, pues acá le estamos ayudando.
1: Así como el mío, que soñaba que se mió y también se mió.
0: ¡Ya!
1: Ay, amiga, que usted no se ha soñado que se está haciendo chichi y levanta y definitivamente por ahí un amigo contó otra cosa.
0: Es verdad, eso nos pasa a todos, es verdad, sí, es verdad. Y usted cuando siente caliente, usted como chanfle, era un sueño.
1: ¡Ay, pues, así de bien!
5: ¡Horra!
3: ¡Levantate, bien! ¡Oye, Inglés! ¿Qué estás haciendo?
2: Yo escuchando Olímpica Estéreo se metió. Yo, ¿qué? Con mucho respeto y con mucha pena, el sueño que yo tengo en este momento es poder hacer algo para recuperarle la visión a mi perrito Buffy, que se me enfermó.
0: Bueno, pero es que no he entendido cómo era el tema de sueño. No es el sueño que tenga, sino lo que ha soñado.
3: Sí, es lo que ha soñado.
0: Lo que ha soñado,
3: Por acá otro oyente. Pero ojalá se le cumpla a él también, hombre. ¿Para qué estás haciendo?
6: Buenos días, ¿qué escucho yo? Olympic Stereo se metió. ¿Y cuál fue mi sueño que yo tuve una vez? Yo tuve un sueño que me había separado de la mujer y yo en mi sueño muy feliz y cuando me desperté estaba durmiendo al lado de ella. Ese fue el sueño. ¿Qué escuché yo? Olympic Stereo se metió.
0: No te digo.
3: Pero le cuento algo, soñar incluso eso refleja inseguridad, miedos al abandono, ansiedad relacionadas con conflictos internos entre la pareja. Vea, también tiene ahí
0: su significado.
1: ¿Qué? Yo, por ejemplo, tengo un sueño constante, leíto que estoy presa, que no puedo salir, que no puedo. Entonces, cuando me despierto, me acuerdo que estoy casada, yo digo, sí.
0: ¿Y su mamá también? ¿Su mamá también o no?
1: Estamos hablando de cosas serias.
0: No, pues no sé si su mamá también, de pronto mamá está presa, ¿no? Uno nunca se imagina.
3: Oye, oyente por acá.
7: Buenas tardes, Puma. Yo me soñé porque me estaban dando los latigazos y sentía en vivo. Yo sentí 6 latigazos.
0: ¿Latigazos?
7: En la espalda.
1: ¡Qué rico!
7: No sé.
5: Pues
7: me iban con mi hermana.
5: Que van a trabajar.
7: Y vi a mi hermana.
0: ¡Él sintió 6 latigazos!
3: Dicen que sentir latigazos...
1: ¡Ay, hágale, hágale!
0: 4, 5, 6.
3: Mire, preste atención.
0: A ver.
3: Sentir latigazos o soñar con latigazos generalmente refleja culpa, represión emocional,
0: pecador,
3: inseguridad o miedos al ser castigado o juzgados.
0: Era.
3: Por algo que hicieron.
1: ¿Juzgados?
3: Juzgados por algo que hicieron en el pasado.
0: Reprimido, señor, reprimido.
3: Haciendo lo que está haciendo y verá cómo va a sentir latigazo por el otro lado. Más oyente, ¿qué estás haciendo?
8: Hola, buenos días. Doctor Carlos. Mi nombre es Marta. Pues mi emprendimiento que quiero iniciar es de fotografía.
0: No, mi vida, no es emprendimiento. No, no, no, sueño. Mañana hablamos de emprendimientos de mamás.
3: Dios mío bendito, por acá, oyente, que estaba haciendo.
9: Yo escuchando Olímpica Estéreo, se metió. Yo el sueño que siempre he tenido es pasar una noche completa con Doña Ela.
5: Ah, pero ¿qué estamos haciendo?
3: ¿Qué significa
0: soñar con Doña Adela?
3: Pasar una noche con Doña Adela.
0: ¿Qué significa? Significa que el demonio está muy cerca.
1: Va a perder 40 millones de pesos en una noche.
5: Escuchemos al profesor Salomón Ballesteros.
0: Eso significa que el demonio está muy cerca, muchacho.
5: Profesor Salomón.
1: Va a caer en unas manos calientosas.
3: Walter Leonardo me dice.
1: A ver, Walter Leonardo. ¿Qué significa soñar con yo?
3: Significa tener una pesadilla después.
1: Ala, pero ¿por qué son tan llenos de envidia ustedes? ¿Por qué no dicen que sueñan como ustedes?
10: Buenos días. ¿Qué escucho yo? Olímpica Estéreo se metió. Le hablo aquí Robert Bayones del Real de Minas.
0: ¡Robert!
10: Mientras San Gil, pues yo tuve un sueño muy raro. Soñé que me estaban cocinando dinero y cuando me levanté tenía media sábana entre el culo.
5: ¡Ay! Y se le fueron las luces. No, mi hermano.
3: Eso se sueña.
0: Señor, o sea, usted sueño era que le estaban pasando la tarjeta.
3: Deseos reprimidos.
5: Ah,
3: sí, dice por acá, deseos reprimidos y falta de identidad.
5: Sí,
0: ay.
3: O sea, no se sabe si sea o venga. Si vaya o venga. Ah, bueno.
5: Sí. Y así se quedó.
3: Más oyentes. Ey, Robert, mira con eso, mi hermano.
11: Yo escuchando Olímpica Estéreo se metió. Yo me soñé, o me he soñado varias veces, que mi mami, pues mi mami ya es adulta mayor, dice que tiene otro novio.
0: Ay.
11: Y dice que tiene un novio.
5: Ah,
11: y yo pues triste porque es que mi mami con otro novio y deja a mi papá. Entonces eso me han dicho que eso tiene relación a que un ser querido, o sea, que mi esposo tiene otro.
1: ¡Ay! ¡Ay, gran doble!
0: ¡Huya, señor! ¡Huya! ¡Que el sueño le reveló la verdad!
3: Oiga, presta atención. Cambios en el cuando se sueña con la mamá, una adulta que tiene un
0: la
3: novio,
0: mamá de la mamá de la mamá de la mamá,
3: indica el temor a perder su atención o sentirse excluida en la vida de su mamá. También significa,
0: tranquila, señora, que en la herencia ya la va a dejar apuntada, no se preocupe.
3: También significa el reflejo de inseguridad propia y falta emocional, pero escuche muy bien, no de la pareja hacia ella, sino de ella hacia la pareja.
0: ¡Ay!
3: O sea, ella no se siente.
0: O sea, que ella es la que puede tener el guardado.
3: Ella es la que puede estar cometiendo la pega de cachos, y no precisamente el marido, sino ella.
1: Ay, bueno.
3: Ahí está.
1: Eso, yo en últimas uno dice eso no, eso para qué, o sea, uno soñan. Eso no le paren bolas a esas cosas.
5: No.
3: Sí, sería doña Ela,
1: ¿verdad? Imagínese, yo no, ay no, eso es grave. Randa, que yo tengo que andar explicando, ahora ya el otro va a estar pendiente de los sueños.
5: Sí.
1: Que soñé esto y que soñé el otro y que no sé qué más.
5: No.
12: Déjese consentir.
1: Yo por lo vi, ¿por qué no vas a consentir usted?
3: más oyentes a través de nuestro WhatsApp, ahora acá que están haciendo.
13: Yo escuchando Olímpica Estéreo, se metió. Mi nombre es Joana y mi sueño recurrente es que me sueño mucho con mi enemiga.
0: Señora,
5: ¿y el enemiga?
0: Haga las paces, señora, estamos en un mundo de paz, de amor. No de guerra, no de enemiga, señora.
3: Vea, es que es complicado cuando diría, pero es que es complicado. Dice, advertencia o alarma puede ser una señal para tener precaución en tu vida diaria. Significa que revises con quién te rodeas, a quién le dices las cosas. También dice que cerrar ciclos. De vez en cuando es bueno cerrar ciclos y así poder tener paz interna, ya que puede generar enfermedades.
0: ¡Ay!
3: Enfermedades, el sentirse uno así. Entonces, mi señora, de vez en cuando es bueno llamar y decirle, venga ya, soltemos los cuchillos, dejémoslos a un lado, no nos pongamos ya, ya deje así. Ahí están, seguimos oyentes enviando mensajes a través de nuestro WhatsApp. Muchos oyentes por acá, ¿qué estás haciendo?
12: Jacqueline Sánchez de Girón.
0: De Girón, pero no dijo que no contó el sueño.
12: Buenos días, Olímpica Estéreo se metió. Yo tuve un sueño volviendo a la tierra donde yo me crié, viendo la finca de un vecino todo, como si tuviera en el sueño verdadero allá, o sea, viviendo todo.
0: Sí, andando, regresó al pasado.
12: Yo conozco allá y volví a ver todo donde, o sea, en las tierras donde yo me crié, en la vereda que yo me crié. Ya tengo más de 40 años que yo no voy por allá.
3: Ya dice que revolver tu vida del pasado indica o se demuestra que quieres comparar quién eras antes y quién eres ahora. Es posible que extrañes parte de tu antigua personalidad o valores que has perdido, que desafortunadamente por cuestiones de la vida ya no tienes, costumbres, culturas, y lo mejor es volver de vez en cuando, pero no quedarse en el pasado.
0: Vea pues. Muy bien, son las 9 de la mañana, 40 minutos, 9:40.
3: De regreso al futuro.
14: Que las evaluaciones están muy difíciles.
0: Ahí.
14: Y siempre están muy difíciles las evaluaciones.
3: Pues tienes que estudiar.
14: Buenos días, papacito. Ay, qué rico. Déjame la chulita que ya está haciendo sus primeros pinitos para ir a otro nivel.
0: Me imagino, ah. Pero a otro nivel va a llegar si siguen esa, o yo.
3: ¿Y qué está haciendo para ir a la
14: boquita? ¿Por qué será que los niños de acá no nos quieren? Cada vez que habla una mujer de las de acá, tienen algo feo que decir.
0: Ay, no, pues, discriminación ahora, pues.
14: ¡Directora! Me siento amenazada
0: nació, mija. Sí, no hace falta que lo grite para que nos demos cuenta.
14: Amenazada.
0: Tiene un poquito de mensa.
14: Amenazada.
0: Y ni hablar de su tía. Su tía es más mensa todavía.
14: Conmigo no se meta. Déjame quieta.
0: Amenazada. Desde el vientre viene así, mija. Porque no me había dado cuenta.
14: Le hizo bien. Dame que yo me siento amenazada.
0: Yo creo que a su mamá le faltó le faltó fósforo en ese embarazo. Le faltó tomarse la pastillita. Ay, con juicio.
3: Decía mi mamá, tres culos y salen de
0: Le faltó sodio en ese embarazo a mamá.
14: ¿Cómo es que se dice?
3: No deja así. Ya.
14: Amenazada, china burra, que me hace quedar más mal.
0: Qué amenazada. Eso es de familia.
14: Bueno, es que yo viní porque como el sábado era el día de la mujer santandereana, ¿sí? Yo viní a hacerle unas preguntas. A todos.
0: Eso era el sábado, hoy es lunes, niña.
14: Pero hay que hacer el reconocimiento, no sea envidioso. Usted como no le
3: nadie
14: gusta.
3: Nadie me vea como una mujer santandereana.
14: A él no le gustan las mujeres.
3: Nadie nos da en la jeta como una mujer santandereana.
14: Buenos días, ya me sentí amenazada.
0: Ay, Dios. Amenazada, ¿verdad, no? Para que se den cuenta, mujeres, de la importancia en el embarazo alimentarse bien.
14: Buenos días, Santos. Sí, porque le salen hombres como estos que nada que ver.
3: A ver, niña, ya, ¿qué vino, hombre?
14: Buenos días a todos los ausentes y presentes. ¿Qué?
0: Que la oyen por la radio olímpica, esta amenazada.
3: Uy, no, mi hijo, pero esa es mucha mensaza.
14: Llegamos al programa donde hicieron donde todos los adúlteros pierden con los niños. En el día de hoy tenemos premios como arreglar el cuarto un mes sin ningún problema.
3: Sí.
14: Lavarse la boca tres veces al día. Chiquere, chiquere, chiquere, chiquere, chiquere, chiquere. Y para el gran ganador, un mes de PlayStation sin ninguna interrupción. Vea, sin querer cumplí con mi propósito del día. Hacerle feliz la vida a cualquier estúpido. Quiero contarles.
15: A ver, ¿qué?
5: No.
0: Dale, esta sí es que escucha, pero y la verdad.
14: Que yo y la profesora Regina.
15: La profe Regina y yo.
14: No, usted no, porque usted ni siquiera estudia en el colegio.
15: Bueno.
14: Y ya eso no se le va a quitar lo bruto, ya está muy grande.
0: A ver, no se le ha quitado a ella lo mensaje. Así se le va a quitar.
14: De la risa que me da.
15: Ay, niña.
14: Estamos liderando una campaña que se llama.
15: ¿Cómo llama?
14: Sí, a la teta del bebito.
15: ¿Cómo?
14: No, a la vareta del ñerito.
0: Ya.
15: ¿Qué es esto, hombre?
14: Una pregunta.
15: A ver.
14: Si las mujeres santandereanas son bravas.
15: Sí.
14: Las mujercitas como yo somos bravitas.
0: Sí. No, estas son amenazas.
14: Porque si mi tío Alirio dice que mi tía Adela jode mucho porque es santandereana. Porque cuando ella se va a ir, él llora tanto. Si ustedes dicen que las santandereanas son tan peleonas y que no nos aguantan, ¿por qué se defiende con su madrecita que también es santandereana? Si hay una pelea y se escuchan muchos gritos, ¿quiénes están peleando?
15: Pues dos personas.
14: Dos hombres. ¡No!
0: Entonces,
14: dos mujeres, los que gritan son los hombres.
0: A ver.
14: Y ya para terminar,
5: ¿sí?
14: ¿Cuándo es el día de la mujer santandereana?
0: Ya pasó, pues.
14: Bueno, está bien.
0: Ahorita viene es el día de la madre.
14: De su madre.
0: La suya.
14: ¡Yo soy huérfana!
0: Bueno, niña, váyase para la casa y haga tareas a ver si se le quita un poquito lo amenazada que es.
14: Ya amenazaron otra vez.
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0: 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Llegó el momento de saludar a los cumpleañeros olímpica. Todos aquellos que un día como hoy, 4 de mayo, llegaron a este mundo y hoy están celebrando un año más de vida. Los saludamos en la emisora del primer lugar, Olímpica 97.7, y les decimos.
1: Escuchando.
2: Vamos a pasar los mensajes que incluso esta mañana en Rancherato también nos enviaron muchas personas que, ay, vengan, que pásenlo también en Temprano Más Bacano. Escuchemos quiénes están de cumpleaños y envíenos automáticamente la nota de voz de una. Yo escuchando Olímpica Estéreo se metió y cuenta quién está cumpliendo años. Escuchen nomás esta.
3: Buenos días, Leo. Buenos días, Puma. Era para enviar un saludo muy especial a José Eduardo, allá en la panadería Trillos. Un hombre muy lindo y que se encuentra de cumpleaños. Lo queremos mucho. Lo esperamos acá para que venga y nos visite.
4: Lo queremos mucho, Puma, Leo.
3: Te queremos, José.
4: Te queremos, Amaya.
2: Vamos a cumpleaños.
5: Buenos días, Pumita. Buenos días, Leito.
2: Hola, buenos días.
5: Habla Marta Salinas acá del Progreso para saludar a Betty Albreo. A María Betty se está cumpliendo año el sábado. Que Dios me la bendiga. Para mi hermana Inés, que estaba cumpliendo años el sábado. Que Dios me la bendiga. Muchas bendiciones. Para mis hijos, para mis nietos, que Dios me los bendiga. Para mis amigas, que Dios me las bendiga. Para Andy, Luz y Eva, que Dios me los bendiga. Marina, que Dios me los bendiga. Yo escucho Olímpica Estéreo, se metió.
2: Eso, mami, ¿sabe por acá el cumpleaños?
6: ¿Y qué estoy haciendo? Estoy escuchando Olímpica Estéreo, se metió. Buenos días, Puma y Leito, que Dios los bendiga.
2: Amén.
6: Hágame el favor para complacer a Jenny Andrea Méndez Durán en Torres de Bicentenario, que está hoy de cumpleaños. Mi hija hermosa, que Dios me la bendiga y que cumpla muchos años más de vida. Bendito.
0: ¿Saben quién está cumpliendo años hoy, muchachos? Están cumpliendo años Diana Raguá.
2: Oiga, Dianita Raguá.
0: Esposa de Fabián Lobo. Está de cumpleaños hoy. Abrazo gigante para Dianita. De parte de todo el equipo de Olímpica, de parte de todo el equipo de Temprano y Más Bacano, de parte de Doña Adela, Doña Adela.
7: Papito, yo a Dianita siempre le he deseado lo mejor. Por eso me gustaría que tuviera otra esposa y no fuera ese.
2: ¿Cuándo vamos a celebrar?
7: Dianita, Dios me la bendizca, mamita. Vea, ¿por qué es que Don Lobo es tan excitante? Porque detrás de él hay una mujer como Dianita.
0: Señora.
7: Pues detrás de ella se pone también y lo dice.
2: Aquí está la niña.
0: Oiga. Un abrazo para Dianita de parte de su hija también, que es su mayor regalo.
2: Vamos a celebrarlo el 16 de mayo, papá.
0: Sí, hombre, claro, en ese ring.
2: El cumpleaños en el asalto final allá. Así que, Dianita, hágame el favor y esté listo porque el 16 no vemos para allá.
0: Dianita, un abrazo. Feliz cumpleaños para Diana Raguá.
8: Yo escuchando Olímpica Estéreo se metió. Para un saludito de cumpleaños a mi hermosa princesa Luciana Vaca Pavón, que cumple hoy 9 añitos, mi bebé, que la extraño con toda mi alma y espero que cuando te vuelva a ver sigan así de chiquitica y no
0: señora, amo, eso no. Crecen, pero a una velocidad increíble los niños. Sí.
2: Ay, pero ella todavía.
0: Ya cuando usted se dé cuenta, ya no caben en la cama.
7: Pregúnteme a mí, el chinito que tenía 22, ya ahorita cumple 29.
2: Oiga,
9: oye, muy buenas, ¿qué estoy haciendo? Estoy escuchando Olímpica para saludar a mi sobrina Gloria, que está cumpliendo años hoy en Girón. Muchas felicidades. Ala, y Leito, no me juega tanto a Doña Adela, que hoy me hicieron reír terrible. Muchas bendiciones.
7: Dios, no me coja, no coja tanto con yo. Que la señora le da risa a vernos coger.
2: Estoy cogiendo tanto, señora.
10: Buenos días, buenos días. Señores de Olímpica, aquí de Los Canelos, felicitando a Janet Castellanos en el Mutis. Está cumpliendo años. que Dios la bendiga y que la proteja y que le levante el ánimo hoy.
7: Levante la cola.
10: De acá de Blanca, la de los Canelos, la Cuchis.
0: La Cuchis.
2: Saludos para David Liscano en sus 15 años de parte de su familia, que lo quieren mucho. Saluditos para él. Muchas gracias. Este es un mensaje de cumpleaños.
1: Oiga. Yo escuchando Olímpica Estéreo se metió para saludar a mi ahijado José David Quintero López, que cumplió años ayer de parte de su tía y madrina Miriam Quintero, que le deseo lo mejor, que cumpla muchísimos años, que siga cumpliendo sus sueños, que Dios me lo bendiga y que siga el niño así juiciosito.
2: Bueno, ahí está, saludito para todas las personas que hoy, Dios los está bendiciendo con un año más de vida. Por acá dice, hola, buenos días, para saludar a mi mami, hoy está cumpliendo años, a Mary Jerez, aquí en la vereda La Ceiba, municipio de Santa Bárbara, que Dios me la bendiga, de parte de toda su familia. La mamá la queremos y a ella le decimos feliz
0: cumpleaños. Escuchando. Doña Adela.
11: Wilson Barajas. Wilsito, que Dios me lo bendiga. Tatán Hernández.
0: Sí.
11: Luisito Quintero.
0: Sí.
11: Está de cumpleaños hoy. Wilmer.

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0: oiga, apoteósico. Apoteósico, lo que pasó en Valledupar, la reunión del binomio de oro de América. Estaba Giancarlo Centeno con Jorgito Celedón. Qué buena época, hombre. Qué buena época.
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0: ¿Cómo está de gordo el zorro? Mire esa barriga. Pero eso es bueno porque cuando los, oye, o sea, los locutores que llegan aquí se engordan. El zorro no gana lo que se ganaba antes como CEO, como lo que es. Pero sí ha ganado barriga.
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0: De vuelta al estudio virtual, presencial, de vuelta al trabajo, de vuelta a la rutina, de vuelta a lo cotidiano.
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0: 3, 2,

0: ¡Lunes!
1: ¡Willy Santa María!
0: ¡Hola! ¡Buenos días, buenos días, buenos días, buenos días, buenos días, buenos días!
2: ¡Ya comenzó la fiesta con Willy!
0: ¡Buenos días, señora Bucaramanga linda! ¡Ella mamazota!
2: ¡Ya comenzó
0: Willy! Señora de 403 años ya, señora Bucaramanga, buenos días, buenos días, buenos días.
2: Willy está aquí.
0: Buenos días, Girón. Buenos días, buenos días, buenos días, Girón. Florida Blanca, buenos días, buenos días, buenos días. Florida Blanca, buenos días. Pie de Cuesta. Buenos días, buenos días, buenos días, buenos días.
1: Willy Santa María.
0: Lebrija. Lebrija, buenos días, buenos días, buenos días, buenos días. Ya que estoy bajo la dirección y programación de
3: la doctora Claudia Pagotti,
0: la directora más exitosa y sensual de la radio santandereana por encima de todos. Yo soy Willy Santa María, tu príncipe de la alegría.
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0: Bueno, y ahora todo el mundo cantando.
2: Ya comenzó
0: Willy. Está aquí.
2: Mírenlo ahí.
0: Voy con ustedes hasta las 2 de la tarde, al mediodía, vallenato olímpica. A lo que vinimos y por lo que nos pagan y muy bien.
5: 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El príncipe de la alegría, te lo digo yo. Alzate, papá.
0: Alzate, papá. Ja, y que fuera la más buena usted, ¿no?

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0: 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Gracias, Padre Santo, por otro día más de vida, de salud, de trabajo. Hay que darle gracias. Usted se levantó con vida y con salud y con trabajo. Dios mío, está ganado, está ganado. Gracias, Padre Santo, por otro día más de vida, de salud. Diomedes Díaz en su viaje lo decía: Virgen del Carmen, dame salud, dame vida, que lo demás lo resuelvo yo. Gracias, Padre Santo. Hay que ser felices, no perfectos. Hay gente amargada, se amarga por todo. ¡No, hombre! Hay que sonreírle a la vida. La vida es de manejo. La alegría cura el alma, hay que ser felices. Despertamos otro día con salud, con vida, con trabajo. Para que lo malo se vaya, hay que ser felices. Se alegre, sonría. Hay que sonreírle a la vida, hay que ser felices. ¡No perfecto!
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0: Vamos a activar el WhatsApp. ¿Sabes qué quiero hoy? Hoy quiero que me... Hoy quiero que todos le envíen, comenzamos a enviar los saludos a mamá. Quiero que todos comencemos a enviar hoy los saludos para mamá. Todo este mes quiero que hagamos eso. 320-66-28-97-7. 320-66-28-97-7. 320-66-28-97-7.
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0: Nota de voz, en la nota de voz, príncipe, yo, escuchando Olímpica Estéreo, se metió. Vea su nombre. ¿Qué está haciendo a esta hora? Y me envía su saludo a su mamá.
4: 97.
0: Así la tenga en el cielo, mire al cielo. Haga cuenta, se mira al cielo. Willy, quiero enviarle un saludo en el cielo a mi mamá. Y le dice a su mamá lo que quiera. Ya comencemos, comencemos, comencemos. Estamos en el mes de mamá. Ustedes saben que la mamá de las emisoras es Olímpica. 97.7, la emisora que está en tu radio, en tu corazón.

0: 320-66-28-97-7. 320-66-28-97-7, nota de voz. En la nota de voz, Príncipe, yo escuchando el Límite Estéreo se metió. Me hace un hombre, ¿de dónde me llama? De una vez me envía el saludo para su mamá. Así la tenga en el cielo, dígale, mamá, tú que estás en el cielo, tal cosa. ¡Listo! Y ahí vamos haciendo el turno de la alegría olímpica en este mes de mamá.
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0: La canción se llama ¡Que vuelva! ¡Los Diablitos! ¡Lunes! Lunes de vuelta olímpica.

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Saludos para una mamacita, Yuneira Prada. El amor de Tolete. Purifica. Pero esta Yuneira está enamorada, ¿vio? Dijo Tolete, ese amor no me lo quita nadie. Esa mamá

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0: Hola, Carebola, buenos días, buenos días, buenos días, buenos días.
2: Huele, huele, el zorro está corto, corto, corto, ¿sabe por qué?
0: ¿Por qué?
2: Porque desde que llegó a Olímpica Esther empezó a comer gallinitas, pollitas, bueno, eso le ha ido bien, eso está,
0: sí, sí, sí.
2: Está comiendo de todo un poquito.
0: Oiga, si el zorro está corto, y lo vi, y cuando yo digo que alguien está gordo, para usted no se mira al espejo. No, yo sigo gordo toda la vida, además... Los que me conocen de hace muchos años, estoy delgado. Toranelli me tiene delgado aquí, ¿ves? Estoy a dieta. Sí, estoy. Yo era más gordo. Willy, un abrazo. Yo, escuchando Olímpica Estéreo, se metió un saludo de Curití. Buenos días, buenos días, buenos días, Curití. Hola, buenos días, San Gil. Buenos días, buenos días, buenos días. San Gil, buenos días, buenos días, buenos días. San Gil, me dicen por acá, buenos días. Buenos días, Willy Lebrija. Buenos días, Olímpica. Yo escuchando Olímpica Estéreo se metió. Luis Jesús Ramírez León en Lebrija. La canción Una Hoja en Blanco, papi. Al mediodía en Vallenatos Olímpicas se la programa.
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0: Hola, mi bello Willy. Salúdame. Aura Emperatriz. Nombre sí tiene, ¿oyó? Aura Emperatriz. Un abrazo para Aura Emperatriz. Gracias, mi vida. Buenos días, buenos días, buenos días. Hola, príncipe. Yo escuchando el límite que se metió. Estoy en mi trabajo. Saludos a mi papá y mi esposa Verónica, que está en Estados Unidos, en Oklahoma. Está repartiendo paquetes. Un abrazo para ellos allá. Fergis, buenos días, buenos días, buenos días.
3: Príncipe, yo escuchando Olímpica Estéreo desde acá del barrio del centro, le saludo a Fernanda para enviarle mi mejor palabras a mi madre. Pues bueno, mi madre era mi nona y de paso madre. Entonces quisiera decirle que la extraño mucho y que la amaré por siempre a mi ángel desde el cielo, que la amo con todo mi corazón. Así sea mi estrellita de luz del cielo hacia abajo mirándome en la tierra. Le mando un abrazo y muchos besos y oro siempre por ella para que Dios le haya dado un buen descanso y esté en la presencia con él.
0: Amén. Amén, amén, amén, amén, amén. Andrés Tolete, feliz cumpleaños, mi hermano. Andrés Tolete.
4: Cumpleaños feliz.
0: Como le decimos nosotros, el amor de la Prada.
4: Te deseamos a ti, Olímpica.
0: Felicitaciones, Andrés Tolete, de Zapatoca, el amor de la Prada hoy. Está cumpliendo 40, viejo. 49 años. Ya va para el quinto. Andrés Tolete. Si usted lo conoce, el amor de la Prada, llámelo, felicítelo. Está cumpliendo hoy 49 años. Está viejo ya, Tolete. El amigo de Sergio Rueda, próximo alcalde de Zapatoca, Sergio Rueda. El amor de Tolete, Yuneida Prada. Me confirma la edad. 49 años tiene. Uy. En todo caso, Tolete, feliz cumpleaños, papi.
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0: Ah, perdón, 49, no, 48 años.
4: Olímpica,
0: 48 años. Andrés Tolete, está viejo de todas maneras. 48 años para Andrés Tolete. También se une al saludo Julianita y Paula para él con aprecio y cariño.

0: Que cumpla 50 años más y se muera, Tolete. No, mentira, que cumpla 60 años más y se muera, le deseo yo. Que cumpla 60 años más y se muera.
1: Quiero regalarte en tu cumpleaños mi canción.
0: Sea 98, ay no, ya suficiente, claro. Yo le deseo 60 más los que está cumpliendo, ya.

0: Avancemos.
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0: Claro que al paso que vamos, no vamos a cumplir eso. Yo que llegué a los 80 me doy por bien servido. Edén Muñoz, chiquitita.

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0: Lunes, lunes, lunes.

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0: Hola, Carebola, buenos días.
2: Hola, abuelo Santa María, yo soy María aquí de Girón, mi abuelo, para darle un saludo a mi madre, que se encuentra en el cielo, hace 3 años se me fue. Feliz día, mamá, de la tierra al cielo.
0: Eso, hola Carebola.
3: Aquí escuchando Olímpica Estéreo, la mamá de las emisoras.
0: Eso.
3: Para enviarle un saludo a mi madre en el cielo.
0: Uy, qué lindo.
3: Madre Esperanza, aquí desde Piedecuesta, agradeciéndole por la vida, por todas las enseñanzas, por todas las bendiciones que nos dejó el Señor a través de ella. Yo escucho Olímpica.
0: Eso. Y si usted la tiene viva, y si usted la tiene viva, consiéntala, pechíchela, apapáchela. Ahora, el día de la madre es el día de la madre, no es el día de que usted se pone a beber, que porque estoy celebrando con mi... No. A las mamás, a más de una, no les gusta que los hijos beban. Si usted va a celebrar con ella el domingo, celebre bien. Por un día que no tome, no se va a morir. A menos de que sea alcohólico, ¿no? A menos.
4: Príncipe, yo escuchando Olímpica Estéreo se metió. Un saludo para mi mamita Luz Marina Contreras, fiel oyente de Olímpica Estéreo, de su hijita Mariluz, desde Denver, Colorado.
0: Ay, qué lindo. Gracias, Denver, Colorado. Ahora, hay mamás que les gusta tomar, bueno, sí, tome con ella, pero suave, ¿no? Suave.
5: Willy, ¿qué escucha yo? Olímpica Estéreo. Usted me dio, Willy, para hacerle un feliz mes a todas esas mamacitas hermosas, a todas esas mamás que hacen día a día lo mejor que pueden para superarse como humanas, como mamás, como esposas, como tías, como sobrinas, como abuelas, como nietas, como primas, como cuñadas, como amigas. Un excelente y bendecido mes, aunque no es solamente un mes, todos los sagrados días son especiales para las mamitas inspiradoras, para las mujeres que sostienen un amor propio sin importar el qué dirán o el qué pensarán. Un feliz y bendecido mes a todas las madrecitas lindas y hermosas, bellas, espectaculares y muy rejas. Desde Santa Fe, Antioquia, un excelente y bendecido día.
0: En cambio hay mamás como la jefe, que son mamás de perritos y de gatos. ¿No? ¿No le gusta? Ah, cierto, no le gusta. Ah, ya es mamacita. Bien. Claro, hay mamás que son mamacitas. Ya hay mamacitas que son mamás.
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¡Ay!

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3: Se llama la Matecaña. La voz de Fernando Libreros. Perdón, Tigreros.
0: ¡Oh!
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3: Muchas gracias, corazón. Me encanta.
5: Muchas gracias, corazón,
3: por lo que fuiste una vez. Hola, Carebola, buenos días.
6: Willy,
3: ¿qué
6: escucha yo? Olímpica
3: Estéreo. Usted
6: metió, Willy, para
3: hacerle
6: un feliz mes a todas esas mamacitas hermosas, a todas esas mamás que hacen día a día.
3: Ah,
7: ya
3: lo había puesto. Hola.
7: Alegría. Me llamo, soy Stephanie Peña, me encuentro en el Mutis.
3: ¿Eso?
7: Y le mando un saludito a mi mamá Doris Patricia Peña, que la amo mucho, que es una madre guerrera, una, tengo la mejor mujer del mundo, y siga así para adelante. Te quiero mucho, madre mía.
3: ¿Eso?
7: Te amo.
3: Dígaselo en vida, te quiero mucho, madre mía, te amo mucho, madre mía. No lo vaya a decir en el cajón, ¿pa' qué? Dígaselo en vida, mi amor. Dígaselo en vida, hombre, dígaselo en vida.
8: Willy, ¿qué estoy haciendo yo? Escuchando Olympic Stereo, se metió. Un saludo para mi madre. Allá en el municipio de Betulia, Santander.
3: ¡Betulia!
8: De parte de su hijo. Y acá desde el municipio de Fundación Magdalena.
3: ¡Herda! Fundación Magdalena. Nilson Calisto Martínez. Un saludo para él, me dice por acá. Me dice por acá, Carlitos Pineda. Willy, una pregunta. Usted trabajó hace muchos años en emisoras de bar. ¡Claro! Yo allá me inicié. La gente no sabe, el pasado viernes cumplí 38 años de vida radial. El pasado viernes, 38 años de vida radial, mucho tiempo, ¿eh? Claro, yo trabajé en emisora, en La Voz del Petróleo arranqué. Trabajé en Yariguí, es estéreo. En emisora Barranca Bermeja de Caracol. Después en el 93 me vine para Bucaramanga, ya ustedes saben a dónde. Y en el 98 apareció Olímpica Estéreo y me dijo, véngase para acá. Y desde el año 98 estoy aquí con todos ustedes en Olímpica. 97.7. Pilla de Cuesta, buenos días. Me dicen por acá algo. Hola, Carebola, buenos días. Ah, San Gil presente, me dicen por acá. San Gil presente, buenos días. Por favor, me colabora para felicitar a Juan Esteban Niño. Y a Ludari Niño en el barrio Candiles. Que Dios los bendiga siempre. Saludos de la nona y los primos. Ah, bueno. Hola, Carebola.
9: Zoro, aquí desde la Mesa de los Santos, escuchando Olímpica Estéreo. Quisiera mandar un saludo de cumpleaños a mi novio Diego Hernando Lozano, que trae en la panería La Españolita.
3: Listo, papi. Feliz cumpleaños. ¿Qué va a irse por acá? Olímpica se metió desde Piedecuesta. Un saludo para todos. Y para todas las madres en su mes, bendiciones, atentamente, Raúl Yalí, o Yalí.
10: Hola, Zorrito, buenos días, para felicitar a mi cuñada Ruby Dayana Arrieta, que está cumpliendo hoy años, que mi Dios me la bendiga y me le dé muchas y muchas bendiciones, que siga así de linda y hermosa con su familia, mi hermano y su hogar, todo hermoso. Está hoy en su labor de trabajo en cabecera de Neoclínica.
3: Amén, claro que sí.
11: La saluda los nonitos. Willy Santa María, muy buenos días.
3: Hola, Carebola.
11: ¿Cómo me le va?
3: Bien.
11: Willy.
3: Señora.
11: Necesito un grandísimo favor.
3: ¿Cuánta plata?
11: Que me felicite a mi nietecita que está cumpliendo hoy. Esa princesita está cumpliendo hoy 6 añitos. Que me la felicite por la radio para que ella lo escuche. y que me le ponga el disco de Diomedes Díaz, tu cumpleaños. Se lo agradecería mucho porque ella en la tarde está estudiando. Está cumpliendo 6 añitos. Es una princesa. Gracias, Willy. Ortiz, Dios me los bendiga. Yo escucho Olímpica Estéreo. Se metió.
3: ¿Cómo se llama?
11: La saluda los nonitos y toda su familia, la mamita que está en Chile.
3: Eso.
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3: ¡Allí estoy!
0: ¡El turno de la alegría! ¡El de la sintonía olímpica total!
3: ¡Se metió! Inocente no tiene maldad, fruto del amor. 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
1: Portémonos mal.
0: Pasémosla bien.
1: Pasémosla bien.
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0: los amantes.
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0: Ya me voy a Vallenatos, Olímpica. Saludos a mi mamita y a mis hermanos desde Denver, Colorado. Acá en la USA, de parte de Nixon Muñoz. Hola, Carebola.
3: En la panadería Aratoqueño, la Cotor.
0: ¿Qué?
3: Buenos días, yo escucho que Olímpica Estéreo se metió a saludar a Isaías Ortiz y a su yerno, a Orfo Borrero Sierra, con la canción Semejante Lujo Yerno. En la panadería Aratoqueño, la Cotor.
0: Semejante Lujo Yerno. Buenos días, Willy, excelente programación. Envíanos un saludo acá en Restaurante Mao, Charalá, Santander. Saludos a mis amigos del Restaurante Mao en Charalá, Santander.
4: Willy, aquí escuchando Olímpica Estéreo, la mamá de las emisoras. Para dar un saludo desde la cumbre a Darwin Castillo, que siga cumpliendo muchísimos años más, que mi Dios y la Virgen lo proteja. Yo escucho Olímpica Estéreo. Se metió
0: la mamá de las emisoras, Olímpica.
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0: Se metió. Hola, Carebola, buenos días.
4: Yo escuchando Olímpica Estéreo. Se metió la mejor Willy, buenos días.
0: Buenos días.
4: Aquí escuchando la mejor de Colombia y el mundo mundial.
0: Gracias, mi amor.
4: Willy, yo recuerdo mucho de mi mamá, muchos consejos. Sí. Y este mensaje va para mi madre amada, que siempre me hace falta para que me guíe, para que me hable, porque es mejor darle las cosas de viva. Es mejor darle las cosas viva que después que uno está
0: eso.
4: Muerto, porque uno cuando está muerto no siente absolutamente nada, Willy. Mejor todos los que tengan a su mamá viva,
0: ¿sí?,
4: denle las cosas ahorita, no cuando esté muerta.
0: Eso
4: estoy haciendo yo escuchando Olímpica Estéreo. Se metió
0: eso.
4: Willy, ese dolor queda en el corazón y ese dolor nunca, nunca

0: Mi amor está cumpliendo años, dice Fabián Lobo, ¿no? Willy, saluda a mi amor, que está cumpliendo años yo. ¡Uy! ¡Felicitaciones a Diana Raguá! La mamá de Sarita Lobo hoy de cumpleaños.
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0: La mamá de la niña que ahora me da besos. Antes se lo robaba yo. Diana Raguá, que cumple 52 años. Si ella es mayor que Fabián Lobo. ¿No me creen? Miren, están diciendo que no. Claro, ella más vieja. Felicitaciones a Diana Raguá. El amor de mi hermanito Fabián Lobo. Hoy en sus 52, perdón. Ah, me dicen aquí que 53, qué pena. 53 años, Diana Raguá. Si usted la conoce, llámela, felicítela. Hoy cumple 53 años. El amor de Fabián Lobo. Claro, es que Fabián se ve más joven que ella. Un abrazo, Dianita, felicitaciones. Espero que me la consientan hoy. Diana Raguá, 53 años. ¡Feliz!

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2: La mamá de Sarita Lobo hoy. Sarita Lobo, la niña que yo antes le robaba los besos, ahora ella me los da a mí.

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1: La canción de Toño Beriño. 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

0: Comenzamos Vallenatos Olímpica.
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0: En una voz me lo diera. Que sea en el fin de semana.
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0: Y aquí estoy bajo la dirección y programación de
2: la doctora Claudia.
0: La directora más exitosa y sensual de la radio santandereana, por encima de todos. Todas quieren que le dé un besito. Tengo sabor y mucho estilo para presentar
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0: Bueno, ganó el Morocho, el Festival de la Leyenda Vallenata, categoría profesional.
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La participación de Jairo Velaosa fue espectacular. Me comentaban varios conocedores del vallenato que debía ganar Jairo Velaosa. Pero bueno, así es la vida. Así es la vida. Bueno, avancemos. Vamos al año de 1999. Aquí están los Diablitos. La canción de Josué Rodríguez. Ya más solo pienso en tenerla. La voz de Alex Manga. Acordeón de Omar Geles.

0: La nueva era con estilo original, los embajadores. Los embajadores que a mí más me gustan. Los de Ramiro Colmenares Jr. El canto de Gustavo Bravo.
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0: Los embajadores vallenatos.
2: La
0: nueva era con estilo original. Esta canción originalmente se grabó, ya le voy a decir el año. En 1986. Tomando y tomando. De la autoría de Críspulo García.
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0: Imagínense, 1986. ¿Cómo suena de sabrosa ahorita? En el acordeón de Ramiro Colmenares Jr. La voz de Gustavo Bravo.

0: La mamá de las emisoras, el aire olímpica. 97.7. Esta es la mamá de las emisoras, papi. La emisora original.
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0: Las demás son
2: pura copia.
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0: Hola, príncipe. Paso por aquí para saludarlo y darle gracias infinitas por la torta que nos siguió. Para el cumple de mi hija, muy agradecido. Dios lo siga bendiciendo. Yo escuchando Olímpica Estéreo se metió. ¿Sabes qué es lo que quiero? Que me envíen notas de voz. Quiero que me envíen notas de voz ya saludando a su mamá. Así la tenga en el cielo. Pero quiero que todos ya me envíen notas de voz al WhatsApp Olímpica 320-6628-977. 320-6628-977.
1: ¡WhatsApp!
0: Nota de voz, en la nota de voz, príncipe, yo escuchando Olímpica Estéreo se metió. Me hace un hombre, ¿de dónde me llama? Quiero que salude a su mamá, así la tenga en el cielo. Pues, mándele a decir algo como si la tuviera aquí enfrente. Vamos a hacer eso de una.

0: Hola, Carebola, buenas tardes.
1: Willy, un saludo al médico que le va a hacer el cambio de sexo ahí en la cirugía.
0: Bueno, diga eso.
1: Por favor, póngase una del heredero que se llama Los Encargos de mi Mamá. Pero...
0: Y es un primo. Pero no diga eso, Salomón, no diga eso, papi. Hola, Carebola, buenas tardes.
2: Hola, muy buenos días. ¿Yo qué hago escuchando Olímpica Estéreo? Se metió Willy, hagan un favor.
0: Señora.
2: Es para felicitar a mi señora madre, que hoy está de cumpleaños, está cumpliendo 42 años, que mi Diosito la cuide y la proteja siempre, que la amo mucho, un abrazo a la distancia, espero que la esté pasando súper bien. Hoy está trabajando, ella bien tiene fiesta, hoy está trabajando, ella es guarda de seguridad. Gracias, Willy, feliz día.
0: Desde ya, feliz día a todas las mamás. Hay mamás que son mamacitas y mamacitas que son mamás.
3: Yo, Wilfredo, no le dé pena, diga que llegó a Tropicana, no le dé pena, porque en ese tiempo Tropicana le pagó y le dio para comer y hizo capital de lo que tiene hoy en día, entonces no le dé pena, diga que llegó a Tropicana.
0: Bueno, sí. Ya, qué cosa con esta gente. Pero sí. En el 93 llegué a Tropicana.
4: Ya comenzó, Willy llegó, ven a la fiesta.
0: Gracias, papi, gracias. Hola, Carebola.
5: Buen día, Willy, yo escuchando Olímpica Estéreo, un saludito para mi madre, Lidia Sureni Fuentes, en Aratoca, olimpiquista a morir.
0: Amén.
5: La quiero mucho, qué feliz mes de las madres y que la amo mucho de parte de su hija Yuri. Gracias.
0: Y en el binomio que a mí más me...

0: Lo entrevisté el viernes a Marcos Díaz. Esta canción es de él. Canción de Marcos Díaz. Tuya es mi vida. 1983.
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0: La canción de 1992, hermanito Farid Ortiz, en esa época con el comandante Emilio Oviedo. Esta canción es de la autoría de José Alfonso, el Chiche Maestre. Ay, perdóname.
2: Hola, ¿qué tal, amigos? Les saluda el rey de los pueblos, Farid Ortiz. Y yo también estoy con el príncipe de príncipe en Bucaramanga, Willy Santamaría, el príncipe de la alegría, en Olímpica Estéreo, la del primer lugar, arriba.
0: Gracias, Farucho, mi hermanito. Yo sí disfruto ver a Farío, yo. Lo presenté hace unos 2 años en Mulatas, la última vez. Creo que unos 2 años. Viene ahora, creo. Viene ahorita. Pero en la Plaza Primero de Mayo, el año pasado, la fiesta olímpica en la Plaza Primero de Mayo, en Valledupar, en pleno Festival Vallenato, allá estaba tocando Farucho.
1: No sé cómo explicar.
0: Llegamos a la parte final y ahí estaba Farucho. Una sabrosura este hombre. La 1:00 p.m, 25.
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0: ¡Se metió! ¡Hola! ¿Este Marce ya lo había puesto o no?
4: Buen día, Willy, yo escuchando Olímpica.
0: Ya lo había puesto esto, ya lo había puesto.
4: Willy, buenos días. Yo escuchando Olímpica Estéreo, se metió para felicitar a todas esas bellas madres que hacen de mamá y de papá.
0: En
4: especial a las mamás que nos ha tocado con estos angelitos hermosos llamados niños especiales. Que mi Dios nos dé y le dé mucha fuerza, mucha fortaleza para seguir sacándolos adelante. Un feliz día para todas las madres del mundo, madres luchadoras, guerreras y echadas para adelante. A mi madre que está en el cielo, que mi Dios la tenga ya descansando y que desde allá me siga apoyando. ¿Qué escucho yo? Olímpica Estéreo, se metió.
0: Gracias, mi vida. Hola, Carebola.
5: Willy, buenos días. Willy, yo escucho Olímpica Estéreo de San José, California.
0: Eso.
5: Para saludar muy especialmente a mi tío Fernando, el marranito ahí en el barrio La Cumbre. Está de cumpleaños, que la pase excelentemente. Mil bendiciones, tío.
0: El tío Fernando en La Cumbre, feliz cumpleaños. Buenos días, Willy, un saludo muy especial a Harbin Ruiz. Recordando sintonía Albita, en la Plaza de Mercado de San Francisco. ¡Albita! En la Plaza de Mercado de San Francisco. Buenos días para felicitar a mi hermana Luz Marina Sandoval en la mesa de Ritoque. La felicito, Mayra.
6: Hola, Olímpica Estéreo, para felicitar hoy en día su cumpleaños a Luz Marina Sandoval en la mesa de Ritoque.
0: Eso. Los quiero mucho, mis olímpicos. Gracias, mi vida.
7: Hola, Carebola. Willy, un saludo para Dulfán y para Julia en Venezuela, Caracas. Mamá, te amo muchísimo. Te quiero, te quiero, te quiero. Hasta el infinito. Eres la mejor mamá del mundo. Te amo, mami. Aquí, escuchando Olímpica Estéreo, se metió. Gracias, Willy.
0: Dulfán y Julia en Venezuela. Caracas, Venezuela. Hola, Willy, ¿qué estaba haciendo yo? Escuchando Olímpica Estéreo, se metió. Reportando sintonía de la panadería Max Pan en San Gil. Un abrazo a mi gente de San Gil y a mi gente de panadería Max Pan. Un día esto les caigo por allá. Willy, para saludar a mi querido suegro Isayas Ortiz. Isayas. Nombre sí tiene.
8: Buenos días, Olímpica Estéreo, se metió algún compañero que me diga cómo estará la vía hacia Piedecuesta.
0: Bueno, ya le voy a decir, ya le voy a decir, ya le voy a decir.
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0: Dos sentimientos, Miguel Morales. La canción de Rafael Brito.
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0: Estamos en el mes de mayo, el mes de mamá. Hay mamás que son papás y papás que son mamás.
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0: Mamá, hay que consentirla, pechicharla. No vale que ya esté en el cajón. De que la tiene viva, consiéntala, pechíchela. Y que el día de la madre sea el día de la madre, no es el día suyo, celebrando el día de la madre. No, es que estoy bebiendo porque hoy es el día de la madre. No, no, no. Hay mamás que no les gusta que sus hijos tomen. ¡Ojo! Por un día pórtese bien con ella, hombre. No busque problemas. Sean familia. Hay familias que de pronto son conflictivas. Y hasta el día de la madre se chocan entre ellas. Entre los hijos. ¡Ojo! Buenos días, príncipe. Yo escuchando Olímpica Estéreo, se me metió desde Charalá. Rincón florido de Colombia, escuchando Olímpica. Charalá. Hola, Carebola.
3: Buenas tardes, hágame un favor, ¿me pueden regalar el link de la emisora Olímpica, Estéreo Bucaramanga? Es que yo lo tenía, pero tuvimos cambios en el teléfono, entonces se me borró.
0: Bueno, ya te lo mando por acá, ya te lo mando.
4: Hola Willy, ¿qué estoy haciendo? Escuchando Olímpica Estéreo, se metió. Willy, yo soy Paola Ordóñez, le hablo desde Bavaria 2.
0: Sí.
4: Y hoy quiero felicitar a mi mamá, que está de cumpleaños.
0: ¡Qué bueno!
4: Tengo un año que no tengo conversación con ella.
0: ¿Y por
4: una
0: qué?
4: Discusión que tuvimos, pero hoy quiero felicitarla y quiero desearle lo mejor, decirle que yo la amo mucho y que a pesar de todas las diferencias que tenemos, la respeto demasiado y es lo mejor para mí. Que la amo mucho y que le deseo un feliz cumpleaños. Gracias.
0: Casi llora esa mujer y me hace llorar de paso a mí.
5: Buenas tardes. ¿Qué estoy haciendo yo escuchando Olímpica Estéreo? ¿Pero quién le hizo tanto daño a ese señor? ¡Dios mío!
0: ¿A quién?
5: Sí, Willy ya aceptó. Cuando llegó, estuvo en Tropicana. Pero ahorita, la mejor emisora es Olímpica Estéreo. Duélale a quien le duela. Y el que no pueda, pues la que soporta.
0: Uy, yo agradezco, mi amor.
6: ¿Qué estoy haciendo yo? Escuchando Olímpica Estéreo. Se metió desde la ciudad de Minneapolis.
0: ¡Minneapolis!
6: Oiga, príncipe, tenga cuidado. Cómprese la tanga con candado. No sé, que cuando le ponga la anestesia y lo duerma, se levante con sorpresa. De pronto va borracho o alguna cosa y resulte cambiándole de sexo. Príncipe, para saludar a mi esposa, que la quiero, que la adoro, que es la mejor madre del mundo. Y gracias por regalarme esos dos hijos. Y quiero que me regale una cancioncita ahí como para complacerla a ella.
0: ¿Cuál, papi? ¿Cuál?
6: Recuérdame de los inquietos.
0: Uy, buena.
6: Dios bendiga y tome buen consejo. El que toma consejo llega viejo. ¡Cachetón!
7: ¡Complácame, yo prefiero!
0: Con plata no hay hombre feo. Eso sí dice. Eso dice un amigo mío. Con plata no hay hombre feo.
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0: Ya se dieron cuenta que la quiero, pero en su casa no lo sabían.
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0: señores, estamos en mayo. Ya vengo a activarles el WhatsApp Olímpica. Son las 2 de la tarde, 20 minutos. Y arranco con Diego Daza.
1: Puro TikTok.
0: Está viral Diego Daza porque subió un rap a su concierto.

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2: Son las 2 de la tarde, 28 minutos. 2 de la tarde, 28, mis olimpiquistas. En todos los barrios de Bucaramanga y su área metropolitana. Conectados con la emisora del primer lugar olímpica. Chicos, 320-6628-977, 320-6628-977. Seguimos nosotros homenajeando a las mamis, a todas las mamitas hermosas, preciosas, bellas, ellas, consentidoras, porque es que como mamá solo hay una, ¿eh? Como mamá solo hay una, chicos.
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2: ¿Qué recuerda usted de su mami olimpiquista? Ya les voy a decir todo lo que vamos a hacer este mes de mayo para ustedes, porque es que una mamá puede reconocer el llanto de su hijo incluso entre muchos bebés. El corazón de una madre cambia físicamente durante el embarazo para proteger y cuidar a su bebé. Las mamitas suelen dormir menos, pero aún así siguen funcionando como superhéroes. El abrazo de mamá reduce el estrés y da sensación de seguridad. Muchas madres recuerdan detalles mínimos de sus hijos, comidas favoritas, miedos, sueños y hasta tonos de voz. Mamá definitivamente solo hay una, y por eso Olímpica 97.7 les hace homenaje durante todo el mes de mayo a esos seres especiales e importantes.
3: Hola, soy Julián Eduardo Santa María Sinuco y quiero desearles a todas las mamitas Olímpica en su mes muchas, pero muchas felicidades. 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
2: Me voy para el WhatsApp Olímpica, que habilito ya mismo, 320-6628-977. Iniciemos diciéndome ustedes qué recuerdan de su mamá y ya les voy a decir lo que vamos a hacer. Iniciemos contándome ustedes qué recuerdan de su mamá. De mi mamá recuerdo que sonró.
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2: ¡Se metió! De mi mamá recuerdo que notas de voz en el WhatsApp Olímpica 320-6628-977. 320-6628-977. Son las 2 de la tarde, 30 minutos. Me van a decir, ¡ey, zorro! Yo escuchando Olímpica Estéreo se metió. No, ¿saben qué? No me van a decir que recuerden de su mamá. Me van a decir, conociendo a mi mamá, zorro, si mi mamá tuviera un millón de pesos ya en sus manos, haría esto. Eso, quiero que ustedes me digan eso. Zorro, conociendo a mi mamá, si mi mamá tuviese un millón de pesos ya en sus manos, mi mamá haría tal cosa. Entonces, ¿cómo va a ser la nota de voz? Fácil, me dicen, ¡ey, zorro! Yo escuchando Olímpica Estéreo se metió. Estoy escuchando desde el barrio tal. Ustedes saben que a mí me encanta saber en dónde están conectados con Olímpica. A mí me gusta que me digan el barrio. Estoy en el barrio tal. Zorro, si mi mamá tuviera un millón de pesos en este momento, mi mamá haría tal cosa. Eso quiero que me digan. Entonces, ¿cómo sería el audio? Más o menos así. ¡Ey, zorro! Yo escuchando Olímpica Estéreo se metió. Le saluda Víctor Hernández desde el barrio Real de Minas. Zorrito, si mi mamá tuviese un millón de pesos en este momento, me daría la mitad a mí y la otra mitad la cogería para ella. Así me van a enviar ustedes su nota de voz y ya les voy a decir qué vamos a hacer, olimpiquistas. Ya les voy a decir qué vamos a hacer. Así que empiezo a recibir ya esos mensajes en el WhatsApp Olímpica 320-6628-977 en las tardes Olímpicas.

0: del pop rock en español, que se lanzó en 1985, hace 41 años. Canción conocida también como Sufre Mamón, narra la venganza de un chico contra un niño pijo que le robó a su novia y se la llevó en un Ford Fiesta blanco. Hombres G, Guanabanazos, en la emisora del primer lugar, Olímpica 97.7.
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2: Mija, yo no soy Dios para perdonar. Soy bien rencoroso.
3: ¿Qué estás haciendo?

0: es que yo sea rencoroso ni que sea mujeriego. No, no, no, no, no. Me dicen el rencoroso porque... porque no perdono nada. Son las 2 de la tarde, 47 minutos. 2 de la tarde, 47. Estamos en las tardes olímpicas.
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0: Yo escucho Olímpica Estéreo. Se metió. ¿Qué recuerdo de mi mamá?
1: Ajá.
0: Que a pesar de que cuando estábamos niños, ella no tenía mucha facilidad económica y aún así, pues, con todo su amor y esfuerzo, un detalle tenía para el cumpleaños de cada uno de sus hijos cuando cumplíamos años.
1: Ay, recuerdo lindos. Hola.
2: Hola, oyentes de Olímpica Estéreo.
1: Hola, hermosa.
2: Si mi mamá tuviera 1,000,000 de pesos, me los daría para que pudiera pagar todas las deudas que tengo.
1: ¿Ve? Ay, ojalá mis deudas se pagaran con 1,000,000 de pesos. Hola, ¿qué estás haciendo?
3: Hey, zorro, yo escuchando Olímpica Estéreo desde Granjas de Provenza.
1: Granjas de Provenza.
3: Si mi mamá tuviera 1,000,000 de pesos en las manos, estaría viva y conmigo. Que Dios la tenga en sus glorias.
1: Bueno, hola, ¿qué estás haciendo?
4: Hola, Olímpica, ¿qué escucho yo escuchando Olímpica Estéreo? Se metió. Si mi mamá tuviera 1,000,000 de pesos... yo diría que nos compraría...
1: ¿Qué?
4: Ropa para nosotros.
1: ¿Ropa? Les compraría ropa. Hola, ¿qué estás haciendo?
5: Yo escucho Olímpica Estéreo. Ey, zorro, si me va a tirar 1,000,000 de pesos, diría que no son de ella, que son para consignárselo a una amiga.
1: Porque ella sabe que si usted sabe que es de ella, mijo, usted se los acaba. Por eso la mamá haría eso. ¡Ay, Dios bendito! No te digo, hola, ¿qué estás haciendo?
6: Zorrito, ¿qué estoy haciendo yo escuchando Olímpica Estéreo? ¡Se metió! Zorrito, mi nombre es María Castro y vivo en Ciudad Bolívar. Que si mi madre tuviera 1,000,000 de pesos...
1: Ajá.
6: En estos momentos, a sus 97 años...
1: Sí.
6: Los guardaría, que mi mamá era más tacaña. ¿De qué estoy haciendo yo escuchando Olímpica Estéreo? Se metió.
1: Bueno, pendientes que a las 3 de la tarde les voy a decir qué van a hacer con ese 1,000,000 de pesos, porque les tengo sorpresas.
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2: Chicos, ya son las 3 de la tarde, 10 minutos. Mis zorrazos, mis olimpiquistas, 3 de la tarde, 10 minutos. En esta tarde de lunes, inicio de semana, lunes 4 de mayo. ¿Qué estás haciendo, brother?
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2: ¿Y tú, preciosa, cosita bella, hermosa, qué estás haciendo?
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2: Mis mujeres olimpiquistas.
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2: ¡Todas mías, mamacita!
7: ¡Papacito!
2: ¡Mamacita!
7: ¡Papacito!
2: ¡Todas mías!
6: ¡Zorrito! ¡Somos todas tuyas!
2: Me encanta que sean todas mías, mis mujeres olimpiquistas, todas, absolutamente todas, las enfermeras, las contadoras, las médicas, las odontólogas, las que están en su negocio de comida rápida, las que están vendiendo empanaditas, las que están de guardas de seguridad, las que están manejando, mis olimpiconductoras, mamacitas.
7: ¡Papacito!
2: Oiga, nada más bacano que uno subirse a un taxi que sea una mujer la que va conduciendo, ¿ah? O que sea una mujer la que lo lleve a uno al destino. Y es que, como decía aquel filósofo popular, poeta, ranchero Vicente Fernández, ustedes mujeres tienen la dicha de llevarnos al cielo, pero también, tienen la dicha de llevarnos al infierno, pero si quieren con amor nos dan la gloria, así quiera. Ustedes tienen la dicha de llevarnos al infierno, pero si quieren mujeres, con amor también nos dan la gloria.
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2: Bueno, chicas, ¿qué harían ustedes? ¿Qué creen ustedes que haría su mamá si tuviera un millón de pesos? ¿Qué creen ustedes que haría su mamá si tuviese un millón de pesos en sus manos? Me están diciendo hoy en el WhatsApp Olímpica. Hola, ¿qué estás haciendo?
8: Estando Olímpica Stereo acá en mi trabajo.
2: ¿En
8: si
2: dónde?
8: Si mi mamá tuviera un millón de pesos, nos iríamos todos a viaje con mis hijas.
2: ¿Viaje? ¿Serían de viaje con el millón de pesos? Hola.
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0: ¡Ajuíciate tú, Sharida! ¡Ajuíciate, preciosa! ¡Ajuíciate! ¡Hola!
1: Estoy escuchando Límite Estéreo, se metió. Zorrito, sí. Mi mamá tuviera 1,000,000 de pesos. Creo que no sabría qué hacer. Ya no nos reconoce. No reconoce la plata, no reconoce nada.
0: Bueno, pero
1: solamente
0: usted como...
1: Yo desearía que... se acordara de nosotras y nos reconociera.
0: Que los años no vienen solo, preciosa.
1: Así me diera plata.
0: Bueno, pero tú estás ahí para ayudarle. Hola, ¿qué estás haciendo?
2: Yo escuchando el misterio, se me dio los árboles de azulados.
0: La Rosa.
2: Mi mami, si tuviera en este momento 1,000,000 de pesos, se va a la panadería y compra mantecadas para llevarle a todas las amigas y se va de viaje al pueblo donde viven mis otros hermanos.
0: O sea que su mami es de full onces, full onces, full onces.
3: Hola, Zorrito, estoy haciendo
0: brother, venga, vuelva a enviar el audio, papi chulo, porque es que usted lo grabó con la ventana del carro abajo y se escucha solo el viento. Hola.
4: Hola, buen día. Yo trato de...
0: Por aquí.
4: ¿Qué te estoy haciendo yo? Escuchando Olímpica Serie, se metió desde el barrio Gilberto de Cerrito. Si mi mamá tuviera 1,000,000 de pesos, ella nos compraría mercado y tuviéramos para comer.
0: Pues mercado. Verdad,
4: ya que mi papá cuando era pequeño nos abandonó y ella le tocó ser... el papel de padre y hoy en día no le ha quedado grande.
0: Mercado, ella compraría mercado. Hola.
5: Darle un saludo muy especial, mi mamita, desde aquí, de la tierra hacia el cielo. Inclino mis ojos hacia arriba y le digo a mi madre, muchas gracias por todo lo que me dio.
0: Genial.
5: ¿Qué estoy haciendo? Escuchando Olímpica Estéreo, se metió aquí entre el Llanito Girón.
0: El Llanito.
5: Con Yanni Rueda. ¿Qué le digo? Si mi mamá tuviera en estos momentos 1,000,000 de pesos, los repartiría para los 3 hijos. Porque ella todo lo que cogía era para sus 3 hijos. ¿Qué estoy haciendo? Escuchando Olímpica Estéreo.
0: Ok, por aquí, hola. ¿Qué estás haciendo, preciosa?
6: Pues que escucho yo Olímpica Estéreo, se metió de acá de Provenza, Materno. Pues yo cogería ese 1,000,000 de pesos para mí, porque mi mamá ya está a distancia, ya no está con nosotros.
0: Sí.
6: Pues yo soy mamá y los cogería para comprarles también a mis hijos y de poco a mis hijos.
0: Ok.
6: Gracias, que escucho yo Olímpica Estéreo, se metió.
0: Bueno, chicos, son las 3 de la tarde, 15 minutos. Avanzamos en las tardes olímpicas. Ustedes contándome hoy qué harían si su mamá tuviese 1,000,000 de pesos en las manos. ¿Ustedes qué creen que su mamá haría hoy? ¿Ah? 3:15, me voy con esta canción. Quiero que le suban el volumen. Ustedes ya saben, ¿eh? Yo siempre les digo, de 3, de 2 de la tarde a 5 de la tarde, cuando yo esté comandando esta nave de sabor, ustedes solo saquen los bafles y suban el volumen.
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0: ¡Se me dio! Bloquearles un recuerdo, olimpiquillas. Aquí está Marco Antonio Solís con la banda Morat. Esto se llama Tu Cárcel. Estoy seguro que les va a encantar esta versión. Está buenísima. Y la tienes en la emisora del primer lugar, Olímpica 97.7.

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0: Son las 3 de la tarde, 24 minutos. 3:24.
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0: 3 de la tarde, 24.
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0: 3 de la tarde, 25. ¿Qué harían? ¿Qué creen ustedes que haría su mamá si tiene $1,000,000 en sus manos? Y quiero que desde ya empiecen a registrarse todas las que son mamás, porque ustedes, olimpiquistas, las mamás van a poder ganarse $1,000,000 en mayo con Olímpica. Mayo es el mes del millón de pesos para las mamás. Mamás millonarias se registran en nuestro WhatsApp con la palabra millón. Entonces me envían la nota de voz y después de la nota de voz escriben la palabra millón para que registren sus datos. Las que son mamás, bueno, las que son mamacitas también, obvio. Las que crean que van a ser mamás hoy o mañana, pues también. Regístrense en el WhatsApp Olímpica. Hola.
11: Hola, Leito, ¿qué estoy haciendo? Yo, escuchando Olímpica Estéreo. Se metió, Leito, ponga música, mano. No habla aire y habla aire ahí de esos señores.
0: Vio, señora, hola. Hola.
12: Hola, zorrito.
0: ¿A mi vida?
12: Cuesta.

0: La mamá siempre ayuda, las mamás siempre están ahí listas a ayudar. Hola.
1: Hola, cerdito, yo escuchando Olímpica Estéreo, se metió. Si mi mami tuviera un millón de pesos,
0: ¿sí?,
1: se los daría a mi hermano porque es el consentido.
0: Aquí si la directora tuviese el millón de pesos, se lo daría a Willy porque Willy es el consentido de ella. Hola.
2: Hey, zorro, yo escuchando Olímpica Estéreo desde el centro de Piedecuesta.
0: Les... Ay, directora, eso dicen las malas lenguas. A mí no me consta, pero... Ahora sí me voy con la olimpiquista. Hola.
2: Hey, zorro, yo escuchando Olímpica Estéreo desde el centro de Piedecuesta. Le saluda Fernanda. Si mi mamita tuviera un millón de pesos, ella nos daría un viajecito a Santa Marta, porque no se pudo hacer, porque en esos entonces la vida era más difícil que la de ahora. Pues no difícil, sino que todo costaba el medio para uno conseguir todo ese dinero.
0: Mi vida,
2: pero... Yo escuchando Olímpica Estéreo, se metió.
0: Bueno, por aquí, hola, ¿qué estás haciendo?
3: ¿Y qué escucho yo? Olímpica Estéreo, se metió. Pues si mi viejita hermosa en este momento tuviera un millón de pesos, yo sé que nos haría mercadito a mi hermana y a mí, y nos regalaría lo que sobre, porque pues mi mamá es bastante desprendida de la plata, entonces nos lo daría a nosotros, yo sé que sí. Ella es mi viejita hermosa, mi madre querida, eso haría ella.
0: Las mamás definitivamente son increíbles, ¿ah? ¿Eh? Increíbles. Hola.
4: Muy buenas tardes. Yo escuchando Olímpica Estéreo se metió. Qué bueno que celebren este mes tan especial como es el mes de las madres, incluyéndome yo porque soy madre de dos hijos.
0: ¡Felicitaciones!
4: Y abuela de un hermoso nieto que nació ayer.
0: ¡Ah, qué bacano!
4: Bueno, yo feliz porque a mí me toca doble. El 10 de mayo, el Día de la Madre. Ajá. Y mi cumpleaños.
0: ¡Mira!
4: Bueno, dándole gracias a Dios porque de verdad es un regalo maravilloso. Ser madre, el don de dar vida, de crear esos hijos tan maravillosos que el Señor nos regala. De verdad, muchas, pero muchas felicitaciones a todas esas mamás que lo dan todo por esos hijos, por esos nietos, por esos bisnietos. Que el Señor las bendiga y un abrazo inmenso con todo mi corazón. Yo escucho Olímpica Estéreo desde Portal de Santa Ana, Florida Blanca.
0: ¡Hermosa! ¡Felicitaciones, preciosa! Son las 3 de la tarde, 30 minutos, 3:30, vámonos de Salsibiris. Mientras, ustedes siguen registrándose con la palabra millón, pero recuerden dejar la nota de voz con las indicaciones que ya les había entregado. Millón y la nota de voz. 3:30, vámonos de salsita.
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0: Nico, sí. La canción se llama Me Acuerdo. Esta canción se lanzó en 1990, es decir, que es una canción que tiene 36 años ya. Esta canción es una de las canciones más icónicas de este gran artista, Vico C, y es uno de los pilares fundamentales en la historia del rap y del reggaetón en español, olimpiquistas. Me acuerdo, son las 3 de la tarde, 45 minutos. Guanabanazo, cena olímpica.
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cacique, hay amor de mi juventud. Oiga, todos tuvimos un amor de juventud, ¿sí o qué? Y uno por ahí de vez en cuando lo recuerda. Ustedes no me pueden decir que no, uno recuerda ese amor de la juventud. Estoy seguro que ustedes, olimpiquistas, recuerdan de vez en cuando ese amor de la juventud con una canción, con una comida, con un lugar. Son las 3 de la tarde, 50 minutos. 3:50, chico. Esto se llama Sin Despedida. Cierro esta hora de música con Alejandro Fernández. 3:50. ¿Qué estás haciendo?

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¡Agüíciate, muchacho! Son las 4 de la tarde, 14 minutos. Mis guardas de seguridad olimpiquistas también. Un abrazo, mis brothers. Los guardas de seguridad que hasta ahora están camellando juiciosos. Un abrazo para ellos. Los que están hasta ahora también camellando juiciosos en las carpinterías. Los mecánicos, ¿eh, muchachos? La buena, se les quiere gratis, ¿eh? Los mecánicos, a esta hora limpiqueando los carpinteros, los maestros de construcción también. Todos los que están en la ferretería por la 61, un abrazo. Todos los que están en las tiendas también, mis amigos tenderos.

y conductores, muchachos. Olímpica. Rodando por la ciudad bonita, conectados a Olímpica 97.7. Un abrazo para todos mis Olímpicos conductores. Olímpica. Buena, muchachos, se les quiere gratis. Ajuíciense.

0: Un abrazo para todos los tenderos también que hasta ahora están conectados con Olímpica, en las droguerías, en las barberías, en los salones de belleza, en los spa de uñas, en los supermercados, en los cafés. Un abrazo para todos. Oiga, me alegra saber que en las tardes ustedes escuchan Olímpica 97.7, la emisora del primer lugar.
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0: 4 de la tarde, 14. Estamos en mayo, el mes de mamá.

0: Y es que, chicos, las mamás hacen miles de tareas invisibles en el día que muchas veces nadie nota. Una madre puede ser enfermera, puede ser psicóloga, puede ser chef, puede ser chofer, puede ser consejera, puede ser mejor amiga, todo en un mismo día. El amor de mamá, sin duda alguna, es de los pocos amores que normalmente no pide nada a cambio. Hay mamás biológicas, hay mamás adoptivas, hay abuelas, hay tías, hay mujeres que terminan siendo mamás del corazón. Una mamá no duerme, una mamá solo descansa con un oído abierto. Me voy para el WhatsApp Olímpica, 326-628-977, 326-628-977. Mis olimpiquistas siguen reportándose en el WhatsApp Olímpica.
1: Hola, zorrito.
0: Mi vida.
1: Carica, para que me ponga a participar para el millón de pesos.
0: De una.
1: Soy
0: preciosa.
1: De dos hijos hermosos.
0: De una, mi vida. Diga,
1: ¿qué estoy haciendo yo escuchando Olímpica? Serio. Se metió.
0: Fácil, en el WhatsApp Olímpica ponen la palabra millón y me envían la nota de voz. ¿Qué creen ustedes que haría su mamá si tuviera un millón de pesos? O usted, señora, si usted es mamá y tuviera ese millón de pesos en sus manos, ¿qué haría? Cuénteme en nota de voz al WhatsApp Olímpica.
2: ¿Qué estoy haciendo yo escuchando Olímpica? Serio. Se metió. Zorrito, ¿qué haría con mamá un millón de pesos?
0: Ajá.
2: Para hacer mercado.
0: Mercado. Tu mami haría un mercado. Listo, de una, tu mami haría un mercado. Hola, ¿qué estás haciendo?
3: ¿Qué estoy haciendo? Escuchando Olímpica Estéreo, se metió. Si mi mamita estuviera viva y tuviera un millón de pesos, le daría a cualquier hijo que lo necesitara más, le ayudaría porque ella era de muy buenos sentimientos.
0: ¡Epa! Oigan, pero no me están diciendo el barrio, quiero que me digan en dónde están. Hola.
4: Yo escuchando Olímpica Estéreo, para opinar sobre el caso, después de estar poniendo en que...
0: ¿El caso? ¿Cómo así que el caso? ¡Hola!
5: Hola, señor locutor, muy buenas.
0: Hola,
5: tardes.
0: ¿Cómo estás?
5: De acá, de Ritoque Bajo.
0: ¡Ritoque Bajo!
5: Un especial para todos los que laboran en la emisora Olympic Stereo. Se metió.
0: Gracias, preciosa. Un besito para ti, mi vida.
6: ¿Qué estoy haciendo yo escuchando Olympic Stereo? Se metió. Gloria Sánchez desde Villabel.
0: ¡Villabel!
6: Si mi madrecita tuviera un millón de pesos, haría un almuerzo para todos nosotros y nos invitaría a almorzar porque esa era la felicidad de ella, reunirnos a todos.
0: ¡Qué rico!
6: Yo escucho Olímpica Estéreo, se metió.
0: Me encanta cuando las familias se reúnen. ¡Hola!
7: Yo escuchando Olímpica Estéreo, se metió. Rosa Duque de Barrio San Francisco.
0: San Francisco.
7: Si mamá tuviese un millón de pesos,
0: sí,
7: compraría una lavadora. Y no se mataría tanto esas manitas. Ay, Dios.
0: Bueno, regístrate con la palabra millón. ¿Quién quita que tú te ganes ese millón y le hagas el regalo a tu mami de esa lavadora con la emisora del primer lugar Olímpica 97.7?
8: No, yo no quiero la 20 latina, yo quiero
0: escuchar. Por aquí. Hola, dice Zorrito. Tiene que ser la persona directamente quien entrega. Ah, no, de una, claro, sí. Tú dejas la copia de tu cédula y ya, preciosa, no te preocupes, ¿ok? Por aquí, hola.
9: Hola, Zorro, muy buenas tardes. Los carroceros de Carrocerías Forero.
0: Los carroceros, un abrazo, muchachos. Los carroceros olimpiqueando.
10: Zorrito, ¿qué estoy haciendo yo escuchando Olímpica Estéreo? Se metió. Zorrito, mi nombre es María Castro y vivo en Ciudad Bolívar.
0: Ciudad Bolívar.
10: Que si mi madre tuviera un millón de pesos.
0: Sí.
10: En estos momentos, a sus 97 años.
0: Sí.
10: Los guardaría. Que mi mamá era más tacaña.
0: Hola.
11: Zorrito, zorrito, ¿qué haría mi mamá? No, me lo daría, pues, porque está con un poco compleja. Si tuviera de sobra.
0: Sí.
11: Me daría ese millón. Escuchando Olímpica Estéreo, se metió.
0: Oiga, casi todos dicen que la mamá les daría ese millón de pesos. Es que las mamás, sin duda alguna, son extremadamente bondadosas, ¿ah? Y no les importa quedarse ellas sin dinero, pero le entregan a uno de hijo hasta el último centavo. Son las 4 de la tarde, 20 minutos. Sigan enviándome sus notas de voz en el WhatsApp Olímpica 326-628-977.
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0: ¿cuál es el saludo, Víctor Adrián?
1: Hola, soy Víctor Adrián y en el mes de las madres, un besito para todas las mamás que escuchan Olímpica Estéreo. ¡Se metió!
0: ¡Hermoso!
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0: 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Son las 4 de la tarde, 40 minutos. 4:40. Recuerden la palabra millón en el WhatsApp Olímpica para que puedan tener o puedan ser ustedes una de las mamás millonarias que tenemos en el mes de mayo. La palabra millón, mamás que se van a ganar $1,000,000 por estar escuchando la emisora del primer lugar, Olímpica 97.7.
3: Paso Rito de Zapamanga, Cuarta, reportándonos. Si mi madre tuviera $1,000,000, lo utilizaría para un mercadito. Yo escucho Olímpica Estéreo. Se metió.
0: Zapamanga, un abrazo para toda la gente de Zapamanga que son olimpiquistas de corazón. Hola.
4: Buenas tardes, que escucho yo, Olímpica Estéreo, se metió. Si yo tuviera ese millón de pesos, me traería a mi madre para celebrar el domingo, el Día de las Madres, junto con ella. Ya que ella no vive conmigo, vive en el campo. Entonces, si yo tuviera ese millón de pesos, me la traería de una. Que escucho yo, Olímpica Estéreo, se metió.
0: ¡Epa! Por aquí, hola, ¿qué estás haciendo?
5: ¿Qué haría mi mamá con $1,000,000? Se los daría a mis dos hermanos que son los más consentidos.
0: ¡Hola!
6: Hola, Zorrito, yo escuchando Olímpica Estéreo, se metió. Y mi mamá, ¿qué haría con $1,000,000? Yo creo que lo primero que haría sería mandarse a cambiar el puentecito de los dientes.
0: Ajá.
6: Y de pronto comprarse un ventilador si le queda y un mini mercado, de pronto.
0: Es verdad, un mini mercado.
6: Vivo en el barrio El Refugio.
0: Ok.
6: Cualquier cosita estoy atenta.
0: ¡Listo, preciosa! Por aquí, hola, ¿qué estás haciendo?
7: Zorrito, yo escuchando Olímpica Estéreo se metió. Desde Bucarica.
0: Bucarica presente.
7: Zorrito, si mi mamá ganara ese millón, si lo tuviera, le compraría cualquier cantidad de juguetes a sus nietos.
0: Oiga,
7: a los
0: sí.
7: Dos nietos que tiene, a mi niña y a mi niño.
0: Las mamás son consentidoras bien, y buenas abuelas que sí salen. Hola.
8: Hola, Zorrito. Yo escuchando Olímpica Estéreo. Se metió para... Si yo fuera que me ganara ese millón de pesos, le daría a mi mamá una neverita que le está haciendo falta.
0: Una nevera.
8: Bendiciones, un abracito.
0: Besito para ti, preciosa.
9: Zorrito, ¿qué estoy haciendo yo escuchando Olímpica Estéreo? Se metió, Zorrito, una pregunta.
0: Dímelo.
9: Yo me gané una licuadora. Así.
0: Esta semana se entregan todos los premios. Pendiente, preciosa, que esta semana sale nuestra Vans Olímpica. Con Leo Ballesteros a entregar todos los premios de la ola de premios. Porque ya acabamos ola de premios y arrancamos mamá millonaria.
10: Hola, Zorrito.
0: Hola, mi vida.
10: ¿Qué haría mi mamá si tuviera $1,000,000?
0: Ajá.
10: Iría a una sala de belleza y viajaría. O guardaría para la comida. Y yo iría a viajar. A conocer, quiero ir a España.
0: España, venga, que yo me voy para España. Por aquí, hola, ¿qué estás haciendo?
11: Zorritos. Si yo tuviera en este momento $1,000,000,
0: sí,
11: pagaría los servicios de la casa y luego haría un gran mercado. Invitaría al Día de las Madres a todas mis hermanas para celebrar con ellas ese gran día.
0: ¡Epa!
11: Olímpica Estéreo se metió.
0: ¡Eso! Por aquí, más olimpiquistas. ¡Hola! ¿Qué estás haciendo? A ver, dicen por aquí, Zorro conectado desde la app. Un abrazo para toda la gente que nos escucha a través de la aplicación Olímpica. ¡Claro que sí! Por aquí, dicen Zorrito, el millón. ¡Claro que sí! A ver, por aquí está Caliche también, el gran Gerardo.
12: ¡Hola, Zorrito! ¡Juíciate, muchacho!
13: Si mi mamá tuviera $1,000,000,
0: sí,
13: ella primero ayudaría al que está más necesitado.
0: Ajá.
13: Y luego sí repartiría, porque ella le estaba repartiendo con sus hijos.
0: Ve, qué bacano. Hola.
14: Hola, buenas tardes, Zorrito, escuchando Olímpica Estéreo. Si mi mamá tuviera $1,000,000, sería la mamá más feliz gastándola a sus hijos.
0: Bien, qué bacano. Hola.
15: Hola, Zorrita, buenas tardes. Si mi mamá estuviera viva, lo que haría era, como si todos los lunes nos llevaba a hacer mercado, compraría un bulto de maíz para hacer ajiacos y un bulto de arroz para hacer rellenas y nos llevaba a la brasa a comer pollo.
0: Un bulto de maíz, vea pues.
15: Eso era lo que ella haría.
0: Un bulto de maíz, bueno.
15: Y si yo me lo llego a ganar para llevar a mi papá a un almuerzo, mi papá tiene 97 años. Mi mamá me murió hace 3 años, tenía 92. Yo escuchando Olímpica Estéreo se metió.
0: Abrazo para mi amigo Iván Minorca, el hombre de IRM Producciones, que siempre está conectado con Olímpica. Se lanzó de empresario el hombre. Ah, me dijo Zorrito, va a traer a Joan Sebastián, pero el de Yo Me Llamo, el 5 de septiembre. Qué bacano, un abrazo para Ivancho, que está olimpiqueando a esta hora de la tarde. Yo sé que ese evento va a salir 10 de 10, papi chulo. Joan Sebastián de Yo Me Llamo, vea, qué bacano. En septiembre para Amor y Amistad, eso está buenísimo. ¿A dónde lo va a traer? ¿A dónde lo va a traer? ¿A dónde lo va a traer, papi? ¿A dónde? Escríbame. ¡Ah, en Mulatas! Qué bacano, qué bacano, qué bacano. Un abrazo para Iván Minorte y toda su familia que esta hora están olimpiqueando. Joan Sebastián de Yo Me Llamo. Bueno, nos avisa, muchachos. Son las 4.

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0: ¡Sacúdete, nena! ¡Sacúdete! ¡Hola, hola, hola! ¡Hola, hola, hola, hola, hola! Se llama Roberto Antonio. ¿Se acuerdan de esa canción? ¡Sacúdete, nena! ¡Para, pa, pa, pa! Me acuerdo de una amiga que un día me dijo: ¿usted conoce a Roberto Antonio?
1: Ah. ¿Qué tal, amigos? Les habla Roberto Antonio. Y el príncipe de príncipes en Olímpica es mi hermano Willy Santamaría, el príncipe de la alegría. ¡Ay, ay, ay!
0: ¡Ya estamos en la ruta olímpica!
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0: ¡Qué placer saludarlos hoy lunes! ¡Lunes, lunes, lunes, lunes!
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0: Ya que soy bajo la dirección y programación de
9: la doctora Claudia Pagotti,
0: la directora más exitosa y sensual de la radio santanderana por encima de todo. Yo soy Willy Santamaría, tu príncipe de la alegría. Ya estamos en la ruta olímpica. Arranque, Juni, arranque. A ver, Juni.
10: Oiga, un consejo para los hombres.
0: ¿Qué pasó?
10: Mire, cuando usted se consiga una novia, mi hermano, atienda esto. Esa novia que usted se consiga tiene que gustarle a usted, a usted, a usted. Esa novia suya no tiene que gustarle ni a su mamá, ni a su papá, ni a su hermana, ni a sus hermanos, y mucho menos a su esposa.
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0: Ven, Chicastro, el galán del vallenato. Hola, buenas tardes, buenas tardes, buenas tardes. Ay, la ruta olímpica comenzó. Móntate.
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0: no tomes más, hombre.
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1: Doña Adela.
2: ¡Papito! ¿Qué hay? ¿Cómo me le ha ido usted? Bien. ¡Qué alegría verle la jetica!
1: Lisa Marie.
2: Willy Santa María, el príncipe de la alegría.
0: Lisa Marie.
1: Noticias.
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1: Lisa Marie, un patrocinador, quién sabe cómo, de la selección Colombia, filtró. Se le fue. Los 26 convocados a la selección Colombia.
2: No le puedo creer.
1: No se sabe si esto será verdad o mentira, pero viniendo de un patrocinador.
2: Y los problemas que le acarrean, donde estén diciendo mentiras, o de todas maneras le van a acarrear problemas porque por habérsele filtrado la información, ¿no crees?
1: Un video de un patrocinador, sí, habría revelado la convocatoria definitiva de Néstor Lorenzo para el 2026. 26 nombres, lesiones inesperadas y una pregunta que sacuda al país. ¿Lista real o jugada de marketing?
2: Pues hoy en día no se sabe porque todo lo hacen, ahora lo hacen de una manera tan chistosa todo.
1: Póngale cuidado.
2: Yo sí quisiera saber una cosa, Willy, sí. Entre esos que convocaron ya, por ejemplo, tal pibe, ya está el tren valiente,
1: eso... Tú estás en otra época.
2: Adela se quedó en esa época de la selección.
1: Lo que parece un homenaje emotivo por el mes de mamá se transformó en cuestión de horas en la posible filtración más grande del año. Los 26 jugadores que representarían al país en la cita orbital. Néstor Lorenzo calladito no ha dicho nada.
2: Y es mejor que no diga nada.
1: ¿Sabe quién era el patrocinador que se le filtró?
2: ¿Quién?
1: Interrapidísimo.
2: Ay, no jodas.
1: Sí. Publicó una pieza audiovisual cargada de nostalgia. En ella las madres de varios futbolistas contaban los sacrificios y esfuerzos que hicieron para que sus hijos alcanzaran la élite del fútbol. Bueno. El video menciona exactamente a 26 jugadores, ni uno más, ni uno menos. Número permitido por la FIFA. ¿Quiénes son? Los arqueros.
2: A ver, vamos a ver.
1: Camilo Vargas, David Ospina y Álvaro Montero.
2: Ok.
1: Defensa. Davinson Sánchez, John Lucumí, Gerson Mosquera, Daniel Muñoz, Santiago Arias, Johan Mojica, David Machado y Juan David Cabal. Medio campo. Jefferson Lerma, Kevin Castaño, Richard Ríos, Gustavo Puerta, Jorge Carrascal, Jamie Rodríguez, Juan Fernando Quintero, Hamilton Campas. Delantera, obvio, Luis Díaz, John Arias, Johan Carbonero, Rafael Santos Borré, John Córdoba, Carlos Andrés Gómez y Luis Suárez. La pregunta que recorre el país es, ¿filtración real o estrategia de marketing?
2: Pues esperemos a ver, porque ya con toda esa información.
1: ¿Cómo un patrocinador tendría acceso a la lista antes que el anuncio oficial?
2: No, de pronto ya todos los tienen, lo que pasa es que realmente a él sí se le filtró, ¿no crees?
1: Pues sí, históricamente las marcas aliadas reciben información anticipada para preparar campañas publicitarias, piezas gráficas y contenido promocional. Sin embargo, desde el entorno de la Federación Colombiana de Fútbol insisten en que Lorenzo suele ajustar detalles hasta último momento, especialmente dependiendo del estado físico de los jugadores tras el cierre de las ligas. Bueno. Vamos a ver qué pasa. Son las 5 de la tarde, 29. Estamos en la ruta olímpica, el mejor retorno a casa.
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2: ¡Se metió! Ay, papito, es que eso es del fútbol. ¿Sí me
1: qué pasó?
2: Porque yo he visto que la gente pelea cuando es el fútbol, las esposas pelean muchísimo con los esposos. Por ejemplo, yo tengo unos vecinos que eso cada vez que hay fútbol se agarran y yo la escuché que lloraba. Decía, mijo, es que ustedes prefieren más al fútbol que a mí.
4: Yo siempre estoy en segundo lugar. Usted siempre quiere más a todos esos jugadores que a mí. Yo no soy importante para usted. Eso lloraba la señora, pero sí, Tamara. Lloraba y le decía él, no, ¿cómo se le ocurre, Messi? Digo, Mary.
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1: El grupo Nietzsche. La voz de Charlie Cardona, para eso que se llama Un Alto en el Camino. 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
0: Le tengo una noticia a Chus. Perdón, a Chus no. A Miguel Ángel. Le tengo noticia a Miguel Ángel.
2: Ay, Dios mío, ¿buena?
0: Sí, es buena. Yo sé que a usted le va a gustar.
2: Amén.
0: Hay 1.429 cupos para prestar servicio militar en Santander.
2: ¿Y usted quién le dijo que a mí me va a gustar eso?
0: ¿Por qué no?
2: No, mi hijo, ya
0: él está tiene que ser.
2: Está estudiando en la universidad.
0: Pero él puede parar la carrera y hacerle el servicio.
2: ¿De verdad? ¿Y qué más quieres?
0: No, y sí.
2: No, ¿en serio? ¿Y qué más?
0: ¿No?
2: ¿Y qué más?
0: Además, el proceso de incorporación va hasta el 26 de mayo.
2: Me alegra. Chévere. Es más, demos toda la información para alguien que sí le interese la noticia.
0: ¿Tú crees que a Miguel Ángel no le interesa?
2: No sé por qué a mí tendría que interesar.
0: No, a Miguel le pregunto.
2: A yo sí me interesaría para darme una vueltica allá por el batallón. No, nunca, ¿sabes? ¿Sí o no?
0: El Ejército Nacional abrió la convocatoria a quienes quieran prestar. A quienes quieran prestar el servicio militar.
2: Ah, bueno. Nosotros no queremos prestar servicio.
0: Hay 1.429, bueno, cupos distribuidos en 1.307 hombres y 122 mujeres. Las inscripciones están abiertas hasta el próximo 26 de mayo. Mi teniente coronel Jorge Pinilla, que lo voy a invitar aquí a Olímpica para que convenza a la mamá de Miguel Ángel.
2: No creo.
0: Comandante de la quinta zona de reclutamiento. Indicó que jóvenes entre los 18 y 24 años, ¿cuántos años tiene él?
2: Miguel Ángel, 18.
0: Ahí está, vea.
2: 18, cumple el 1 de agosto, 19.
0: Que se quieran incorporar a las filas del ejército, solo deben acercarse a las unidades o distritos militares para iniciar los procesos. Estos ciudadanos que logren incorporarse van a recibir los beneficios de una bonificación mensual correspondiente a un salario mínimo legal. ¡Ah, va a ganar billete! También el tiempo que dure prestando el servicio militar va a ser compatible para la pensión. Uy, para la pensión.
2: Todavía no se va a pensionar.
0: También van a recibir salud, alimentación, alojamiento, vestuario totalmente gratis.
2: Yo le doy salud, alojamiento, todo.
0: Indicó el teniente coronel Pinilla. Agregó que el pelotón de mujeres estará conformado por 30 mujeres.
2: Si es que tú necesitabas un referido, mi hijo no es.
0: Agregó el oficial que el pelotón de mujeres estará conformado por 30 mujeres aproximadamente.
2: Ahí sí me puedo ir yo. Ahí sí me puedo ir yo.
0: ¿Cuántos años tiene?
2: Yo quiero ser una mujer de acero.
0: ¿Cuántos años tiene?
2: Yo tengo también.
0: Mire, 30 mujeres para Cúcuta, 30 para El Socorro, 30 para Bucaramanga y 30 para Arauca. Uy, para Arauca.
2: Papi, ¿y cuánto hay que tener uno de mujer para ir al ejército?
0: Ya le dijeron de 18 a 24.
2: Ah, sí pasó, que tengan de
0: edad. Sí, corriendo.
2: Pero yo con tal que no vaya Miguelito, pues allá yo voy a nombre de él.
0: Bueno, además son 12 meses, Lisa Marlon.
2: Pues ya te dije, si necesitabas un referido, te toca buscar otro porque Miguel no es.
0: Ah, no, son 18 meses, perdón, para los hombres. 18 meses para los hombres y 12 para las mujeres.
2: Mira que cuando recién que yo estaba graduándome del colegio, que entraban las primeras mujeres a prestar servicio, yo quería prestar servicio militar.
0: ¿Y qué pasó?
2: Mi papá se opuso rotundamente, me dijo, ¿está loca? Si hubiera sido una buena soldada.
0: Llegó la jornalera mayor.
2: Las coplitas, su merced. Yo tuve dos amigas del colegio.
0: Coplitas, su merced.
2: Que verdad, babito, esas sí prestaron servicio. La una se llama Nora Patricia Borges y la otra Sandra Flores Rincón, me parece que era.
0: Alma bendita.
2: Alma bendita. Ay, no, esas amigas. Que a usted, ¿qué me le pasa? Que le entró la rechera. ¿Cómo no si mi marido se acuesta con dos cualquiera? Vea, estamos conectados en @olímpicabúcara, el TikTok de @olímpicabúcara, y ahí estoy metida yo, Doña Adela y la Lisa y todos los personajes de ahorita la ruta olímpica. Así que métase para que le dé me gusta y compartan. Yo creo que mi hijo Zoilo es el mozo de Teresa. Porque de allá cuando llega, acá no se le endereza. ¡Cierra las piernas, Nailda! Y queso, por queso, merced. Que allá le huele mucho a guardado, como a húmedo de pared. Yo me quiero, yo no me quiero meter. Y tampoco Buadi, sí. Pero para mí que el Julvencio se le voltea el churco ese que tiene.
0: ¿El pipí?
2: ¡Hala! No haga eso, no haga eso, deje. A yo me gusta aplastarme y el ocaso contemplar. Para ver cómo baja Julia con el jacinto a cultivarla, porque es que ahí para abajo están las verduras y tal. Estamos en TikTok. Usted cuando fue a la escuela, le dije yo a la Hortensia, estaba como cerrada, porque usted es igual de bestia. Ah, se escuchaba en el susurro, por ese lado no lo meta, que de ahí lo mete mi marido y desde eso se da cuenta. Ah, yo me decía te amo y enredó la cocinera. Yo le dije la verdad y yo quedé de cualquiera. Comadre estaba recha y a los hombres comparaba con una vara de hiena. Se notaba que estaba brava.
0: ¿Con una vara de qué? ¿Una vara de qué?
2: ¿Se la repito?
0: Ya.
2: Mi comadre estaba recha y a los hombres comparaba con una vara de hiena. Se nota que estaba brava.
0: Ya entendí.
2: ¡Que no! Al pueblo, ¿qué hora que se creerá? Yo no me creo, yo soy, deje de estar san. Bueno, de las etapas de Leola. Que yo no he volvido al pueblo.
0: ¿Sí?
2: ¿Qué hora que se creerá?
0: ¿Sí?
2: Yo no me creo, yo soy, deje de ser tan zapá. Ah. El que quiera verme bien y el que me quiera de verdad, que se ande con platica y me dé harta felicidad.
0: Ya.
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0: Tu grupo Frontera.
2: ¿Qué es?
0: Creo que aquí está Silvestre Angón.

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3: Bueno, ya van 10 después de las 6.
4: ¡Se metió!

0: Son las 6:10. Hola, son las 6:10. Ya estamos en la ruta olímpica. El mejor retorno a casa. ¿Se le gusta la música de Guayacán Orquesta?
1: Me encanta, me fascina la salsita de ellos. ¿Por qué?
0: ¿Sí?
1: Cuéntame.
0: Bueno, le cuento. Aquí está la nueva canción de Guayacán.
1: ¡Wow!
0: Salió hoy.
1: ¿Se llama?
0: Se llama Mala Costumbre. Dicen ellos que retornan a sus raíces, que tal y que no sé qué. Guayacán Orquesta. Aquí la tienen.

0: Mire, mire, mire. Sí.
1: Muestra, a ver.
0: Esta es conocida, Lisandro, esta actriz, la que protagoniza el video. Se llama Mala Costumbre, la nueva canción de Guayacán.
1: Déjame escuchar la canción.
0: ¿Será una protagonista?
1: Ella es,
0: ¿de novela?
1: Sí, ella fue protagonista de novela. Ya te digo cómo se llama. De hecho, ella fue novia de uno de los cantantes de salsa, un moreno.

0: Elianis Garrido.
1: Ella fue pareja de un moreno también que canta salsa, que ya te voy a decir quién es.
0: ¿Cómo se llama?
1: Y tiene unas canciones muy bacanas.
0: ¿Usted le gustan los morenos?
1: Estoy hablando del de la salsa.
0: No le pregunto.

0: Mala Costumbre, la nueva de Guayacán Orquesta.
1: Andy Caicedo. Ay, casi que no. Andy Caicedo es reconocidísimo.
0: Claro, Andy es hijo de... del compositor de todos los éxitos de Guayacán.
1: Ah, bueno, yo seguía muchísimo esa relación. Porque en la oportunidad que acompañé a Adela a Sábados Felices, tuve la oportunidad de conocerlos, de estar con ellos. Ellos estaban allá en el CD en Caracol. Y los conocí y hace una pareja espectacular. Ella súper divina y él muy atractivo también. Y se casaban ese fin de año y en como en 20 días se les terminó la relación.

0: ¿Arroyo una novela o no?
1: A mí me parece que sí. Cuando
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1: Sí, claro.
0: Sí, claro.
1: Él es el ex de...
0: A ver, Lisa, estamos en la sesión de chismes, lo sé todo.
1: Lo sé todo. De hecho, yo no me he perdido ese programa, ya no lo veo, pero sí. Él es el ex de esta morena también.
0: ¿Viste? Porque todo lo asocia con morenos y morenas.
1: Pero yo mismo, para que ellos son morenos.
0: ¿Cómo llama la morena?
1: Ya te voy a decir cómo se llama él y cómo se llama.
0: A ver, busqué.
1: Porque es que ella también es muy famosa. Lo que pasa es que en el momento a mí se me olvidan los nombres.
0: Guayacán Orquesta, Mala Costumbre se llama esto. Saludos para Moisés Cristancho.
1: Jair Romero se llama él.
0: Jair Romero.
1: Y la esposa de Jair Romero, ya te voy a decir que ellos se separaron. Además, ella fue.

0: una morena divina.
1: Ah, bueno. Si ves que no se me va a
0: dar. Oiga, oiga, doña Adela.
1: Yo seguía muchísimo, muchísimo en ese entonces, casi todo Colombia, porque en ese entonces realmente eran chismes de gente que era famosa, actores, actrices. Ahora se volvió solo una cantidad de vainas de los influencers, de los protagonistas, y eso ya, ya no es agradable. Para mí ya no me gusta.
0: Doña Adela, ¿usted le gustan los morenos?
1: Ah, yo me gusta la Lirio, papita. Yo no me joda, no me joda.
0: Pero bueno. Regala humor.
1: Uno aquí le toca cantarse, entiendo.
0: Humor de morenos, por favor, y de morenas. ¿Tiene doña Adela ahí?
1: Eso me dijo la chinita ranita, ¿no? ¿Qué pasó? Es que estábamos viendo una película ahí donde estaban saliendo un poco de manes de ojos políticos, así con ojos de las patas largas, que usted sabe que yo me gustan los hombres altos. Y estaban saliendo un poco de manes ahí. Y yo, y unas viejas de esas que son actrices y todas esas joyas, yo decía, hoy vea tan chévere, hermano, esas actrices por allá grabándonos en esas islas y todo eso tan bonitico, como me hubiera gustado. Y me pregunta la ranita, tía Adela, ¿usted qué deseaba cuando era joven? Yo le dije, uy, yo deseaba eso, mamita, eso, ser exitosa, adinerada, ser actriz, viajar por todas esas islas, por allá por Europa, por Madrid, por toda esa joda, ser apoteósica y pirotécnica y feliz. Y uy, ¿qué pasó? Le dije, conocí a la Liri. Parece chiste, pero es verdad.
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0: Presente a Lisa Marie, ¿usted le gusta esto?
1: Me encanta esta canción. Ganas de tenerla, ganas de tenerla. ¿Te imaginas teniendo nosotros la Copa del Mundo? Pues que a eso es que se refiere la canción.
0: Eso.

0: No quiero perderte.
1: ¿Cómo se llama la canción?
0: Se llama No, no quiero perderte.
2: ¿Verdad? Tan raro.
0: Son las 6:29. 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
0: Pero Isa María, ¿usted se acuerda de Jesús Eduardo Otero?
2: Jesús Eduardo Otero, no. No tengo ni idea, no.
0: Claro, usted sabe quién es él, Elian Moreno.
2: Ya me la va a mostrar.
0: Que decía que era hijo de Calé Morales.
2: Ah, ok, sí, claro.
0: Que era, sí, él decía que él era hijo de Calé.
2: Hijo de Calé, sí.
0: Pues resulta que ahora se retractó y pidió disculpas a la familia de los a los Morales, que no, que era mentira. ¿Ah?
2: La gente y sus ganas de sí, bueno, de sacar plata, de sacar provecho, de bueno, de todo lo que hace.
0: El hombre admitió mentir sobre ser hijo del cantante Calé Morales y pidió disculpas a la familia Morales tras meses de polémica. Jesús Eduardo Otero, que decía Lisa María en redes sociales que era hijo no reconocido del cantante vallenato Calé Morales, se retractó públicamente y reconoció que todo fue una mentira. La Miguel siempre lo negó. Canner y Keynes decían que sí,
2: que era mentira.
0: Que eso era mentira.
2: Lo que pasa es que Caleb era un pelado muy, como alguna vez el mismo Miguel lo dijo, ¿no? Un pelado muy de casa, muy todavía muy inocente de muchas cosas. Entonces, todavía, con todo el respeto, ¿no? No se van a enojar. Todavía, pues uno dice el caso de Martín Elías Junior, ¿no? Que uno sabe que, pues que ajá.
0: ¿Ajá qué?
2: Pues que ajá.
0: Bueno, Otero, quien llegó a presentarse como Jesús Calet, en sus perfiles digitales publicó varios videos en los que admitió que su versión no era cierta y ofreció disculpas a los Morales. Según él mismo explicó, la decisión de dar marcha atrás también buscaba evitar acciones legales en su contra. Lo que usted decía, Lisa María, buscando fama ahí a costilla.
2: Claro,
0: ¿y qué?
2: Claro, porque la gente empieza, es como cuando pasa un escándalo, digamos, fulanito de tal tiene una nueva novia, entonces, ¿qué hacen en redes sociales? Ir a buscar la novia en menos de nada, si tú te das cuenta de un día para otro ya resultan con 500 mil seguidores, eso hace que empiezan a monetizar de un momento a otro. Entonces, el solo
0: es que monetiza.
2: ¿Es señor?
0: ¿Te monetiza?
2: Estamos hablando del señor de Cali.
0: No, yo pregunto.
2: Sí, gracias a Dios.
0: Amén.
2: Entonces, pues empiezan lo que sucedió, por ejemplo, acá en Bucaramanga sucedió con el escándalo de Jesse Uribe. Si tú veías las redes sociales al otro día de su ex, tenía una cantidad de seguidores impresionante. La misma niña de Jesse, la misma Paola Jara, le aumentaron sus seguidores, el mismo Jesse, porque a raíz del escándalo, pues sucede todo eso.
0: Bueno, según la familia Morales, que rechazó la historia desde el principio, Samuel Morales y Katrina Liet Morales, integrantes de la familia del cantante, desmintieron de forma tajante las afirmaciones de este joven desde que la polémica comenzó a circular. Para ellos, usar el nombre de Calé siempre va a ser no solo falso, sino una falta de respeto a su memoria. Uno de los puntos que más generó dudas, Liz y oyentes, fue que Otero se negó en todo momento a realizarse una prueba de ADN.
2: Si fuera verdad, la hace, y al contrario, tendría hasta derecho a sí, lo que haya dejado. Pero pues
0: la única vía que habría resuelto la controversia de forma definitiva. Esa negativa fortaleció la postura de la familia y aumentó el escepticismo de los seguidores del artista. El hombre dice que va a seguir su carrera musical. ¿A él canta?
2: No sé, eso sí no sabía.
0: Que seguirá con su carrera musical, pero sin relacionar su nombre al de Calé ni a la supuesta paternidad que reclamó.
2: Pero o sea, ¿en serio? O sea, ¿qué cara dura después de todo eso? Entonces dice que va a lanzarse como si nada de cantante. O sea, no sé. Imagínense. Qué falta de vergüenza, de moral, qué falta de delicadeza, pues es un mentiroso.
0: Sin embargo, algunos usuarios han señalado que en ciertos perfiles aún aparecen publicaciones en las que se autodenominaba hijo del rey. La familia Morales, por su parte, reiteró que su prioridad es proteger el legado del cantante dentro de la música vallenata.
2: O sea, a mí nunca se me pareció. De hecho, tú ves cuando viene Canner y cuando viene Keiner, que son muy parecidos, o sea, tienen rasgos demasiado parecidos.
0: O cuando viene el sobrino, Samuel.
2: Samuel, lo mismo, demasiado parecidos. Y en cambio este muchacho, pues no, por lo que es de pronto gordito y morenito y bajito, ya.
0: Son las 6:34.
2: Se parece más el Anthony Morales, ese sí se parece.
3: Poderoso caballero.
0: Doña Jesús, ¿usted qué opina de esta controversia?
2: La verdad es que, como le dijera, yo como casi no me muevo en ese mundo mundial del vallenato, ¿cierto? Yo muy poco opino. Yo lo que más hago en el vallenato, ¿sabes qué es? Escucharlo y beber whisky mientras lo estoy escuchando. De resto, pues muy poco puedo opinar. Sin embargo, pues a mí me pasó con el Chucho, que por allá estaban diciendo que era hijo del Chucho y que no sé qué más, y resulta que sí, pero que no, y que bueno, dejemos así. Vamos con los resultados de loterías y las pepas para hoy.
0: Las pepas.
2: Atención, porque ya las loterías que debían jugar durante el día ya jugaron. Si usted ganó, está con platica. Si no ganó, hacele mijo, que eso en cualquier momento le pega. Dorado mañana 57.68. Dorado tarde 44.82. Estos son los resultados de las loterías que han jugado hoy, 4 de mayo, durante el día. Párele bolas. Cafeterito Día 06.33. Culona Día 64.42. Cogimos el 2, Ave María, y el 4. Motilón Día 53.26. Astrosol 46.63 con la porquería esa. O sea, no estoy hablando de mi S, estoy hablando del cáncer. No me abres los ojos así. Sí. Esa cara de Willy. Pensó que cuando dije la porquería esa, ¿quién es? A ver, ¿quién?
0: No sé.
2: ¿Cuál porquería? Pues el cáncer, que eso es una porquería.
0: Ah, okay, okay.
2: Dios nos libre. Cundinamarca juega hoy. La pasada cayó 70-66. La pepa es el 5 con 31 sorteos, que no cae el 5. Puede caer.
0: Puede caer.
2: 81-35. Puede caer.
0: Puede caer.
2: Con la Cundinamarca Mor. 41-07. No vas a decir. No vas a decir. Puede caer.
0: 41-07. Puede caer.
2: 69-00.
0: Puede caer.
2: 02-31.
0: Puede caer.
2: 29-14. Son 200 loterías. Bueno, juega el Tolima.
0: El Tolima.
2: Sí, señor.
0: ¿Cómo es?
2: Sí, señor.
0: ¡Señor!
2: Eso, así. Tolima, la pasada cayó 76-75.
0: ¿Sí?
2: La pepa es el 4 con 29. 29 sorteos, que no cae el 4. Ve que se me acaba de ocurrir una idea, amor.
0: Señora,
2: ya le voy a decir. Bueno, puede caer 63-14,
0: puede
2: caer 10-43,
0: puede caer
2: 04-31,
0: puede caer
2: 43-16,
0: puede caer
2: 80-37. Ve, les voy a dar el bonus track.
0: Ajá.
2: Vamos a arrancar con el número 4, ¿cierto? Ve, donde hay un lapicero, que es que se me olvida aquí la cuentica. Arrancamos con el 4, amor.
0: ¿Usted hace cuenta y todo ahí?
2: Sí, claro, amor, porque si no, de todas maneras, no me da el número. Y si no me da, pues estoy haciendo algo mal. Entonces, ve, esta mañana lo di mal. 45-17 es el número, el bonus trapa, que lo jugues con la que quieras. 45-17, ¿qué? ¿Dónde saco ese número? Lo saco del día de hoy, o sea, de la fecha. 405 del 2026. ¿Que de dónde sacó el último número? Ese sí no le puedo decir, porque entonces vos me quitas el negocio. Se las dejo ahí.
0: Dijo él.
2: Dije yo.
0: Doña Jesús.
2: Doña Jesús, que ya esta semana estoy

0: La chéverísima de Mauricio Rodríguez. Confirmamos el matrimonio del profe Manuel con su gorda. Qué bonito ese anillo que le compró. Qué bonito ese anillo que le compró el profe Manuel a ella ya. Qué bonito ese anillo y la niña que tienen. Qué bueno, qué bueno. Dice Lisa Marín, unos queriendo entrar y otros queriéndose salir.
1: A nosotros casi nos da aquí un yello.
0: Un yello. Y tú no me oyes. ¿Sabes con qué se casó Lisa Marín? ¿Cuál es la noticia?
1: No se casó, está en una relación y parece que pues se dieron un detalle. Entonces esa fue la foto que publicaron. Pero, y no.
2: Pero no está sola. Había esa que estaba.
0: Son las 6 de la tarde, 52.
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0: 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A ver, muchachos.
4: Señores, buenas tardes, les informo los. Hoy un servicio de allá del parque Las Palmas para Ardila Luna, que al momento estuvo bien 10-10. Y aquí de regreso por la paralela y por la autopista está también 10-10 el parque. Al momento. Señores, les informo los que vayan. Sentido norte-sur por el carril exclusivo del Metrolínea, sálganse porque ahí hay un poquitico antes de llegar al puente de Provenza, ahí está el accidente. Está un accidente ahí en el carril exclusivo entre una camioneta y una moto. Les toca que salgan del carril exclusivo porque después del puente de Provenza no hay paso.
5: Buenas tardes, el trancón hacia Piedecuesta está desde la Gol 2, empieza hacia Piedecuesta el tranconcito, para que tengan pendientes.
6: Ahí son los reportes de accidente de tránsito, dice que fue el exclusivo, pero la X exacta no la envían, él iba sentido sur-norte y la moto quedó sentido norte-sur. En ambos lados ahí tenemos lenta la movilidad, tengan precaución.
7: Buenas tardes, compañeros, para reportar movilidad, los que vengan por el exclusivo de Metrolínea, de la autopista de Norte Sur, sálganse en el Diamante 2 porque más adelante, antes de llegar al puente de Provenza, hay un accidente con moto con lesionado, entonces quedó el carril bloqueado del exclusivo de Metrolínea, Norte Sur.
5: Ese es el accidente que yo dije, doña Luz Florita, el que está llegando un poquitico antes del puente de Provenza. Ese fue el accidente que acabé de reportar.
6: Reportando movilidad, ahí la rotonda del mesón de los búcaros, ahí empieza la fila de la carrera 27, sentido norte hacia el sur. La 27 está terrible la movilidad. Y sentido sur norte de la calle 48, hacia el mesón de los búcaros, tenemos excelente movilidad, sentido sur norte. Ahí estaba reportando movilidad, llegando al calle de la Virgen, en sentido sur hacia el norte, ahí tenemos lenta la movilidad. Ahí en la curva de la Virgen tenemos buena movilidad en Cruce Duros y esto es Caps en ambos sentidos. Tiempo cerca está ahora en Bucaramanga.
8: Bueno, señor, oído la caja, lo que fue de Acrópolis, fue en mi puente la novena, acá. Hasta el barrio Chorrera, 10-10. La 45 y bajando, aquí en este lado está 10-10.
6: Bueno, tener precaución ahí en el sitio nombrado como siempre, es Pumán Santander. Ahí en ese punto tenemos tráfico acumulado en ambos sentidos.
9: Bueno, igual ya sabemos que esta es la hora loca y en la hora loca todas las vías colapsan. Vayamos por la que vayamos, esto está 0 de 10. Y eso que el semáforo está en verde.
6: Reportando movilidad, ahí llegando al puente de Provenza, como por la paralela, por la autopista, esto es lo exclusivo, sentido norte-sur, tenemos parqueadero gratis. Eso del accidente de tránsito que ocurrió hace rato.
10: Oh, bueno, señores, he oído la caja, yendo a las 6:53, la salida del centro hacia el sur, por todas las carreras está igual. Desde la carrera séptima, hasta la carrera 17, hacia sur, negativo. Yendo por toda la calle 37.
6: Reportando movilidad, lo que es del CAI de la Virgen hacia el centro, carrera 15, carrera 12, tenemos excelente movilidad en ambos centros.
0: 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Me gustaba más mi yo de antes, Lisa.
1: A mí también me gustaba más mi yo de antes. Y a yo también.
0: ¿Sí?
1: Sí, porque no tenía tanto deuda por pagar y no tenía recibos.
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0: Bueno hasta la última gota.
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